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1: Son las 6:01.
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3: ¿Tienes dudas de un número desde donde recibes una llamada o mensaje? ¿Un correo electrónico o incluso la publicidad de una empresa financiera? Pues no esperes más y consulta el portal de fraudes financieros para evitar ser presa de un delito que ponga en riesgo tu patrimonio. Este sitio lo administra la Condusef y ofrece diversas herramientas para protegerte de dichas prácticas que cada vez son más crecientes. La primera sirve para la búsqueda de posibles datos fraudulentos, que incluye teléfonos, sitios falsos, instituciones suplantadas y correos electrónicos, entre muchos otros. Un segundo apartado permite compartir experiencias negativas de usuarios afectados con el objetivo de identificar los números telefónicos o modus operandi de la delincuencia para que otros usuarios se actualicen y se mantengan alertas para enfrentar las cambiantes modalidades. Y en específico en este apartado se incluye una amplia variedad de fraudes como llamadas telefónicas, tallado de tarjeta, suplantación de identidad y hasta esquemas piramidales. Y se pide que, de ser posible, se anexe alguna evidencia del fraude con el único objetivo de fortalecer la alerta al resto de los usuarios que potencialmente podrían ser presa de la delincuencia. Además, en fraudes financieros, que puedes acceder en el sitio www.conducef.gov.mx, existe información sobre las modalidades de fraudes, consejos prácticos para salvaguardar tu información sensible y diversos materiales gráficos para entender y defendernos de esta creciente amenaza.
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1: Son las 6:28.
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1: Son las 6:45.
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1: Son las 7 con 2 minutos.
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1: Son las 7:31.
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3: Hola, ¿qué tal? Yo soy Rodrigo Ponce de León, el Ponce, y les vengo a platicar de la contingencia ambiental. De acuerdo con la Secretaría del Medio Ambiente, una contingencia ambiental es una situación eventual y transitoria en la que se presenta o se prevé una concentración de contaminantes o un riesgo ecológico derivado de actividades humanas o fenómenos naturales que afectan a la salud de la población o al medio ambiente. ¿Qué debe ocurrir para que se declare una contingencia ambiental? Que se registre una mala calidad del aire debido a la alta concentración de ozono en la zona metropolitana del Valle de México.
4: Esto con base en el IMECA, el Índice Metropolitano de la Calidad del Aire,
3: midiendo además del ozono, las partículas suspendidas, el dióxido de azufre, de nitrógeno y el monóxido de carbono.
4: ¿Qué puede provocar estas condiciones?
3: Temperaturas por encima del promedio, que no llueva y o una prolongada sequía, una mayor radiación solar y un sistema de alta presión que evita la dispersión de los contaminantes. Será entonces la Comisión Ambiental de la Megalópolis que se encargue de activar las fases de contingencia ambiental atmosférica, trabajando con los gobiernos de la Ciudad de México, el Estado de México, Hidalgo, Morelos, Puebla, Tlaxcala y Querétaro. Yo soy Rodrigo Ponce de León de Movilidad W. Me encuentran en todas mis redes sociales, arroba el Ponce.

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1: Son las 7:46.
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0: construir un pueblo vaquero con todo y sus habitantes. Ya en la década de los 80, Sexin lanzó una serie de juguetes para armar llamados Tente, cuyo eslogan era Entretente con Tente, la cual se dividía en Tente Mar, Tente Ruta y Tente Astro. Ah, pero para los que les gustaba la adrenalina y la velocidad, estaban las pistas de Scalectric. Y si te gustaba la aventura, estaba la colección de muñecos Madelman, equipados especialmente para cualquier misión. Y ya para los pequeños de casa estaba la serie Exim Boys.
1: ¿Qué haces, Lalo? ¡Vendo con los Exim Boys! ¡Mira! ¡Hay muchos personajes! ¡Indios! ¡Vaqueros! ¡Soldados! ¡Qué padre! ¿Jugamos? ¡Sí! ¡Pero guárdame el secreto!
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1: Son las 8 con un minuto.
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1: Son las 8:29.
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2: Son las 8:44.
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1: Son las 8:59.
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3: Son las 9:29.
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1: Son las 9:43.
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4: Mudarse de casa implica un cambio de vida, costumbres y hábitos para toda la familia, incluyendo a nuestra mascota. Se recomienda que lleves a tu perro o gato previamente al nuevo hogar y vayas dejando algunos de sus juguetes y parte de su comida. Dale un paseo por el nuevo parque o zona verde que formará parte de su rutina. Deja que se familiarice con las cajas de la mudanza y que la sienta parte de su entorno. El o los días en los que carguen y descarguen todo, asegúrate de que se encuentre en un lugar aislado, tanto por su propia seguridad como para que no esté inquieto y dificulte las maniobras, o hasta para evitar que se escape al no reconocer su casa o a otras personas. Ya completado el proceso, deja que explore el hogar a su propio ritmo, comenzando desde su nuevo espacio hasta el resto del inmueble. Procura mantener los horarios de alimentación, paseos y juegos lo más parecido a como los tenían. Por último, recuerda cambiar su plaquita con la nueva dirección y llevarlo al veterinario para consultar si no es necesario tener cuidados extras en la nueva zona, sobre todo si el cambio involucra otro estado u otro país. Al poco tiempo, todos estarán disfrutando de estos nuevos aires juntos y en compañía de nuestra mascota.
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3: ¿Quieres mantener más segura tu información bancaria y disminuir las probabilidades de ser víctima de un fraude cibernético? Te compartimos 7 consejos para que los apliques y compartas, porque todos los clientes somos parte de la solución.
4: Número 1.
3: Cuidado con los mensajes falsos. Los bancos nunca, nunca te enviarán correos o mensajes cortos solicitando datos personales y confidenciales.
4: Número 2.
3: Verifica la URL. Al ingresar al sitio de tu banco, asegúrate que la dirección que aparece en el navegador coincida con el sitio que quieres visitar.
4: Número 3.
3: Usa tu propia conexión a Internet. En la medida de lo posible, usa una red privada o de confianza para evitar que el tráfico e información pueda ser interceptada.
4: Número 4.
3: Cambia constantemente tus contraseñas. Actualiza tus contraseñas cada 3 meses y anótalas en un lugar seguro. Prueba con frases y deja descansar las letras, números y signos.
4: Número 5.
3: Usa las notificaciones del banco. Son gratuitas y así sabrás si hay operaciones que desconozcas.
4: Número 6.
3: Utiliza el código valor de validación o CVV o código de verificación dinámico o una tarjeta digital en tus compras en línea.
4: Y número 7.
3: Recuerda que desde 2021 es obligatorio en tu servicio de banca en línea la geolocalización de celulares o computadoras para evitar así fraudes a distancia.
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6: Son las 9:58.
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1: Son las 10:29.
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3: A partir del estreno de la nueva película de Superman y el debut cinematográfico de Crypto, el super perro, las adopciones de estos animales se dispararon en Estados Unidos. Si también fuiste inspirado por la simpática mascota, debes considerar lo siguiente antes de adoptar. Consúltalo con tu familia.
4: ¿Están de acuerdo con la llegada de una mascota?
3: ¿Quiénes van a cooperar con sus cuidados y en sus gastos? Al decidirse por aquel que los miró con carita de llévame, pregunta qué tanto crece esa raza y analiza el espacio que habitará en tu hogar. Ten todo listo para cuando llegue. Cama para interiores o casa para exteriores, diversos juguetes, sus trastes para comer y beber y el tipo de alimento que necesita con base en su edad y peso. Investiga si ya tiene las vacunas indispensables o bien cuáles le faltan y elabora una línea de tiempo para aplicarlas. No demores en comprarle un collar y una placa de identificación. Por último, tenle paciencia. Si no es un cachorro, es probable que esté acostumbrado a otro tipo de rutinas, hábito y hasta alimento, pero con cariño y dedicación, muy pronto se sentirá a gusto en su nuevo hogar.
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4: Son las 10:43.
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1: Son las 11 con 2 minutos.
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7: En la década de los 80, de 3 a 6 y media de la tarde, para presentar las caricaturas, Canal 5 contaba con dos personajes que se volvieron muy especiales en la vida de los niños. De 3 a 4:30, el encargado era Rogelio Moreno.
8: Hola, ¿qué tal? ¿Cómo están todos mis amiguitos? ¿Ya comieron?
9: Riquísimo.
8: Qué bueno que han terminado con todo lo que hacen ahí en casita.
7: En sus intervenciones igual daba datos curiosos para los niños, mandaba saludos o daba recomendaciones para el día a día.
8: Decía yo de la comida, que es importantísima, que precisamente tratando el tema con un doctor amigo mío, me decía, pues diles a tus amigos que el desayuno es muy importante.
7: Y de 5 a 6:30 de la tarde, el responsable era el tío Gamboín, que siempre estaba acompañado de sus juguetes.
10: Sobrinos, ¿cómo están? Bien. Me da mucho gusto saludarlos. Les traje al gran jefe Pluma Fuente, un jefe piel roja que toca su tambora, pero observen ustedes al ritmo de los chups.
7: Al inicio de sus participaciones siempre nos deleitaba con canciones interpretadas por él, como la canción de los gatitos.
11: Yo soy un gatito, miau, miau, miau, de ojos rosados.
7: Quisiera ser alguien.
12: Quisiera ser alguien. Quisiera triunfar.
7: El soldadito, el carrusel y claro, las tradicionales mañanitas.
13: Estas son las mañanitas.
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1: Son las 11:31.
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2: Son las 11:43.

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camina plácido entre el ruido y la prisa y piensa en la paz que se puede encontrar en el silencio. En cuanto sea posible y sin rendirte, mantén buenas relaciones con todas las personas. Enuncia tu verdad de una manera serena y clara, y escucha a los demás, incluso al torpe e ignorante. También ellos tienen su propia historia. Esquiva a las personas ruidosas y agresivas, pues son un fastidio para el espíritu. Si te comparas con los demás, te volverás vano y amargado, pues siempre habrá personas más grandes y más pequeñas que tú.

Disfruta de tus éxitos lo mismo que de tus planes. Mantén el interés en tu propia carrera, por humilde que sea. Ella es un verdadero tesoro en el fortuito cambiar de los tiempos. Sé cauto en tus negocios, pues el mundo está lleno de engaños. Mas no dejes que esto te vuelva ciego para la virtud que existe. Hay muchas personas que se esfuerzan por alcanzar nobles ideales. La vida está llena de heroísmo. Sé sincero contigo mismo. En especial, no finjas el afecto y no seas cínico en el amor, pues en medio de todas las arideces y desengaños, es perenne como la hierba. Acata dócilmente el consejo de los años, abandonando con donaire las cosas de la juventud. Cultiva la firmeza del espíritu para que te proteja en las adversidades repentinas. Muchos temores nacen de la fatiga y la soledad. Sobre una sana disciplina, sé benigno contigo mismo. Tú eres una criatura del universo, no menos que las plantas y las estrellas. Tienes derecho a existir. Y sea que te resulte claro o no,

Por eso, debes estar en paz con Dios, cualquiera que sea tu idea de Él, y sean cualesquiera tus trabajos y aspiraciones, conserva la paz con tu alma en la bulliciosa confusión de la vida. Aún con toda su farsa, penalidades y sueños fallidos, el mundo es todavía hermoso. Se

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4: Fuimos a Berlín a la premier mundial de Michael y su sobrino, quien lo protagoniza, Jafar Jackson, nos contó cómo logró capturar la dualidad que rodeó al rey del pop.
5: Frankie Muniz, Chris Masterson y Justin Perfield están con nosotros en un one-on-one exclusivo hablando de Malcolm in the Middle, La vida sigue siendo injusta.
4: Euforia llega a su tercera temporada y Chloe Cherry y Martha Kelly están con nosotros para platicarnos si merecen la redención.
5: Todo el hype de las series y de las películas está aquí en...
4: ¡Qué armonía, qué maravilla, qué bendición, qué cosa más horrible acabamos de hacer! Pero, bandita querida, es un placer saludarlos como cada semana aquí desde la cabina de estreno, que no deja de moverse por todo el mundo, pero aquí seguimos como cada semana. Me hace muy feliz platicar de harto estreno importante que tenemos en estos días, harta entrevista muy valiosa, pero sobre todo me hace feliz platicar con mi queridísima colega de las películas, mi estimada Gaby Cam.
5: Mi querido Javier Ibarreche, siempre un placer saludarte y cada día conociéndote más después de haberme sentado en tu boda con tu familia, toda mi percepción de ti cambió, para bien.
4: Mis tías se dejaron ir con todos los secretos familiares.
5: Pero puro secreto bonito, ¿eh?
4: Sí, o sea, sí, mi conclusión era de niño, así de...
5: Mi conclusión es que siempre ha sido muy brillante, desde tiempos ancestrales, siempre ha sido un unicornio, como yo digo. En fin, estamos aquí para hablar de lo que más nos gusta, el cine y las series, y por supuesto, este fin de semana que es CCXP. Si vas a estar por ahí, salúdanos, que ahí vamos a estar tus hosts de confianza, Javier Ibarreche y yo, Gaby Cam, pero hoy estamos aquí en destreno, así que no se diga más, comenzamos.

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1: ¿Escuchaste Locked Out of Heaven de Bruno Mars? Canción que suena en un momento muy especial de Malcolm en el medio, La vida sigue siendo injusta, cuando Hal intenta sorprender a Lois por su aniversario. Con Gaby Cam y Javier Ibarreche.
2: El reencuentro del cast de Malcolm para 4 episodios nuevos en Disney Plus está en trending, y es que la semana pasada Frankie Muniz, quien da vida a Malcolm, Chris Masterson, Francis y Justin Berfield, Reese, visitaron la Ciudad de México y hasta un encuentro tuvieron con la familia peluche, ¿no, Javier? Tú estuviste ahí.
1: Fue uno de esos momentos, o sea, de verdad, yo le tenía miedo a la inteligencia artificial, pero me acordé que soy mexicano y se me pasó. O sea, México avanza a una velocidad tanto más deprisa que la IA, que yo no les puedo explicar lo surreal que fue que cuando empezaron a presentar a los hermanos que venían, describieron a toda otra familia, y en eso salen Junior y Ludoviquito, caracterizados además, y reciben a los hermanos Wilkerson, y entonces tienen un enfrentamiento de hermanos donde preguntaban, ¿quién es el más pelonero? Y señalaban a Reese. ¿Y quién es el más no sé qué? Y señalaban a Malcolm. Frankie Muniz viene a toda madre, de repente señalaba a Ludoviquito nomás para involucrarlo.
2: Por convivir.
1: Porque claramente Ludoviquito y Junior saben de Malcolm y conocen su historia. Yo no sé si los hermanos de Malcolm supieran qué carajos es la familia peluche, pero ahí se dio este encuentro peculiar donde de pronto le marcaron por teléfono a Jane Kaczmarek, a la actriz que hace de Lois, que los regañó por teléfono en personaje. Estos cabrones le marcaron a Eugenio de que los regañó por teléfono en personaje. O sea, un evento surreal que son de estas cosas que imagínate vivir en Suiza y perderte de estas perras maravillas que pasan en México. Rarísimo, surreal, salieron los actores de doblaje, convivieron, fue una experiencia que no tenía ningún sentido, como no lo tiene el encuentro entre estas series, pero qué bendición. Yo agradezco tanto haber estado ahí.
2: México mágico, sin duda. Oye, por supuesto que nosotros aquí en Estreno, pues no nos podíamos quedar atrás, y le damos la bienvenida a este One on One a Frankie, Justin y Chris.
3: One on one.
2: Bienvenidos, es un placer recibirlos. Casi se siente como estar en tu casa con viejos amigos, ¿no?
1: Tenemos este reencuentro en Malcolm el de en medio, La vida sigue siendo injusta. ¿Cómo visualizaban que estarían estos personajes en su vida adulta?
4: Frankie Muniz.
5: I've said this before, like my least favorite character in the show was Malcolm.
6: Ya lo he dicho antes, mi personaje menos favorito era Malcolm.
5: Because, you know, Reese is so funny and...
6: Porque Reese era muy gracioso.
5: Yeah, all the characters, and Malcolm just kind of always kind of complained, right?
6: Y los demás también, y Malcolm siempre se estaba quejando.
5: When you meet him again, he doesn't have that.
6: Pero cuando lo vuelves a ver, ya no es así.
5: But then he goes through every single emotion to find, in the end, like a kind of a solution to kind of keep him going with the family.
6: Aunque pasa por muchas emociones hasta encontrar una especie de solución para seguir adelante con su familia y poder interactuar con ellos sin tener que ocultarlo todo.
7: Recuerdo bromear con Bryan Cranston y decir,
5: I would love to see if Reese, you know,
7: me encantaría ver si Reese, ya sabes,
5: you know, started a restaurant, sold it, and he became super successful and he was a millionaire.
7: Empezando un restaurante, vendiéndolo, volviéndose super exitoso y se hacía millonario.
5: I'd like, that'd be really cool.
7: Pienso que sería muy genial.
5: And then we started reading the script.
7: Y luego, cuando empezamos a leer el guión,
5: obviously things didn't work out for Reese as I was hoping.
7: Obviamente las cosas no salieron como yo esperaba para Reese.
4: Chris Masterson.
8: For me, I mean, the last thing we saw happening with Francis is he's yelling at Lois in the phone that he's not going to get a job.
9: Para mí, lo último que vimos de Francis es que le grita a Lois por teléfono que no va a conseguir un trabajo.
8: I'll get a job when I'm good, goddamn good and ready.
9: Y que lo hará cuando esté listo.
8: And then he hangs up the phone and he kisses his wife and he's going off to his day job, which is literally like a carbon copy of Hal's job.
9: Y luego cuelga, besa a su esposa y se va a su trabajo diario, que es literalmente una copia del trabajo de Hal.
2: Frankie, Justin, Chris, en esta gira de Malcolm, Bryan Cranston, pues se sabe, no ha dejado de expresar lo orgulloso que se siente de ustedes. Pues finalmente él y Jane Kaczmarek son Hal y Lois, sus padres en la pantalla y pues personas también que los vieron crecer. ¿Hay algo que ustedes le agradecen a ellos?
4: Chris Masterson.
8: One thing is having them on set for so many years was a very stabilizing force.
9: Una cosa es que tenerlos en el set durante tantos años fue muy estabilizador.
8: Because they were the parents, but they were much older than us.
9: Porque eran como los padres y eran mayores que nosotros.
8: Not saying they're old.
9: No digo que sean viejos.
8: They're young and great, but like keeping sort of a steady hand and making the environment sort of fun and interesting and creative is.
9: Son geniales, pero manteniendo un ambiente estable, divertido, interesante y creativo.
8: Such a huge gift to young.
5: young actors.
9: Eso es un gran regalo para actores jóvenes.
4: Frankie Muniz.
5: I've always said I aspire to be like Brian.
0: Siempre he dicho que aspiro a ser como Brian.
5: Because it's easy when you're doing a show for so long.
0: Porque cuando haces una serie por tanto tiempo.
5: To kind of start, or it's like go through the motions, but he always gave 150%.
0: Es fácil hacer las cosas en automático, pero él siempre daba el 150%.
5: Whether he was on camera, off camera.
0: Ya fuera frente a la cámara o fuera de ella.
5: He was always so polite to every single person on set and really was genuine, genuinely cared about everybody.
0: Siempre fue muy educado con todos y realmente se preocupaba por los demás.
5: And even post Malcolm, with all the success that he's had, he's always continued to reach out and support whatever it is I'm currently doing, like a father figure.
0: Incluso después del éxito que ha tenido, siempre ha seguido apoyándome en lo que haga, como una figura paterna.
5: And I've always said I want to be that. I want to be that.
0: Siempre he querido ser así.
2: Además, hay que decirlo, a favor de nunca olvidar, fue Hal quien le enseñó a Malcolm por primera vez que era NASCAR. Y eso sí, años después, Frankie Muniz es un piloto profesional. ¿Quién lo iba a decir?
1: Muchísimas gracias, Frankie, Justin y Chris, los hermanos más emblemáticos de la televisión, y por estar en este one-on-one hablando de Malcolm el de en medio. La vida sigue siendo injusta. Siempre nos alegrará verlos juntos bajo la circunstancia que sea, y como nosotros aquí en Destreno, contando grandes historias.
4: Thank you. Te contamos grandes historias.
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0: biopic más esperado por los amantes del rey del pop está de estreno. Michael Dio está en tu sala Cinemex favorita para presentarnos el ascenso a la fama del menor de los Jackson 5. Y con Michael Jackson escuchaste Smooth Criminal.
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2: 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Día.
3: Casa de la familia Jackson, Gary, Indiana, Estados Unidos. Joe Jackson dirige los ensayos con sus cinco hijos. Les dice cómo armonizar voces, unifica movimientos, corrige una y otra vez. El que se mueve más es el hijo menor, Michael. Su padre le pide que deje de mover sus pies.
4: Let me tell you something. In this life, you're either a winner or you're a loser.
1: 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Michael.
5: Ha sido muchísima la expectativa con esta película dirigida por Antoine Fuqua, porque Michael no solamente es un viaje musical por la mente de una de las figuras más talentosas del pop, sino una de esas estrellas de la música que son irrepetibles. Fue, es y seguirá siendo el rey del pop.
6: You're confident, you're strong, you're beautiful. You're the greatest of all time.
0: Michael es protagonizada por Jafar Jackson, quien es sobrino de Michael Jackson, y qué mejor elección para interpretarlo, porque hace un trabajo, y hay que decirlo, impresionante protagonizándolo. Es más, podríamos decir que hasta lo está canalizando. No es para nada una imitación que se queda en la voz suave y los pasos de baile hechos a la perfección. Realmente logra capturar la dualidad que rodeó al rey del pop. Era eléctrico e imponente sobre el escenario, pero se sabe por lo que hemos visto que era frágil y bastante vulnerable fuera de él.
5: Viajamos a Berlín para la premier mundial y el fan event de Michael. Justo, Jafar Jackson nos compartió cómo fue la conexión y el proceso a la hora de meterse en la piel de su famosísimo tío.
7: I felt very connected. I realized that.
8: Me sentí muy conectado con él y me di cuenta de eso.
7: Because when I first read the script,
8: porque la primera vez que leí el guion,
7: there's so many moments I'll just cry.
8: Hubo muchos momentos donde solo lloré.
7: I got really emotional and I felt a deep connection with that and it brought me back to my early.
8: Me puse muy emocional y sentí una conexión muy profunda.
7: Memories when I was a kid, around 4 or 5 years old.
8: Ya que me trajo a mis recuerdos de infancia cuando tenía 4 o 5 años.
7: Just studying his Dangerous tour specifically and Smooth Criminal, that was.
8: Cuando estudiaba su tour Dangerous, específicamente, y Smooth Criminal.
7: My favorite as a kid, watching those clips just back to back.
8: Que era mi favorito de niño, ver esos videos una y otra vez.
7: Trying to mimic the moves, and so a lot of those memories came back when I was reading the script.
8: Tratando de aprender sus movimientos, así que muchos de esos recuerdos vinieron.

0: Visualmente, Michael recrea momentos icónicos de la cultura pop, como las grabaciones de los videos de Thriller y Beat It, conciertos multitudinarios y momentos como su cirugía de nariz y el accidente que tuvo grabando un comercial de Pepsi con una veracidad histórica impactante.
1: En 1984, during the filming of a Pepsi commercial, Michael Jackson's hair caught fire due to a spark. He suffered second-degree burns to his scalp.
2: Ahora, ya sobre los temas difíciles detrás de la película, hay mucho chismecito porque sí hubo varias regrabaciones por complicaciones legales debido a las acusaciones de abuso, y eso hace que a ratos la película se sienta como que está muy curada. O sea, es evidente, se sabe que la familia estuvo involucrada, y aunque tenemos un retrato fascinante, no se cuentan las partes que podrían oscurecer su legado. Y creo que ese es un acierto de la película, porque al día de hoy nada nos consta que las acusaciones de Michael Jackson hayan sido reales. De hecho, cada vez que se destapa algo de los expedientes de Epstein, se sabe más que probablemente estaba acusado porque sabía demasiado. ¿Lo vamos a saber? No, probablemente no. Pero mejor no acusar falsamente a una persona.
0: Sí, no rebasa este tipo de conocimiento o de chismecito, como que va mucho más allá de lo que cualquiera de nosotros tiene acceso, independientemente de, o sea, al final siempre son cuestiones complicadas, porque demostrar que una cosa de abuso ocurrió, pues es muy difícil, sobre todo cuando el posible victimario ya está muerto y cuando las víctimas en realidad pues no tienen mayor evidencia más que su propio testimonio, y eso ahora sí que de parte, digamos, de quien es víctima de abuso, pues es bien complicado.
2: Claro,
0: o sea, no es una vía fácil la de ser alguien que fue abusado, y cuando acusas a una figura así de notoria, además, te llueve una cantidad de mierda de todos lados que es impactante.
3: Ready whenever you are, Michael.
4: I want the largest concert tour there ever was.
0: Más allá de eso, creo que la película en ese sentido sí hace bien en evitar el tema, no por otra cosa, sino porque entonces la conversación no va realmente en torno ahí, va más como sobre lo que era la figura de Michael Jackson como el rey del pop, que sí es cierto que era un cantante y un bailarín y un músico, un artista en general. Fuera de este planeta, o sea, no es comparable el perfil de Michael Jackson con ninguna figura que tenemos hoy en día en ninguna parte del planeta, salvo quizá me atrevería a decir Juan Gabriel. Fuera de eso, creo que no hay otro ser humano que haya tenido como ese nivel de alcance, ese nivel de fama, ese nivel de trascendencia musical. ¿Ves la lista de canciones que hizo a lo largo de su vida? Son hit tras hit tras hit tras hit, o sea, fueron varios años de estar en la cima de las listas. Es inigualable. Sí pasa esta cosa, donde como pasa con cualquier biopic, que radica en la idealización de la figura protagónica, es un gran despliegue actoral del protagonista, o sea, los biopics generalmente no cuentan una historia muy compleja, no tratan de mayor cosa más que miren qué cabrón hace este actor de esta figura de la historia. Y en ese sentido, Michael es otro biopic más. La diferencia está en la figura que está interpretando. Porque comparando un poco con unos que hemos visto recientemente, un biopic de Bruce Springsteen me parece que se queda en un nicho muy pequeño, muy gringo, muy de ¿a qué voy a ver esto? Biopic del que hizo Dwayne Johnson, ¿no? De un luchador como tan de nicho también, como que puede haber acercamientos interesantes, pero el biopic de Michael Jackson, esta película siento que va a llegar a los $1,000,000,000, me atrevería a decir. Me da gusto pensar que una película que no es secuela o no es como parte de una franquicia, que llegue ese dinero, me agrada. Que sea un biopic, honestamente, no del todo. Pero,
2: no sé.
0: Mira, o sea, pero eso ya es un pedo personal que tengo yo con ese puto género de cine, que me parece muy mañoso para sacar premios, pero es Michael Jackson.
2: Sí queríamos saberlo, tal vez, y no es que no lo supiéramos tampoco, ¿no? O sea, sabemos la controversia que lo rodea, sabemos el tema del blanqueamiento, de la nariz, todas esas cosas, más allá de su perfil como artista, ¿no? Que al final es, creo, lo que busca explorar esta biopic. Y estoy de acuerdo contigo, difícilmente una biopic le hace justicia tanto para bien como para mal a una figura como Michael Jackson. Son muy escasas las biopics que tú dices, siento que sí descubrí algo nuevo, como es el caso tal vez de Better Man, que se sabe hasta qué punto estuvo involucrado Robbie Williams.
0: Y eso es un caso aparte de lo extraordinaria que es por lo diferente que es.
2: Totalmente, es otro formato, es incluso contada desde el punto de vista de la ciencia ficción. Creo que tiene otras virtudes. Ahora, ¿que Michael merecía su propia película? Por supuesto que sí, y en efecto me parece que fue una decisión muy sabia la de dejar un poco de lado las acusaciones para no perjudicar a ninguna de las dos partes, quien quiera que esté diciendo la verdad. Y enfocarnos en lo que realmente vamos a recordar, yo espero, ahora que él ya no está, de él, que es su música y su legado, y que para siempre va a ser el rey del pop.

Así que ya lo sabes, si eres fan del Rey del Pop, sin duda verás Michael como la carta de amor que es, una cinta que te hará sonreír por la nostalgia y te estremecerá al mostrarte al hombre detrás de canciones como Peter.

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1: La fiebre por Michael Jackson se apoderó del mundo en los 80 y 90 y un poco de eso fue lo que se vivió en el fan event exclusivo de Michael en Berlín.
2: Voy a la premier internacional de la película de Michael Jackson y obviamente les voy a contar todos los detalles.
1: Lugar al que nuestra queridísima Nashla de Ya Párate viajó para traernos los detalles en una cobertura llena de magia y pop que puedes checar en las redes de Estreno MX.
3: Dos días de actividades se llevaron a cabo en la Uber Arena, que se transformó en un santuario homenajeando al rey del pop, con una exhibición de los vestuarios del artista recorriendo su carrera, desde los trajes con colores retro y onda 70 de los Jackson 5 hasta la legendaria chamarra de Thriller.
1: También hubo photo opportunities en los que, gracias a la tecnología, podías replicar el icónico video de Don't Stop Till You Get Enough. La gente hacía los pasos y la cámara los multiplicaba y te podías sentir literalmente como el propio Michael. El video de Nashla y las fotos, como ya les adelantaba, quedaron para la posteridad de nuestras redes @estrenomx, así que córrele ya a verlo porque es de estas grandes historias que nos gusta contar y la queremos compartir contigo.
3: También se resaltaron los hitos históricos, como cuando Jackson rompió barreras al ser el primer artista afroamericano con videos en rotación en MTV. Había sets de la película replicados para que los fans se sintieran cerquita de su ídolo, celebrando todo lo que lo hizo tan grande.
1: La alfombra roja tampoco decepcionó, fue al aire libre y con fans de todo el mundo y estuvieron

0: favoritas de la película.
1: The ABC music video when I had to perform with my brothers, that was really fun.
2: El video musical de ABC cuando tuve que bailar con mis hermanos fue muy divertido.
1: And the fact that they recreated the entire background of where it was shot at, it was really amazing.
2: Y el hecho de que recrearan el lugar donde se grabó fue maravilloso.
1: And also we shot, you know, we did that little scene at Charlie Chaplin's studio.
2: Y también hicimos una pequeña escena en el estudio de Charlie Chaplin.
1: And that's in Michael Jackson. He loves Charlie Chaplin, so that was really cool.
2: Y ya sabes, Michael Jackson amaba a Charles Chaplin, así que eso fue muy cool.
3: Por supuesto que la presión estaba al 100% para Jafar Jackson, quien interpretó a su famoso tío y nos contó lo que espera que los fans sientan al verlo interpretar a Michael.
4: I really hope fans feel Michael's magic and his essence.
5: Espero que los fans sientan la magia de Michael y su esencia.
4: And the way he performed, I hope they feel that same energy or somewhat close to truly what he was.
5: But y la manera de actuar, espero que sientan eso, esa misma energía o algo cerca a verdaderamente lo que era él.
4: At the same time, feel his love, his joy, and that vulnerability at the same time.
5: Pero al mismo tiempo, que sientan su amor, su alegría y su vulnerabilidad.
4: I really want them to feel Michael's presence while watching this film, and I really hope they do. Yeah.
5: Quiero que realmente sientan la presencia de Michael viendo esta película. Espero que así sea.
0: Después de la alfombra, los fans vieron la película y fue algo único. Luego hubo dos paneles con los departamentos de maquillaje, caracterización y coreografía fundamentales para esta película y otro con el director, actores y productores donde contaron de la experiencia mágica detrás de hacer Michael.
3: La celebración no paró ahí, ya que luego hubo una clase de baile masiva en la que cientos de fans aprendieron la coreografía de Don't Stop Till You Get Enough en una fiesta llena de calcetines blancos y mocasines.
0: Este fan evento exclusivo fue el calentamiento perfecto para antojarse de ver Michael, que ya está de estreno. No dejes de ver la cobertura completa de Najla, nuestra enviada especial, en las redes de @destrenoMX y, pues sí, Michael Jackson. O sea, ¿qué más se puede decir?
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0: Después del caos emocional de la segunda temporada, la historia de Euphoria da un giro importante en la tercera y Chloe Cherry y Mata Kelly te platican por qué sus personajes ya no están en el mismo punto.
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4: Lo sabemos. A veces nos da flojera dedicar varios minutos de nuestro tiempo a cepillar a nuestro perro, pero los beneficios son muchos como para dejarlo pasar. Elimina el pelo muerto, la mugre y el polvo, lo cual evita la acumulación de bacterias y estimula la piel. Deshace los nudos, los cuales, sobre todo en razas de pelo largo, podrían causar heridas y dermatitis. Te permite detectar si tiene lesiones, irritaciones, bultos, cambios en la coloración de la piel o hasta parásitos como garrapatas o pulgas. Además, los beneficios también son estéticos y emocionales. Se estimula el crecimiento de pelo nuevo para que ande muy guapo o guapa, y el tiempo que pasan juntos refuerza la confianza y el cariño entre ambos. La frecuencia del cepillado debe ser diaria, o mínimo 2 o 3 veces por semana. Claro que esto puede variar dependiendo de la longitud y tipo de pelo, por lo cual es importante consultar con un veterinario hasta el tipo de cepillo que le va mejor. Como bien sabemos, los gatos se limpian por sí solos, pero no descartes darle su cepillada de vez en cuando, porque esto ayuda a prevenir las bolas de pelo que tragan a lamerse y permite alcanzar zonas a las que no llegan. Así como nos gusta arreglarnos y vernos bien, extendamos esta belleza y cuidado a nuestras mascotas.
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4: Así como tenemos en casa un kit de primeros auxilios con material de curación y medicamentos básicos, habría que destinar otro exclusivamente para nuestras mascotas.
5: Y debería contener lo siguiente:
4: gasas estériles y vendas elásticas, cinta adhesiva para sujetar vendajes, una solución antiséptica, de preferencia clorexidina, que es más suave que el alcohol, suero para limpiar ojos y heridas, jabón hipoalergénico, pomada cicatrizante o gel de aloe vera para la piel, pinzas para extraer objetos pequeños, tijeras de punta redonda para cortar vendajes o pelo, guantes de látex, jeringas para dar medicamentos o agua, termómetro especial para perros o gatos, medicina para problemas digestivos agudos o cualquier otra emergencia, siempre y cuando sea recomendada por el veterinario. Dicho esto, también debes incluir en el kit el contacto del doctor, el historial médico y de vacunación de tu mascota y fotos recientes. Por supuesto, si tienen alguna enfermedad crónica o medicamento recurrente, guarda dosis de emergencia en ese kit. De esta manera estarán listos para cualquier eventualidad, aunque nuestro deseo es que nunca necesiten usarlo.
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3: Son las 6:26.
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1: Son las 7 con un minuto.
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2: ¿Alguna vez te has quedado sin dinero y el banco está cerrado? Sin duda, en esos momentos damos gracias al inventor del cajero automático. ¿Pero sabes quién fue?
3: La creación del primer prototipo de cajero automático
2: se le atribuye al estadounidense Luther George Simijanla en 1939. Este proyecto fue del agrado de Citibank of New York, quien financió la prueba piloto. Sin embargo, la gente no estaba preparada para este invento y el cajero automático fracasó en su primer intento por falta de demanda. En 1965, el británico John Shepherd Barron vivía en el campo a las afueras de Londres y un día tuvo que viajar a la ciudad para poder cambiar un cheque y tener efectivo. Desgraciadamente llegó unos minutitos tarde y encontró el banco cerrado. De este incidente se le ocurrió hacer una máquina expendedora de dinero, así como las máquinas de chocolates que le permitiera ingresar el cheque y obtener de inmediato el dinero. Así fue como de manera oficial surgieron los primeros cajeros automáticos en el mundo.
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11: Son las 7:17.
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2: Son las 7 con 25 minutos. 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
2: Son las 7:29.
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2: Soy Melissa Mochulske y hoy les voy a contar la historia del origen del lápiz a mi manera. Corría el año de 1564 en la región inglesa de Cumberland cuando al arrancar de raíz un roble gigante después de una tormenta encontraron por error una mina de lo que Conrad von Gesner llamaría antimonio inglés, que es lo que comúnmente conocemos como grafito. Se les llamaba marcapiedras a los trozos de este mineral porque servían para marcar e identificar todo, hasta las ovejas. Poco a poco fueron moldeándolo y un día lograron crear una barrita bastante práctica que se envolvía en una cuerda para evitar mancharse así las manos, y esta se desenrollaba según se iba gastando.
3: Melissa, ¿estás hablando de qué?
2: Exactamente, estamos hablando de los primeros lápices de la historia dignos de Pedro Picapiedra. Cuando llegó la Revolución Francesa, el grafito fue sumamente cotizado porque se necesitaba para la fundición de cañones. Esto lo convirtió en un mineral estratégico cuya explotación vigilaba el ejército inglés. Pero cuando en el siglo XVIII se interrumpieron las relaciones comerciales anglo-francesas, tuvieron que sustituirlo por no tener acceso a él. Así es que mientras estos dos países se peleaban, el francés Nicolas Jacques Conté y el arquitecto austriaco Joseph Hardmuth inventaron un híbrido del grafito y la arcilla envuelto en una especie de funda de madera de cedro. Por eso, a ellos dos los consideramos los padres del lápiz moderno. Para el siglo XIX se fabricaban ya lápices de todo tipo y de todos los colores gracias a los tintes de anilina. Y fue justo por aquellos tiempos cuando se descubrió que la savia o leche de árbol servía para eliminar los trazos del grafito. Por eso, ya con gomita rosa incluida, el lápiz se popularizó con gran frustración para los vendedores de plumas de ganso que definitivamente vieron morir su negocio. Soy Melissa Mochulske y a propósito del regreso a clases, esta fue la historia del origen del lápiz a mi manera en W Radio.
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5: Son las 7:45.
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2: Son las 7:51.
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1: Son las 8 con 2 minutos.
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1: Miércoles 27 de mayo de este 2026, saludándolos desde cabina Fantasía W, desde esta heroica ciudad de Zitácuaro, que es la gran puerto oriente de este bello y gran estado que es Michoacán, nuestro país en México, y los saludo como todos los días en este informativo que es presentado por CEPES UNAM, el Centro Panamericano de Estudios Superiores, única institución educativa incorporada a la UNAM. Bueno, pues ya se nos está terminando este mes número 5 de este 2026. Yo soy Alfonso Ibarra, quédense con nosotros. Hay mucha información que compartir el día de hoy. Y saludando, por supuesto, al auditorio de los del 89.1 de FM, 14 municipios de esta región oriente, y en www.fantasiaradio891mx.com para todo el auditorio del mundo, y la aplicación para celulares de Radio Garden. Así también, en unos minutos más, estaremos en la plataforma de Facebook Live. Recuerden que si quieren visualizar este informativo con todo lo que contiene el día de hoy, pueden hacerlo en Facebook, nos encuentro con Fantasía W Radio. Bueno, damos inicio y estos son los titulares del día de hoy. En noticias locales, la Secretaría del Ayuntamiento entabla diálogo con habitantes de Timbineo y de Coyota por manejo de residuos. En noticias estatales, descarta la descarta Protección Civil clasificar fenómeno hidrotermal como geyser, esto en Ixtlán. Morena defiende al crimen organizado y al narcotráfico, dice el alcalde de Morelia, Alfonso Martínez. Crece informalidad laboral en Michoacán y México. Renuncia Gladys Butanda a CEDUM, va con todo por gubernatura. Ya la primera, pues, que da este paso. Promovió CEAF recursos para evitar reducción de pena en caso Marijó. Colombianos buscan controlar los reyes y cañadas de los 11 pueblos, dice la Fiscalía General del Estado. Este viernes es último día para aplicar el pase por excelencia en la Universidad Michoacana. Abre Marco Cortés puerta a alianza con PAN y PRI rumbo al 2027. PAN y PRI irían juntos. Aquí en el estado, por supuesto. En noticias internacionales, ¿puede Bolivia evitar una crisis mayor? El presidente Rodrigo Paz responde. Trabajadores sanitarios luchan contra la desinformación sobre el ébola. Informe desde La Paz. Gobierno boliviano confirma la muerte de manifestante. Altas temperaturas y sofoco. Una ola de calor golpea a Europa. Estados Unidos ataca a Irán en defensa propia, pese alto el fuego. Guerra, clima y cierre de Hormuz profundizan la crisis alimentaria en Sudán. El Consejo para la Transición Democrática en Cuba propuso una reforma constitucional para eliminar el partido único. ¡Wow! Y la gente dice, vaya, qué buen paso. Lo que la gente necesita es allá lo básico. Comer, que haya comida, que haya medicamentos. Bueno, que haya agua potable. Eso es lo que requieren y no que reformas constitucionales, por favor. Estratos sociales y desigualdad, las brechas que definen el voto en Colombia. Bueno, por supuesto que estas reformas constitucionales sí deberían de hacerse para que al fin haya una luz en la sombra, en la oscuridad del túnel y pudieran tener una democracia real. Pero lo primero, atiendan esta situación de emergencia que está viviendo allá en Cuba. Estratos sociales y desigualdad, las brechas que definen el voto en Colombia. Más antivirus en Argentina. Creó música con inteligencia artificial, ganó millones y fue acusado de fraude. Sonny Rollins, el legendario ícono del jazz, el saxofonista Sonny Rollins, falleció a la edad de los 95 años. ¿Cómo es la maldición de los Países Bajos? Se va a enterar usted. Pues yo creo que viene siendo también una maldición aquí en México, ¿no? Con esas selecciones de fútbol. Se va a enterar. El álbum de Mundial 2026 despierta furor y críticas por el aumento de precios. suman 17.719 contagios y 41 decesos por sarampión. En Toluca investigan tiradero clandestino de pollos en descomposición, en donde cerca al canal de Cutzamala. Sí, es agua que se extraen acá de nuestras presas, y todavía encima de eso, ese tiradero de pollos, se dice que más o menos era una media tonelada. ¿Quién carambas hace esas cosas? No hay conciencia. No hay conciencia, si supuestamente ya es agua que va tratada y que va precisamente para surtir la imperiosa necesidad de este líquido vital, tanto en la Ciudad de México como en Toluca, en algunos lugares de Toluca y otros lugares del Estado de México, y encima de eso, tener ese tiradero que puede provocar contaminación todavía más profunda del agua. ¿Qué tal? La historia de una joven mexicana que busca legislar la eutanasia en el país. Operativo, cortesía de CNN. Operativo en Hampria acumula más de 70 servidores públicos detenidos y 20 sentencias en México. Canaco estima más de 39 millones de pesos las pérdidas en el primer día del bloqueo de la CENTE en Ciudad de México. 39 millones de pesos estima en pérdidas. Pues sí. La gente, ¿cómo va a pasar en ese bosque de tiendas de campaña? No. Por supuesto que las demandas siempre serán justificadas de algún modo, pero esto no. Cuando perjudican a terceros que nada tienen que ver, como cuando los bloqueos también de los automóviles, de autobuses, de trailers, todos esos bloqueos, y quedan en la torre a toda la economía, y no me importa. En este caso de la CENTE, pues ellos siguen cobrando. Repito, la demanda puede ser muy justificada, porque también el gobierno es sordo, y ya desde cuando les habían dicho, si no nos atienden, vamos a jugar el mundial, vamos a ir allá. Pues no, ya los dejaron, ya están allá. A ver de qué manera desactivan esto. Y bueno, pues la última, sacerdote, hombre, milagro. Sacerdote hace un milagro y gana una rifa organizada por su propia iglesia. ¿Qué tal? Sí, una tómbola, y ahí metió la mano, y resulta que el boleto que agarró llevaba su nombre. Milagro. Se ganó un auto. Bueno, los milagros existen, ¿no? Hoy miércoles, hoy sí tenemos contemplada la entrevista con Toño Tláhuac, 9:30, 9:45 más o menos. Por supuesto, hoy miércoles con el doctor Campos, estará aquí también con nosotros el personal del Centro Panamericano. Así es que hay mucha información, muchos temas que compartir con todos ustedes. Damos inicio.
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1: Un día como hoy, 27 de mayo del año 927. En las altiplanicies del este de Bosnia, cerca del río Drina, frontera entre el reino de Croacia y el primer imperio búlgaro, Tomislav de Croacia derrota a Simeón I de Bulgaria en la batalla de las altiplanicies bosnias. ...1517... En España, varios frailes dominicos y franciscanos, encabezados por Fray Pedro de Córdoba, escriben una carta a los reyes de España, conocida como la Carta Latina, en defensa de los nativos de América. ...1703... En Rusia, el zar Pedro el Grande funda la ciudad de San Petersburgo.

1860, en Sicilia, el mercenario Giuseppe Garibaldi comienza el ataque contra Palermo como parte de la unificación italiana. En 1883, Alejandro III es coronado zar de Rusia.

Mismo año, 1895, en Inglaterra, Oscar Wilde es condenado a 2 años de cárcel con trabajos forzados debido a su homosexualidad.

1896, en San Luis, Missouri y San Luis Este, Illinois. Un tornado con fuerza F4 mata al menos 255 personas y causa 2.900 millones de dólares actualizados a 1997.

1927. En Estados Unidos, la Ford Motor Company deja de producir el Ford T y comienza a rearmar sus plantas para construir el Ford A.

1988, en Estados Unidos, el Senado ratifica un acuerdo para eliminar 2.800 misiles de los arsenales de Estados Unidos y la Unión Soviética.

2010, en Guatemala, hace erupción el volcán Pacaya, a 15 kilómetros de la capital de Guatemala, causando una lluvia de ceniza sobre la ciudad. Fallece el reportero de Noti7, Aníbal Archila, uno de los primeros periodistas en llegar a cubrir el acontecimiento.

Mañanitas. Hoy la Mañanitas, que suene en honor de las personas cumpleañeras, o el Día de su Santo, o algún otro acontecimiento en especial que vayan a celebrar el día de hoy. Bueno, hoy es día de Agustín, así que felicidades a todos los agustines o agustinas que ustedes conozcan. Les enviamos un fuerte abrazo, deseándoles bendiciones y parabienes para todos ustedes. Igualmente aquellos que vayan a celebrar algún otro acontecimiento en especial, tan especial que solamente ustedes lo pueden saber. Bueno, pues también les enviamos muchas felicidades, un fuerte abrazo, no solamente el día de hoy, sino todos los días de su vida. Mil felicidades.

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1: El pronóstico del tiempo para esta heroica ciudad de Zitácuaro en su zona urbana, 18 grados, muy similar a la tendencia que hemos tenido en los últimos días, 18 grados para alcanzar una máxima de 24, bueno, ahí sí, aquí sí hay un descenso, ayer era 25, hoy 24 y por la noche 17, noche con calorcito, pero bueno, ya un grado es aplaudible. La humedad está en 75%, el día estará parcialmente nublado, la luna continúa en su fase creciente y tenemos un 36%. Bueno, este mismo porcentaje nos lo han quedado de ver el día de ayer, el día de antier, y pues ha sido nulo, no hemos tenido lluvia. En cambio, pues Toluca, las granizadas fuertes, no se diga la que cayó allá en Puebla el día de ayer. Fuertísima tormenta y granizo de varios centímetros de altura. En fin, pues esperemos que algo nos toque. Tenemos tan solo un 36% de probabilidad de lluvia. Ya lo sabe usted, pronóstico del tiempo para esta heroica ciudad de Zitácuaro en su zona urbana. 17 en estos momentos para alcanzar una máxima de 24. Por la noche, descenso a 17 con un 36% de probabilidad de lluvia.

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1: Bueno, déjeme decirles acerca de un reporte de bomberos. Ocurrió un incidente en el Cerro Cacique. No sé por qué tan tarde les llegó la información de que había dos menores extraviados allá en el Cerro Cacique. Y según el reporte que recibieron ellos, pues fue ya en la noche. Ya ahorita les digo la hora, más o menos como a las 9 de la noche fue cuando recibieron este informe. Y bueno, pues fueron prestos 10 elementos de bomberos a este rescate. Sí, a las 20:40 les hicieron el reporte. Afortunadamente a las 22:29, o sea 10:30 de la noche, fueron encontradas estos dos menores, donde pues tenían ya algunos signos de hipotermia. Afortunadamente pues bien, lo rescataron con bien, pero pues ¿qué andaban haciendo estos muchachos? Y sobre todo, pues sus papás se dieron cuenta ya de ellos cuando ya era muy entrada la noche. Afortunadamente pues, repito, dieron con ellos y fueron rescatados, salvo algunas escoriaciones, pero sanos y salvos. En otra información, la Secretaría del Ayuntamiento sostuvo una reunión con pobladores de las comunidades, tanto de Timbineo como de Coyota, para atender diversas inquietudes manifestadas por la población respecto al depósito de residuos sólidos ubicados en la región. Durante el encuentro, el secretario Eduardo Guerrero confirmó que la administración busca establecer acuerdos y rutas de atención técnica a través de la comunicación directa con los afectados. El funcionario sostuvo que la disposición al diálogo entre las autoridades y la sociedad es la vía establecida para resolver conflictos y mejorar la gestión de los servicios en las comunidades. La sesión de trabajo tuvo como fin principal escuchar los planteamientos de los residentes y coordinar las acciones necesarias para dar seguimiento a la problemática del manejo de desechos en dichas localidades. Pues quedó ahí más o menos esos manifestantes, pero no hay que echarlo por la borda. Y precisamente esto, literalmente echan por la borda todo el tiradero de basura que se llevan a esos lugares, ya que sí es necesario, una de las prioridades ya debería de ser también el tener ya un tiradero, pero ya no a cielo abierto, sino ya de una forma, un tiradero una procesadora de basura. Bueno, hasta aquí con la información local.
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1: Pues mire lo que ocurrió en Ixtlán. Después de varias horas de especulación sobre un presunto nuevo Geyser, la Coordinación Estatal de Protección Civil descartó ese escenario y aclaró que se trata de un fenómeno hidrotermal distinto. El coordinador estatal de Protección Civil, Amurabi Ramírez, informó que el fenómeno correspondió a una manifestación hidrotermal superficial. Y es que, pues usted nos está siguiendo a través de Facebook, pues sí se ve como un geyser. O sea, el agua hirviendo que invadió los terrenos de la casa pues de un lugareño, donde pues causó precisamente temor. Está el agua hirviente pues emanando del suelo. Esta es una manifestación hidrotermal superficial y que no reúne las características para clasificarse como un geyser. Inicialmente presentó un chorro de agua de 15 milímetros por liberación de presión, por lo que no se clasifica como geyser, señaló Ramírez Cisneros al exponer el reporte preliminar elaborado tras la inspección en la zona. Con el paso de las horas, la actividad disminuyó. En el sitio permaneció una poza de lodo con burbujeo constante. El coordinador indicó que esta condición evidenció la presencia de gases en el subsuelo y confirmó que el fenómeno continúa activo, aunque con menor intensidad. Protección Civil acordonó el área en un radio de 30 metros alrededor del punto de origen. El sitio permanece bajo monitoreo ante posible cambio en la presión o emisión de gases. En un predio contiguo, personal técnico localizó otros puntos con burbujeo intenso y salida de gases desde la tierra húmeda. Ramírez Cisneros anunció que el próximo miércoles, imagino que el día de hoy, no creo que sea entre los 8 días, acudirán especialistas en geología de la Universidad Nacional Autónoma de México y del Centro Nacional de Prevención de Desastres para realizar una evaluación técnica de la zona y determinar el comportamiento del fenómeno hidrotermal. La familia que habitaba el predio, o la casa pues de esa familia donde apareció el brote, fue evacuada como medida preventiva. No se reportaron personas lesionadas, sin embargo la emergencia dejó pérdidas para los habitantes, quienes reportaron la muerte de una cría de 7 cerdos tras el surgimiento del fenómeno. Y bueno, pues mientras se llega a la conclusión de que si es o no es, pues ya, eso ya quedó inhabitable. Lamentablemente con las pérdidas que pueden surgir de la pues de esas familias que fueron afectadas con este fenómeno hidrotermal, como le llaman. Pues fuertes declaraciones, aunque ya se ha dicho tanto que Morena defiende al crimen organizado y al narcotráfico. Esto lo dice Alfonso Martínez.
2: Hay un partido que defiende al crimen organizado y al narcotráfico, y ese partido se llama Morena, porque lo que están sancionando es a una gobernadora que destruyó un narcolaboratorio, y por otro lado están defendiendo a narcopolíticos que han sido señalados por Estados Unidos y por la DEA, y esto pues está evidente y la gente ya lo sabe, cada vez lo ve más la ciudadanía. Cada vez la gente ve más pruebas de que hay narcogobiernos vinculados con Morena. Sí,
1: usted... En abril de 2026 creció el índice de personas sin empleo en Michoacán respecto al mismo periodo de 2025. Así lo demuestra la Encuesta Nacional de Ocupación y Empleo del INEGI en 2026, con una cifra de 41 mil personas mayores de 15 años sin trabajo, mientras que en el país son 46.3 millones de personas desocupadas. En Michoacán, la cantidad de personas desocupadas representó una tasa de 1.8% de la población económicamente activa, cifra mayor a la del mismo trimestre del año anterior. La población subocupada fue de 197 mil personas, lo que representó 8.6% de la población ocupada. El porcentaje fue inferior al del primer trimestre de 2025, es decir, el 9.1%. A nivel nacional, la ocupación informal se ha disparado de enero a abril del presente año, de 32 millones de personas en la informalidad a 33 millones, con lo que cierra el primer trimestre contra la población con una ocupación formal que es de 27 millones de personas, aunque esta última cifra representó un ligero aumento respecto a lo obtenido en enero con 27.9 millones de personas. En geografía estatal, la tasa de condiciones críticas de ocupación, que se calcula a partir de salarios mínimos equivalentes, base de enero de 2026, fue de 41.5%, mientras que en 2025 fue de 38.1%. Por su parte, en el primer trimestre de 2026, la tasa de informalidad laboral se ubicó en 64.1%, comparado con el mismo periodo del año pasado, que fue de 53.1%. Nuevamente, con el alcalde Alfonso Martínez, hizo notar que Morena ha destruido instituciones.
2: Pues he hablado de eso, ¿no? La censura que hay para los medios de comunicación. El Estado, cuando va camino a una dictadura o a una, pues con toda la represión, un gobierno represor acude a estos métodos. Primero empiezan con destruir instituciones y después para que las instituciones no puedan defender a los ciudadanos de la arbitrariedad de un poder. Y bueno, después empiezan a censurar medios de comunicación. Yo los invito a todos a que vean todos los medios de comunicación y en especial ahora a TV Azteca.
1: Presidente, la... Ah, bueno. A ver, hay que checar ahí en la, el monitor. No tenemos visibilidad. Bueno, pues sí, ahora ya es la nueva consigna. No vean TV Azteca. Y bueno, pues ante lo prohibido, luego muchas veces resulta al contrario, ¿no? De que lo prohibido hay que verlo. Y por supuesto que se desató ya la andanada feroz por parte de TV Azteca en cualquiera de sus programas. No sé si usted sea asiduo a esta emisora, pero en todos sus programas están pues sacándole todos los trapitos al sol. Es una guerra mediática que, bueno, vamos a ver hasta dónde puede parar. Y mientras tanto, pues acá en Michoacán también, con lo que se tiene, que en la famosa lista que están por salir, donde salen, van a salir más personas involucradas dentro de esta lista negra de Estados Unidos, pues mientras tanto, aquí la arquitecta y ahora exsecretaria de Desarrollo Urbano y Movilidad de Michoacán, Gladys Butanda, presentó su renuncia al cargo para concentrarse de lleno en la ruta rumbo a la candidatura de Morena al gobierno de Michoacán en 2027. Ya se veía venir, ya desde hace tiempo, que es la consentida del gobernador. Con ello, Gladys Butanda se convierte en la primera figura del gabinete estatal y del bloque de aspirantes visibles a la sucesión del gobernador Alfredo Ramírez, en separarse formalmente de un cargo público en medio de la creciente efervescencia política dentro de Morena. Y es que si quieren contender, ya es tiempo de separarse de los cargos, porque por ley, posteriormente ya pueden anular esa candidatura. Entonces, bueno, pues hay que recordarlo que por parte de Morena son tres mujeres las que buscan esta candidatura. La otra de las más fuertes y que ha sido pues ninguneada y de pronto olvidada, pues es pues una de las figuras más visibles. Me refiero a la diputada Fabiola Alaniz y la otra la secretaria de Educación, Gabriela Molina. Son las tres que están, pues si es que se decanta Morena por una mujer, cualquiera de esas tres puede quedarte candidata. Entonces ahora esta exfuncionaria venía construyendo desde hace meses una plataforma política basada en los proyectos insignia de movilidad impulsados durante su gestión en la Secretaría de Desarrollo Urbano y Movilidad, particularmente los teleféricos de Morelia y Uruapan, obras que defendió reiteradamente como ejemplo de infraestructura sin deuda pública. Apenas el pasado 22 de abril, Butanda había reconocido públicamente que buscaría participar en el proceso interno de Morena rumbo a la gubernatura, al señalar que sus aspiraciones estaban enfocadas en afianzar la candidatura del partido Guindé Michoacán. Semana después, durante una conferencia en el Congreso del Estado, confirmó nuevamente su interés por competir y dejó abierta la posibilidad de separarse del cargo cuando los tiempos políticos lo demandaran. En aquella ocasión, afirmó que respetaría las reglas internas de Morena y sostuvo que el trabajo realizado en la SEDUM le había dado visibilidad entre la ciudadanía. La salida de Butanda ocurre en un contexto de intensa disputa anticipada por la candidatura morenista, donde también han sido mencionados perfiles como Fabiola Alaniz Sábano, Gabriela Molina y otros actores cercanos al grupo gobernante. La renuncia de Butanda abre formalmente una nueva etapa en la carrera rumbo a 2027 y presiona al resto de los perfiles morenistas a definir si permanecerán en funciones o seguirán la misma ruta de separación institucional para competir por la candidatura. Y aquí quiero, pues, nuevamente hacer una pequeña acotación. Puede ser un excelente funcionario o una excelente funcionaria, pero no son políticos. Ahí hay una gran diferencia, que finalmente van a ocupar un cargo, sean políticos o no. Pero el que puede todavía llegar a la gente, precisamente, a llegar a comunicar mejor, es alguien que sabe de política. En este caso, de las tres, pues la que sabe de política es la diputada Fabiola Alaniz. pero de ahí a que sea designada, pues solamente ellos saben cómo hacen sus encuestas. Y a ver, bien decía, bueno, en el contexto anterior, en el contexto antiguo de la política mexicana, que decía Fidel Velázquez, el que se mueve no sale en la foto. Ahora eso ya pasó a la historia. Ahora el que no se mueve no sale en la foto. En fin, en más información estatal, será el Seguro Social en Vías del Pedregal el hospital más grande en Michoacán.
3: Todo el complejo hospitalario contará de 4 edificios, en el cual, como ya lo comentó nuestro delegado, contaremos con especialidades, entre ellas la más, digamos que ostentosa de todo el hospital será el desarrollo de un búnker para medicina nuclear. Contaremos con equipos como la resonancia, el equipo de hemodinamia, tendremos 2 equipos de rayos X simples, 2 equipos de rayos X especiales, 3 equipos para el diagnóstico de la mastografía, entre otros. Nosotros empezamos el 13 de abril con la construcción del proyecto. Ya llevamos el 95% del despalme. Únicamente estamos ahorita consiguiendo los equipos para la demolición de la roca que encontramos en exceso en todo el predio, pero continuamos con el proceso de despalme. En la parte norte sur centro del predio, ya iniciamos con la terracería para dejar a nivel de plataforma y posteriormente iniciar con los trabajos de cimentación. El proyecto va a durar 913 días de construcción.
4: En un mes ya van a ver todo el complejo. Ahorita están viendo todo lo del suelo, lo del subsuelo, estructuras.
5: Mecánica de suelos.
4: Todo antes de poder ya iniciar el trabajo duro de una obra que es de 4 pisos, pero es una estructura muy fuerte. Son 260 camas sensables más 140 no sensables. Importe de servicios son 341,577,409 pesos. Importe de obra civil, 3,794,466,361.37. Importe de equipamiento, 1,719,812,969. En total, 5,855,856,757.37.
1: Habló de este superintendente Rafael de la Cruz, de más de 900 días de construcción. Si lo convertimos en años, estamos hablando más o menos de 12 años y medio. Esto quiere decir que esto va a ser inaugurado por el nuevo gobernador o gobernadora, ya que no le alcanza el tiempo pues para terminarlo en este periodo. Y bueno, se antoja, también es bastante grande, y en este enclavado, en esta colonia que es la más grande de, se dice que de América, que es esa colonia de Vías del Pedregal, o sea que es enorme, enorme todo ese asentamiento. Bueno, en más información, la Comisión Ejecutiva Estatal de Atención a Víctimas contribuyó a evitar la reducción de la pena a los sentenciados por el homicidio de María José N., luego de promover 2 recursos de inconformidad y ante las instancias competentes. De acuerdo con un comunicado, el titular de la CEAF, Víctor Manuel Cerrato, explicó que por parte de la institución se promovieron los recursos de inconformidad tras la resolución de amparo interpuesto por la defensa para reducir la pena de 35 a 20 años de prisión a Francisco y Cristian José R. Al respecto, detalló que derivado de la actuación de la comisión, se educó la sanción de 20 a 30 años de prisión para los 2 sentenciados por este delito, logrando además la suspensión de sus derechos políticos por el mismo periodo. Cerrando Lozano expresó que esta resolución mantiene firme la responsabilidad penal de los acusados por el delito de feminicidio, así como la obligación de reparar el daño a las víctimas directas. En este sentido, el comisionado ejecutivo estatal de atención a víctimas manifestó que desde esta institución mantendrán el compromiso para fortalecer los mecanismos de defensa y protección de las mujeres víctimas de violencia y que en los casos de feminicidio no debe darse marcha atrás en la aplicación de las penas. La línea telefónica, César Solís, de la agencia Kaiser. César, ¿cómo estás? Buenos días.
5: Buenos días, maestro Alfonso Ibarra, ¿qué tal, amable radioescucha? Es un gusto saludarlos. Bueno, comentarles que el gobernador de Michoacán, Alfredo Ramírez Bedoya, apuntaló que el remoldeo que se le hará a la iniciativa para que deudores alimentarios pues no puedan ser aspirantes a ningún puesto de representación popular, es más, dijo, esto contempla que ni puedan ser siquiera diputados plurinominales, así lo dijo el mandatario Ramírez Bedoya. Por otro lado, comentarles que, bueno, Gladys Butanda Macías, quien se había venido desempeñando como secretaria de movilidad en el estado, anuncia a través de su cuenta personal y el mismo gobernador de Michoacán la renuncia a este puesto. Cabe señalar que Gladys Butanda está ubicada como una de las aspirantes a buscar la coordinación estatal en defensa de la cuarta transformación y pues bueno, seguramente hoy ratificará esa situación ya que está convocando a rueda de prensa. Por otro lado, también comentarles que del 10 de junio al 7 de julio estará la exposición Insectus en el zoológico Benito Juárez. Esto es una exposición fotográfica para en la que se convoca principalmente a escolapios, pero al público en general, y también habrá otras actividades como la lectoescritura y la práctica de la lectura, así lo dijo Gaby Molina, la secretaria de Educación en el estado, maestro.
1: ¿Y cómo van las manifestaciones, César?
5: ¿Dónde, maestro?
1: Pues con los comuneros y con la gente y con todos esos que estaban amagando allá la Casa de Michoacán.
5: Ah, bueno, después de este encontronazo que se dio el pasado lunes, donde, por cierto, el gobernador pues tuvo que cambiar su tribuna de los lunes, pues bueno, la última que se supo es de que después de este encontronazo, pues se estableció una mesa de diálogo, pero no se ha dado a conocer qué fue lo que se les resolvió, maestro.
1: Es que esas mesas de diálogo deben de ser antes de que lleguen a esos índices de violencia, como está ocurriendo ya en la Ciudad de México. Ya estaba cantado ese ocupamiento por parte de la CENTE, y en lugar de desactivar la bomba, pues ya dejan que lleguen, y a ver, para que los muevan de ahí va a estar muy complicado.
5: Sí, así es, más así mismo está como ahora que ya hubo estos asesinados, estos cuarichas allá en Ocumicho y en Sevina, pues ahora sí hablan de que incluso hay paramilitares colombianos intentando profanar las comunidades rurales, pero antes de eso pues nadie decía nada, maestro.
1: Y ahora esas comunidades, a ver si no cada año también van a recordar esas muertes con las manifestaciones violentas como acostumbran en allá de los estos últimos que llegaron durante Pacua. No, bueno,
5: sí, por modos vivendi después, maestro, como siempre suele suceder, los antecesores, los mártires, los que preceden a los mártires, maestro.
1: Así es. Y hablar. Gracias, César.
5: Gracias, maestro. Y si me permite, nada más agradecerles a todos nuestros amigos allá de la región del Oriente que le dan seguir like a Kaiser Informativo. Por lo pronto en Facebook nos identifican con un círculo azul y una K blanca en medio. Y tenemos un canal de WhatsApp para que escriban y se aparece al final de cada noticia informativa. Un abrazo para todos. Buenos días.
1: Igualmente, buen día para ti. Bueno. Atendió el Seguro Social desabasto de medicamentos en Huetamo. ¿Lo podemos creer? Vamos a ver esto.
6: Nosotros estuvimos en marzo porque fuimos a supervisar todos los hospitales porque los vamos a reforzar. En ese momento, porque a mí no me gusta de que va a venir el delegado, limpien bien, pongan todo, y se va el delegado y ya no sirve. Vamos y enfrentarnos a la realidad. Si no, no sirve. Estaba funcionando la mayoría y lo que no lo resolvimos en ese momento. Pero a partir de ese momento, alguien no hizo su trabajo. La denuncia es real, porque la investigamos y estamos investigando las causas, porque no se vale. Y en este momento nosotros lo resolvimos. Ahorita ya tienen inventario total y está todo resuelto. Alguien no hizo su trabajo, pero ya es una investigación interna.
1: O sea, si hay medicamentos, vaya. Pues, alguien de Huetamo que nos está escuchando, ojalá que sea cierto esto. Colombianos buscan controlar los Reyes y Cañadas de los 11 pueblos, dice la Fiscalía General del Estado.
7: Y esta confrontación que se vivió en Cocucho, Sicuicho, Comicho, en el lado de los Reyes, Charapan, fue un enfrentamiento entre estos dos grupos delincuenciales que operan en la zona, unos que están en los Reyes y este otro grupo que disputan el territorio. Sí hay un grupo de sudamericanos que operan ahí en la zona, particularmente colombianos, y es un grupo grande que es con el que hemos estado revisando información con Sedena, con Guardia Civil, para realizar algunos operativos. La Guardia Civil, Sedena y Guardia Nacional han hecho operativos en la zona constantemente desde la semana antepasada, la semana pasada, y se van a mantener. Nosotros hemos colaborado en algunos operativos, en el acompañamiento, sobre todo en esta región de Zacapuna-Huatzen y de Chilchota hacia Tangancícuaro-Charapan. Pero sí es este grupo de colombianos que se han estado fortaleciendo en esa zona y pues querer recuperar terreno, querer entrar a estas regiones de la meseta Purépecha, pues por, sobre todo por la riqueza que hay, tanto en el tema del bosque y algunos otros asuntos que se tienen en esas zonas.
1: Bueno, se está investigando, dice el fiscal. Más o menos 2 o 3 años ya se corría el run run de que estaban precisamente colombianos ya metidos en labores del narcotráfico. Más de 2 o 3 años. Apenas está investigando. Bien. Crea Fiscalía Michoacán AP para asistencia de adolescentes en escuelas.
7: Nuestra área de cibernética, de policía cibernética, realizó un software que justo el día de hoy vamos a presentar, que tiene que ver con un sistema que le vamos a regalar a todas las escuelas educativas, a todas las escuelas de secundarias, de media superior, que así lo deseen utilizar. Es una plataforma de registro de entrada y salida de alumnos y también se puede utilizar para la evaluación y la notificación que los maestros quieran darle a los padres de familia. Es decir, el alumno llega a la escuela, a través de un QR el maestro notifica y en automático al papá o a la mamá le llega un mensaje de que el joven estudiante ya está en la escuela. De igual forma, al momento de salir de la escuela, también el maestro escanea el QR del estudiante y en automático le llega al padre de familia, madre de familia, en un mensaje de que su hijo ya ha salido de la secundaria, de la primaria o de la escuela, que así solicite que este software, que esta plataforma puedan ser utilizadas.
1: Este viernes 29 de mayo será el último día que tendrán los aspirantes para aplicar al pase por excelencia académica del bachillerato a programas educativos de licenciatura y técnico superior universitario de la Universidad Michoacana de San Nicolás Hidalgo, por lo que se exhorta a los alumnos de las preparatorias nicolaitas y de escuelas incorporadas a realizar el trámite lo antes posible. De acuerdo con un comunicado a través de este beneficio institucionalizado, durante la gestión de la rectora Yaraví Ávila, los estudiantes que cumplan con los requisitos ingresarán de manera automática al programa educativo de su elección sin realizar el examen de admisión. Las personas interesadas en presentar su solicitud para obtener el pase por excelencia deberán cumplir los siguientes requisitos: contar con un promedio igual o superior a 9 en su historial académico, con calificaciones ordinarias y máximo un examen extraordinario, o en su caso, contar con un promedio igual o superior a 8 con un historial académico solo con calificaciones ordinarias, es decir, los exámenes extraordinarios, pues eso demerita este currículum. Además de no haber cometido faltas que se califiquen de graves ni contra

0: de la universidad o escuelas incorporadas, o en 2 años continuos en la modalidad en línea de la Universidad Michoacana durante el ciclo escolar vigente. Los aspirantes al pase por excelencia deberán presentar ante la dirección de su preparatoria o en la coordinación de bachillerato en línea la siguiente documentación: solicitud para pase por excelencia académica dirigida a la rectora Yaraví Ávila. En formato libre, realizar el registro de solicitud de ingreso con base en la convocatoria de nuevo ingreso 2026 y presentar un memorándum de calificaciones de la escuela preparatoria de procedencia emitido por la Dirección de Control Escolar, donde se compruebe su trayectoria dentro de la Universidad Michoacana. El último día para realizar la solicitud será el próximo viernes 29 de mayo y los resultados se darán a conocer a partir del 17 de junio a través de los medios institucionales. 8:56 horas del centro de México. Alerta a la Fiscalía General del Estado por jóvenes vinculados al crimen en Michoacán.
1: Decía que este proyecto nace de una cantidad impresionante de participación de jóvenes con la delincuencia organizada, sobre todo en Zamora, en segundo lugar Morelia y tercer lugar Uruapan. Actualmente tenemos 30 carpetas que están en proceso, algunas ya judicializadas, otras en investigación, son 18 creo que ya judicializadas y 12 en investigación, de jóvenes que pues algunos han sido detenidos o están en investigación o ya cuentan con orden de aprehensión por homicidios, otros por portación de armas de fuego exclusivas del ejército o trasiego de droga. Y aparte de actuar, porque aquí era muy común que los jóvenes los dejaban en libertad luego al día siguiente, cualquier delito que hayan cometido, desde un homicidio hasta trasiego o portación de armas, los dejaban en libertad prácticamente dentro de las 48 horas.
0: Ya para finalizar con esta información estatal, el senador panista Marco Cortés dejó abierta la posibilidad de una nueva alianza entre PAN y PRI rumbo a las elecciones de 2027, al considerar que las fuerzas opositoras requieren construir acuerdos amplios para enfrentar a Morena y evitar que continúe concentrando el poder político y legislativo del país. En entrevista con Cuadratín, a pregunta expresa sobre la viabilidad de una eventual coalición con el PRI, el ex dirigente nacional del PAN sostuvo que la división de la oposición favorece directamente al oficialismo. Si la parte que cree que las cosas no van bien se divide, pues quien termina ganando nuevamente es quien hoy tiene el régimen, expresó. Las declaraciones ocurren luego de que en el proceso electoral de 2024, Acción Nacional compitió en alianza con el PRI y el PRD dentro del bloque opositor que buscó enfrentar a Morena, tanto en la elección presidencial como en distintos estados del país. Sin embargo, tras la pérdida del registro nacional del PRD, varios de los liderazgos perredistas que lograron mantener presencia en entidades donde el partido conservó registro local comenzaron a marcar distancia de las alianzas con la derecha y particularmente con el PAN. De forma paralela, dentro del propio panismo, también se abrió un periodo de reflexión interna sobre los costos políticos que dejó la coalición con el PRI, considerado por distintos sectores como una de las marcas partidistas con mayor desgaste ante buena parte del electorado. En ese contexto, Marco Cortés reconoció que el debate sobre posibles alianzas sigue abierto dentro de Acción Nacional y señaló que la nueva dirigencia nacional encabezada por Jorge Romero ha iniciado recorridos por el país para escuchar a la militancia antes de tomar decisiones rumbo a 2027. El mismo ha sostenido que está recorriendo la República escuchando a los panistas y que serán ellos quienes decidan, declaró. El senador panista sostuvo que el país vive una fuerte polarización política y afirmó que más allá de los partidos, lo que está en juego es el equilibrio institucional del país. Creo que hoy más de partidos está por delante de nuestro país, manifestó, aunque aclaró que las decisiones formales sobre alianzas corresponden a las dirigencias nacionales y estatales del PAN. Dejó clara su postura favorable a construir un bloque opositor amplio. Mi opinión es que si queremos realmente ganar, todos los que creemos que las cosas van mal, deberíamos de sumar esfuerzos, no unos sí y unos no, dijo. Incluso aseguró que Movimiento Ciudadano cargó parte de la responsabilidad de que Morena alcanzara mayoría calificada en el Congreso de la Unión al negarse a integrarse al bloque opositor 2024. Si Movimiento Ciudadano en su momento se hubiera sumado, hoy no estaríamos pasando por las circunstancias que está nuestro país, afirmó. Marco Cortés sostuvo que de haberse

0: concretado una alianza más amplia, Morena no habría tenido los votos suficientes para alcanzar, para avanzar en las reformas constitucionales que ahora pues ya nos tienen ahí pues de una forma secuestrados y una forma ya inhibidos en nuestra democracia. El senador relacionó esa mayoría legislativa con decisiones como la desaparición de organismos autónomos y la reforma judicial impulsada por Morena. Hasta aquí con la información estatal. Y bueno, pues quiero aprovechar el tiempo y que ya se encuentra aquí en cabina Fantasía W el doctor Campos. Doctor, ¿cómo está? Buenos días.
1: ¿Cómo está? Muy buenos días, maestro Alfonso.
0: Pues bien, vamos a entrarle de lleno porque 9:20 tengo una entrevista y también 9:30 tengo programada con Toño, que no ha podido comunicarse con nosotros. Espero que hoy sí.
2: Bueno, el tema que traigo a la mesa, maestro, ajá, es lo de la energía nuclear. No porque sea muy ducho yo en esto, sino porque me ha gustado leer los accidentes que ha habido. Y precisamente porque el día de ayer se cumplieron 40 años de la explosión del reactor de Chernobyl. Sí, quedó en Ucrania. Uh-huh. Están en guerra ya, ¿no?
0: Cuando pertenecía a la Unión Soviética.
2: Exactamente. ¿Sí? Sí, entonces fue el 26 de mayo de 1986. Pero ahorita llegamos a este punto. Aquí pues hay que partir desde las bombas, uh-huh, que arrojó Estados Unidos, que fueron las primeras que se detonaron. Bueno, hubo las pruebas en Nuevo México y todo del proyecto Manhattan, pero así ya en con habitantes y todo que se dejó, pues fueron la de Hiroshima, ¿no?
0: Sí.
2: Que fue el 6 de agosto del 45. Esto pues es el famoso hongo que hemos visto en las explosiones, en el lapso, se forma el hongo, suben las temperaturas de una forma brutal, ¿sí? En el lapso en el entorno de 3 kilómetros, pues todo el mundo fallece. A 13 kilómetros no queda una construcción de pie. Aquí lo importante que quiero resaltar, maestro, esto fue, las bombas explotaron en el aire, no en la tierra, a diferencia del reactor de Chernobyl. Bueno, eso es muy importante. Pero esta explosión origina unos vientos, maestro, sí, de alrededor de unos 800 kilómetros por hora.
0: Vaya.
2: Sí. Bueno, un huracán categoría 5 tiene 200 kilómetros, se cataloga así cuando tiene 200 kilómetros de velocidad con ráfagas de hasta 250. Ahora, imagínense, 800.
0: No. ¿Sí?
2: Se calcula pues que en Hiroshima fallecieron en los primeros minutos alrededor de 90,000 personas, ¿sí? Era una ciudad donde se elaboraba todas las armas con las que luchaba Japón. Por eso fue el ataque. Y la segunda fue Nagasaki, que fue 3 días después. Aquí lo que pasa, querían inicialmente, se había planteado que fuera Kioto, ¿sí? Uh-huh. Pero pues estudiando lo que es Kioto, pues es donde están todos los monumentos, toda la cultura, sí, de importancia para los japoneses. Y alguien comentó, sí, de por sí que nunca nos la van a perdonar y pues vamos a cambiarle. Entonces por eso se escogió Nagasaki. ¿Sí?
0: Menos mal.
2: Menos peor. Pues sí, pero esa es lo que está escrito sobre la decisión de por qué fue Nagasaki. Entonces, 3 días después se lanza. Se calculan los fallecimientos, maestro, al momento, y los que hubo después a consecuencia de la radiación, las quemaduras después de los 3 kilómetros del radio, ¿sí? Pues quemaduras de tercer grado, que la quemadura de tercer grado es, vemos niños que han salido en imágenes desnudos y con la piel todo quemada precisamente en estas ciudades, y las quemaduras de tercer grado ya no duelen. ¿Por qué? Porque ya se quemaron también los nervios.
0: Uy,
2: sí, entonces pues está todo el cuerpo quemado. En la actualidad es difícil sacar uno con quemaduras de arriba del 60% de quemaduras de tercer grado. ¿Por qué? Por la pérdida de líquidos y todo que tiene la desnudación de piel, a pesar de que ya existe piel sintética en 3D que se puede aplicar como injerto. Y aquí sí reconocer pues que los hospitales de Pemex pues tienen una impresionante estructura sobre cualquier otro hospital a nivel de quemados.
0: O tenía, porque ya ve que hay una fundación donde precisamente se lleva a los niños quemados a Estados Unidos.
2: Sí, bueno, yo digo aquí en México.
0: Sí, no, sí, pero digo, si buscaron mejor una opción de llevarlos allá a Estados Unidos,
2: ya a lo
0: mejor aquí no.
2: Porque también es mejor.
0: Ya en otros
2: sí, tienen. También hay como en las razas hay niveles, uh-huh. Sí, pero sí reconocerles que los hospitales de Pemex tienen una capacidad tremenda para atender a este tipo de pacientes. Pues esto se calcula que deben de haber andado al final los muertos, porque pues esto con la radiación, con el tiempo, la presencia de leucemias, de cánceres que se presenta, pero se calcula que alrededor de unos 160 mil a 220 mil defunciones hayan originado estas bombas nucleares. Aquí la cuestión que si actualmente se puede visitar y ya está totalmente habitado Hiroshima y Nagasaki.
0: Eso es lo que le iba ahorita a preguntar.
2: Ah.
0: ¿Cómo es posible de que después de esa contaminación nuclear ahora ya sea posible vivir? Y de hecho ahí hay un monumento, una sí. gran campana que todavía, creo que el año pasado, uno o dos sobrevivientes todavía quedan de ahí.
2: Sí.
0: Entonces uh-huh. Llegaron a tocar esa campana. A diferencia de Kiev, el reactor de Chernobyl, uh-huh. donde ya es una zona fantasma durante
2: 3.000 años más o menos.
0: Ese es uno de las herencias que estamos dejando al mundo. Y fíjese, ahí tuve yo ahí una relación con unos maestros que venían de Kiev. Ellos, el concertista en violín, creo que todavía sigue trabajando en la Orquesta Sinfónica del Estado de México. Uh-huh. Y su esposa era la pianista de la orquesta. Ellos estuvieron ahí trabajando durante muchos años. Ella lamentablemente la cambian. Y ella, su familia, vivía pues no pegadito, pero sí fue alcanzado en Kiev. En Kiev fueron alcanzados por el reactor. Uh-huh. Y sus dos hermanos fallecieron de cáncer. Uh-huh. Precisamente por la contaminación. Y ella, la verdad no recuerdo si también estaba todavía allá cuando ocurrió esto o ya estaba acá en México. Sin embargo, también ella muere de cáncer. Uh-huh. Y nos decía pues precisamente cómo vivieron esos momentos.
2: Esos allá. Momentos.
0: Sí, terrible, doctor. Uh-huh. Y mire, aquí en México la única central nuclear que tenemos es de la
2: CFE. Laguna Verde. Ahorita la voy a manejar, si me permite.
0: Sí, pero bueno, nada más por decirle. En la revista Proceso, cuando era semanal, ahí salía, pues creo que en época de Salinas.
2: Sí, fue el primer reactor. Ya es una planta vieja. ¿Por qué? Porque se planeó en los 70s. Uh-huh. Sí, el primer reactor se inauguró en 1990 y el segundo reactor en 1995. Proporcionan el 6% de la energía eléctrica del país.
0: Que nunca fue realmente muy productiva, que digamos. Y le decía, desde ese entonces, estamos hablando más o menos unos 30 años, o quizá un poquito menos de 30 años, no, pero es más o menos unos 30 años.
2: Sí.
0: Había un físico, me acuerdo que se llamaba Bernardo, el apellido no me recuerdo, iba a decir Bernardo Quintana, pero no es ese de Ica, no, pero se llamaba Bernardo, ese físico, que lo corrieron de ahí de la central nuclear. Uh-huh. Y entonces desde ese entonces se escribía que las condiciones de seguridad eran ínfimas y que en cualquier momento pudiera estallar. Afortunadamente no ha pasado esto. Pero desde aquel entonces ya hablaban acerca.
2: Ya, y vamos sobre eso, porque efectivamente esto persiste. Bueno, le decía, aquí la situación que estas ciudades volvieron a renacer y todo, ¿sí? Fue la cuestión de que la explosión fue en el aire. Sí, esa es una. ¿Sí? Entonces no hubo tanta contaminación del suelo como el caso de Chernobyl, sí, que fue ayer se cumplieron 40 años. Aquí lo que pasa es que en una prueba de rutina, pues, que iban a hacer, habían apagado el reactor y para mayor seguridad y todo lo iban a echar a andar, lo habían pospuesto. Hubo muchísimos errores, como usted mencionaba, lo del factor humano que ha habido, que el del delegado del Seguro Social mencionaba el factor humano. Pues sí, efectivamente, y más en estas cuestiones, fue el factor humano lo que originó la consecuencia. Si hablamos de reactor 4, pues es porque había otros 3, y ahí juntitos. Sí. Bueno, entonces se produce la explosión en el encendido, en la prueba de este reactor. Sí, y pues una contaminación brutal, 200 veces lo que había sido la radiación de las bombas de Hiroshima y Nagasaki, ¿sí? Y le digo, y con los otros 3 reactores ahí al pegadito, pues hubo una contaminación brutal. La Unión Soviética nunca comunicó al principio esto, sino que se dieron cuenta en una planta nuclear de Suecia, sí, de que llegaban los trabajadores y al checarlos, no, pues traían unos índices de reactividad muy altos, se cerró la planta y todo se revisó y dice, no, esto viene de fuera. ¿Y dónde está? Pues en la que está allá, Chernobyl, y fue de allá donde comunicaron al mundo que había habido un accidente. Y le tocó salir a Gorbachev, precisamente ya después, pues a darlas y que sí les había sucedido eso, tratar de minimizando la situación. Yo lo admiro como gobernante por los cambios que hizo a Mikhail Gorbachev, pero así era como se maneja a la Unión Soviética, y actualmente pues Putin es de ese tipo de escuela. Aquí nada más mencionar que hay una ciudad que se construyó precisamente para que la gente trabajara. Ahí está situada a 4.7 kilómetros de donde están los reactores, que se llama Piastri, y la ciudad, y vivían aproximadamente 50,000 personas ahí, y la mayoría pues trabajaban en las plantas. De ahí, maestro, nomás del tamaño de la dimensión, se recolectaron de mineros, de ingenieros, de trabajadores, de soldados, de bomberos, 600,000 personas, maestro, que les llamaron liquidadores, para andar ahí limpiando todo esto.
0: Y poniendo los muros, ¿no? De
2: el cofre, sí. el sarcófago, perdón, le llaman, el número uno, que se hizo en el lapso de 7 meses ese sarcófago, pero no más el grado pues de exposición que estuvieron a la radiación. Nunca se supo el número de funciones que dejó esta situación. Inicialmente la zona de exclusión era de 30 kilómetros y actualmente es de 2.600 kilómetros cuadrados, ¿sí? La zona, pero lo maravilloso de esto, maestro, cómo entre la tragedia se puede hacer
3: buscar algo bueno.
2: No, que surja algo bueno. Uh-huh. Pues, ¿qué es lo que empezaron a ver? Pues ponían cámaras, trampas, pues para ver qué pasa. Hubo una explosión, ¿sí?, de la naturaleza, maestro, de la flora y de la fauna, ¿sí? Detectaron alces, bisontes europeos, linces, lobos grises, osos pardos,
3: pero ya están contaminados o pueden ser hasta mutantes, ¿no?
2: Bueno, sí han sufrido, y una cantidad de zorros y una cantidad, pero una a caballos, maestro. Los caballos que se creían extintos ya unos chaparros ahí, medios chaparros, ¿sí? Y ellos se creían ya que estaban extinguidos. No, pero brutal el crecimiento. Han crecido hongos, ¿sí?, donde está el reactor nuclear, ¿sí?, para que veamos cómo es la naturaleza. Pues esos mutantes, claro que esto le afectó la radiactividad y todo, pero se siguen multiplicando a un nivel impresionante, ¿sí? ¿Y qué ha sido precisamente lo que se ha visto? Que a pesar de la radiación haya esta explosión de vida, ¿sí?, que se ha documentado que es todavía mayor de los centros protegidos, ¿sí? ¿Por qué? Porque lo más nefasto es el ser humano, maestro. Ahí fue a la conclusión que llegaron. Y como no entran pues nadie ahí, que ya ahorita ya algunas personas ya grandes pues dicen que prefieren morir ahí en su pueblo de radiación que vivir solos. Y ya hay gente que está regresando ya a su ciudad. Pero
3: porque ya se hizo otro segundo muro precisamente.
2: Ya, en 2013, uh-huh, el segundo sarcófago, uh-huh, que va a durar, se calcula que dure 100 años. Pero la cosa es que está radiactivo el suelo, maestro. No se puede estar ahí. Esto es lo inexplicable, lo difícil de entender de esta explosión de vida y de naturaleza, maestro.
3: Y supe que también hacían tours para visitar ahí, y nada más tenía que tener el tiempo bien marcado.
2: Bien marcado.
3: No sé cuántos minutos y
2: trajes especiales y todo. Pero sí, y ha aumentado la cuestión esta de por la explosión de la naturaleza, maestro. Los otros reactores pues se fueron quitando. Recordar también que la siguiente fue en 1979 en Estados Unidos, entre Milay y Island, ¿sí? También que unos reactores ahí, una información muy mal manejado, sí hubo radiación. Ahí se presentó el presidente Jimmy Carter, que sabía mucho de energía nuclear, y fue hasta la misma planta. Sí, nunca se supo, una mala información tremenda, pero se manejó pues el asunto en Estados Unidos. De ahí recordemos que en el 2011 se produjo también el desastre en Japón, en Fukushima, ¿sí? Que fue un terremoto de 9 grados centígrados, ¿sí?, y luego un maremoto que llegaron las olas a 14 metros, inundaron todos los reactores nucleares de esa zona. Claro que contaban y con la experiencia de los japoneses y las previsiones, pues no llegó, aunque sí pues se regó con las aguas y la radioactividad. De lo de Chernobyl, quiero decirle que nosotros consumimos leche contaminada, que nos metieron de la CONASUPO, cuando estaba Salinas y todo, nos metieron aquí
3: el hermano incómodo, ¿no?
2: Exactamente, nos metieron leche de Irlanda y traía radioactividad también, entonces también nos tocó. Bueno, ya para concluir, maestro, nada más lo de Laguna Verde que usted dice, ya dijimos más las fechas. Ahorita hay problemas con los trabajadores, que los salarios los han disminuido mucho, las jubilaciones, que están trabajando turnos de 17 horas, sí, por falta de trabajadores, y como usted dice, la seguridad y todo, además de que es una planta vieja, sí, y tener pues mucho cuidado con eso. Vemos lo que están pasando de marchas, aquí manejaban la cuestión del hospital que va a tener, sí, de la zona nuclear, ¿no? Que pues, esos son todos los aparatos, los tomógrafos, los rayos X, todo eso que tenemos, no está esto alejado de nosotros, ¿no? Pues eso, maestro, a grandes rasgos y dentro de la ignorancia, pues sí, recordarlo para que no se nos vuelva a repetir.
3: Oiga, doctor, dentro de 8 días, el ver la importancia y la utilidad que tiene, disculpen para los que están desayunando en estos momentos, que tiene la tapa del WC. ¿Para qué sirve la tapa del WC? Uh-huh. Porque sí, hay quien no la baja y es una contaminación chula la que hace.
2: Sí, salpicaderos que hacen y todo. Sí.
3: Oh, bueno.
2: Ándale, pues, maestro. Como siempre, que pase buen día y nos vemos por aquí en 8 días.
3: Perfecto, gracias. 9:22 hora del centro de México. Bueno, pues continuando con su informativo. Nada más permítame decirles, tenemos ya visitantes, sí, y tú una vez que ya que puedan subir. Dejen nada más decirles que la diabetes mellitus es la primera causa de ceguera por retinopatía diabética. Se puede prevenir haciendo una revisión una vez al año acompañado con un buen control de su glucosa. O las cataratas, que es una opacidad uneta natural que tenemos dentro del ojo, que puede presentarse por diferentes causas. Pueden ser congénitas o causadas por enfermedades como golpes o simplemente por la edad. O el uso de la chalación, conocido comúnmente como perrilla, es una lesión inflamatoria causada por el bloqueo de los orificios de la glándula semibomio que impide el drenaje de la grasa natural del párpado. Su tratamiento puede ser médico o quirúrgico. 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Bueno, pues en este momento son las 9:24 hora del centro de México. Vamos a un primer corte de estación breve, mientras aquí nos acomodamos, aquí en cabina Fantasía W. Hacemos un primer corte y regresamos.
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5: Y gracias a todos ustedes en continuar con nosotros aquí en Fantasía W Radio. En el informativo Así las cosas, buenas noticias Itácuaro, el día de hoy, miércoles 27 de mayo. Bueno, se encuentra aquí en cabina Fantasía W, pues un grupo grandecito de jóvenes que andan cursando su secundaria en el Centro de Estudios Panamericano. Así también se encuentra aquí viniendo con esos jovencitos el psicólogo Mauricio Godínez. ¿Cómo estás, psicólogo? Buenos días.
6: Hola, ¿qué tal? Muy buenos días. Me encuentro muy bien. Espero que todos estén teniendo una agradable mañana.
5: Hay que pegarse tanto al micrófono. Ahí está bien, por favor. Y bueno, también se encuentra Julián Reyes. Julián es alumno de secundaria. ¿Cómo estás, Julián?
7: Muy bien, ¿y usted?
5: Bien, gracias, qué bueno. También Santino Victoria. Santino, ¿cómo estás? Buenos días.
8: Pues muy bien, muchas gracias.
5: También Dylan Farid. ¿Qué tal, Dylan?
9: Buenos días, muy bien, muy bien.
5: Bueno, Andrea Jimena Martínez. Andrea.
10: Muy bien, muchas gracias por la invitación.
5: Bueno, y también la Miss Carelli. ¿Qué tal, Miss? ¿Cómo estás? Buenos días.
11: Siempre muy agradecida por las invitaciones. Muchas gracias.
5: No es necesario acercarse tanto al micrófono. Gracias. Así lo captamos bien para que ustedes estén más cómodas. Sí. Así está bien. Gracias. Sí. Bueno, para la visita que tenemos aquí, son 4 alumnos, precisamente, y 2 docentes del Centro Panamericano. Pues, ¿cómo se vive ser alumno del Centro de Estudios Panamericano? ¿Quién me la quiere contestar? Santino.
8: Pues la verdad se siente muy bien. La escuela es muy, pues es una gran escuela con unos maestros excelentes de alto nivel educativo. Y pues no solo vamos a copiar y a escribir, también realizamos juegos, actividades. Y pues la verdad me encanta estar en el Panamericano.
5: ¿Pero cómo copiar?
8: Pues copiar en el pizarrón.
5: Ah, bueno, porque no, sí, porque
8: no, copiar,
5: el
8: no,
5: examen no. Ya no se puede copiar. Bueno, precisamente, tú has sido alumno de siempre del Panamericano, desde preescolar.
8: Sí, he estado ahí desde primero de preescolar.
5: Ah, y bueno, pues te sientes ya en casa, ¿no?
8: Sí, la verdad, sí.
5: ¿Cómo es la casa? ¿Cómo te tratan, entonces?
8: Pues la verdad me han tratado muy bien desde la primera vez que estuve.
5: Uh-huh. Bueno, ¿cómo describirían el ambiente que se vive dentro de la escuela? ¿Quién me la contesta?
7: Pues la verdad, el ambiente es muy agradable.
5: A ver, Julián, sí.
7: El ambiente es muy agradable, los profes nos apoyan mucho, nos ayudan a hacer nuevos amigos, y pues si algo que no entendemos en clase, nos lo repiten con mucho gusto.
5: Las veces que sean necesarias.
7: Sí, las veces que sean necesarias.
5: Uh-huh. Psicólogo, ¿cómo se vive precisamente este ambiente? ¿Cómo logran conseguir este ambiente en el Centro Panamericano?
12: Pues en primer lugar creo que tenemos muy claros, muy establecidos los valores que tienen que estar dentro de la institución para que se pueda fomentar este ambiente de trabajo, no solamente entre los docentes, sino trasladarlo también a los alumnos y crear un espacio de convivencia agradable para todos, sobre todo por la cantidad de horas que pasamos dentro del plantel. Entendemos que pues las relaciones humanas no siempre pueden ser perfectas, siempre puede haber conflictos, y buscamos ese punto medio de negociación entre los alumnos, los docentes y entre el mismo personal, en que todos podamos tener un espacio de convivencia donde esté el respeto, la honestidad, la tolerancia, la solidaridad, en puntos medios, llegar a acuerdos con los alumnos, nosotros como docentes pues propiciar que no solamente el aprendizaje esté día con día, sino también pues la la tolerancia y estos valores de los que les hable, que les hablo, y que pues en sí la misión del Panamericano, más allá de formar estudiantes, es que sea un espacio de refugio para ellos también, que vean a la escuela como una segunda casa realmente, donde se sientan a gustos, entendido, y que pues el aprendizaje ya sea también un plus, claro.
5: Sobre todo que tengan la confianza en acercarse a los docentes, ¿no? En poder decir en determinado momento, pues ya no digamos algún problema escolar, sino también extracurricular o un problema familiar que pudieran tener, ¿no?
12: Claro, bueno, pues en esta etapa podemos entender que pues los adultos somos los que tenemos la experiencia, pero también algo que sucede con los estudiantes es que el problema que estén presentando pues es el mayor problema que han enfrentado en sus vidas, y es ahí donde pues los docentes tenemos que actuar y darles este acompañamiento, independientemente de si está el departamento de psicología. También los alumnos muchas veces se acercan con diferentes maestros por la confianza que se da y sobre todo por el respeto, y que mis compañeros hacen una gran labor en el aula de clases al enseñar y al acompañarlos.
5: Exacto. Miss Crioli, Carelli, perdón. Luego estaban diciendo, no quiero decir nombres, pero de que no, que las escuelas privadas no, que son mejores las escuelas públicas. Yo ahí puedo sin conceder, ¿verdad? Vamos a decir lo que sí, pero la cantidad y calidad de horas de una privada a una pública, lamentablemente no hay comparación, ¿sí? Y la atención que se le tiene precisamente a los, iba a decir niños, pero bueno, ya no son niños, ya son adolescentes, o casi llegaron a la adolescencia, el cuidado que deben tener ellos es mucho mayor, porque es una alta responsabilidad la que ustedes tienen como docentes.
13: Claro. Yo creo que aquí atendemos el principio que comenta nuestro alumno Santino. Él comentaba y expresaba que él se sentía como en su segunda casa.
5: Ajá.
13: Atendiendo este principio, pues yo creo que nosotros como docentes tenemos esa responsabilidad, pues precisamente de guiarlos, de tenerles la paciencia para poder estar con ellos dentro del aula. En otro sentido, es que nosotros también manejamos como escuela privada, manejamos un horario amplio en el que pues ellos pueden disfrutar, y digo así disfrutar, porque ellos pueden realizar diversas actividades. Decían los alumnos, no nada más es copiar del pizarrón. Uh-huh. Entonces nosotros a través de diversas actividades pues hacemos las clases dinámicas para que ellos precisamente se sientan en casa. Estamos con grupos muy reducidos para poder atender esta parte de la atención personalizada. Además de que en muchas ocasiones nadie estamos exentos de tener algún accidente, de que nuestros niños se enfermen, entonces ellos no pierden sus clases. Entonces, haciendo la comparativa con una escuela pues pública, pues lastimosamente ahí perderían lo que se vive dentro del aula. Entonces, tú no vas, se pierde. Con nuestra plataforma Teams, pues nuestros niños pueden conectarse a través de esa plataforma y las clases están siendo videograbadas. Ellos pueden estar en casita escuchando y atendiendo las indicaciones de sus docentes, incluso interactuando con algunos de sus compañeros y estar enviando sus actividades en tiempo real. Así es que no pierden nada de calificación, no pierden nada de clase.
5: Bien. Hoy muchos papás buscan precisamente una secundaria moderna y completa. ¿Qué creen que hace diferente al Panamericano? Eso se lo vamos a preguntar a Andrea Jimena.
14: Ah, ok. Pues aquí nos preparan no solamente para el futuro, sino que nuestro mapa curricular es muy completo, ya que no solamente vemos las materias de la SEP. Por ejemplo, tenemos robótica, tecnología, idiomas. Y pues está muy padre porque, o sea, nos abren muchas oportunidades. Uh-huh. Para todo el universal, para el futuro, nos preparan para el futuro y para el presente.
5: ¿Ustedes quisieron venir o le dijeron, si no van, lo vamos a reprobar?
14: No, pues nosotros sí queremos venir. De hecho, a mí me emociona mucho porque me gusta mucho hablar en público y pues creo que tengo carisma.
5: No, bueno, no, claro que sí. Me imagino que también eres alumna de excelencia.
14: Sí, me gusta participar y hacer actividades extras porque siento que me ayuda a desarrollar mis habilidades.
5: Bueno, ¿Y el ambiente cómo lo ves? ¿Bien?
14: Sí, es muy cómodo y muy tranquilo.
5: Bueno, dentro de estas materias, pues el inglés es una de las de importancia que reviste también el Centro Panamericano. ¿Cómo son esas clases? Vamos a preguntarle ahora a ¿qué me falta?
15: Dylan.
5: A ver, Dylan.
16: Lo que hace diferente es que, como dijeron ahorita mis compañeros, no es solo copiar el pizarrón. Los profesores nos explican de manera sencilla y entendible. También nos hacen actividades como juegos para que entendamos todavía más el idioma y que se nos haga sencillo de aprender.
5: Bueno, esa es una ventaja más. Y además del inglés, ¿es cierto que llevan otro idioma, psicólogo?
12: Sí, llevan la materia de francés, lo cual me parece que también es un gran plus para que los alumnos puedan estar todavía, aparte de que el inglés te abre muchas oportunidades al mundo pues globalizado en el que nos encontramos, el que tengan esta parte del francés también les ayuda mucho en sus procesos cognitivos y que pues se relacione mucho a las demás materias complejas que pueden llevar como robótica. A que es una diferencia, ¿no? O sea, cómo aprender un idioma te puede llevar a mejorar tus procesos cognitivos como una materia de robótica. Pues es un trabajo de excelencia que hacen los maestros al trabajar más idiomas y al que se trabaje más el discurso de los adolescentes y puedan tener mejores habilidades comunicativas y también en las prácticas ejecutivas.
5: Bien, esta pregunta se la voy a hacer a Miss Carreri. El laboratorio STEAM llama muchísimo la atención. ¿Qué es el laboratorio STEAM y qué hacen ahí precisamente?
13: Okay, es una mezcla de ciencias, matemáticas, en donde nuestros alumnos pueden, a través de su creatividad, relacionar la tecnología con las matemáticas y las ciencias para que ellos puedan crear ciertos robots, desde insectos hasta lanchas. Ellos mismos los programan y ellos mismos, pues ahora sí que echan a andar sus prototipos. Yo veo que es una de las actividades que más les gusta dentro del Centro de Estudios Panamericano. Esta parte en la que ellos puedan crear sus robots, sus lanchas, desde cero, con sus materiales, entonces a ellos les gusta mucho. Además, que, pues, por así mencionarlo, también se han llevado a cabo diversos concursos y se ha ganado de manera nacional e internacional.
5: A ver, Andrea, ¿tú qué has creado en ese laboratorio?
14: Bueno, yo he creado una lancha y también una araña, donde la programamos desde cero y la armamos.
5: Va. ¿Tú, Dylan?
16: Yo lo que hemos hecho con la Miss es hacer una araña, que la verdad es algo divertido, me gusta, y ahorita estamos aprendiendo a programación, y la verdad es algo divertido.
5: ¿Santino?
8: Pues la verdad sí, como acaba de mencionar mi compañero, es muy divertido porque pues la verdad pues la maestra nos explica y pues es como armar un Lego, pero más divertido.
5: ¿Y, y tú, Julián?
7: Pues la verdad es muy divertido armarlo y pues programar. La profe nos enseña mucho. Inclusive tenemos tablets con las que programamos y pues sí, es muy divertido y nos explican muy bien.
5: Bueno, no hay ninguna queja por parte de ustedes, porque hemos escuchado que todo bien, ninguna queja, todo bien. Bien. Ya van, la llevan de gane ustedes como docentes. Ya, hasta ahorita vamos bien. La secundaria puede ser una etapa complicada. Es ahí, para el psicólogo, es la transición entre la infancia y la adolescencia.
12: Y la adolescencia.
5: Aunque hay también adolescentes o niños que tienen ya muy anticipado esto, ¿no? Uh-huh. ¿Cómo llegar precisamente a canalizar emocionalmente a estos jóvenes, psicólogo?
12: Okay, bueno, pues en una primera instancia el Panamericano es, me parece que es la única escuela en Zitácuaro que tiene un mapeo de todos los alumnos completamente a nivel social, económico y de personalidad. cómo se logra hacer esto, estos diagnósticos o estas canalizaciones es mediante los papás, mediante los padres de familia. Al principio, cuando los alumnos entran a primer año, se hace una entrevista con los papás de absolutamente todos los alumnos, en donde se hacen diagnósticos, y de ahí nosotros podemos prevenir y predecir algunas conductas que podrían tener los adolescentes. Uh-huh. Y si en caso de que durante la entrevista no saltase algo que fuera un foco rojo o alguna alerta durante el ciclo escolar, pues se va hablando con los diferentes alumnos, con un trabajo entre prefectura, los maestros y mi departamento, para nosotros estar al pendiente de qué es lo que sucede realmente en la vida de los alumnos. Y también hay veces que los alumnos mismos se muestran al hablar, van y acuden, y mediante lo que ellos digan podemos empezar a trabajar. Pero las derivaciones o las canalizaciones en la primera instancia es con los papás. Tenemos un mapeo absoluto de todos los 300 y tantos alumnos que tenemos, entonces eso nos ayuda muchísimo para pues entender las personalidades, los comportamientos y la historia pues clínica, vaya, de los alumnos. Aparte, bueno, como menciona Santino, ¿no?, es una escuela que tiene varios niveles, entonces es un trabajo en conjunto, va desde preescolar, incluso pues hasta licenciaturas, que pues vamos pasando este tipo de información para que si el alumno que estaba en primaria pasó a secundaria, podamos tener un contexto más amplio y pues la confianza de poderle brindar un acompañamiento oportuno e íntegro.
5: Cuando yo cursé la secundaria, hace algunos ayeres, dentro de las materias que nos daban, una de ellas creo que ya está en desuso, se llamaba civismo.
12: Okay.
5: Y ahí precisamente nos inculcaban valores de comportamiento ante la sociedad, ante nuestros semejantes, ante nuestros maestros. Es decir, pues de alguna forma nos enseñaban a respetar a nuestros mayores, ¿no? Uh-huh. Esto, no sé a quién se le ocurrió desterrarlo de las escuelas, pero creo que es un valor cívico que se debe de fomentar también entre los muchachos.
12: Bueno, pues nosotros en nuestro mapa curricular los alumnos llevan esta parte de la cívica y ética, y es una materia pues muy importante, ¿no? Al hacer reflexión no solamente de que hay una regla, sino también se habla del trasfondo de las reglas, del por qué tenemos que respetar. Vámonos a un ejemplo pues muy práctico, que pueden ser los honores a la bandera, que pues se llevan en la parte de la cívica y ética. Pues se habla del por qué tenemos que rendir honores a la bandera, del qué hace a México pues un gran país, y por qué pues los alumnos tienen que por qué aprenderse estas reglas, y no solamente vamos, ¿no?, en los honores, sino trasladarlo a los semejantes, trasladarlo a los demás alumnos, que debe de existir un respeto sea quien sea. Y pues se habla esta parte de reflexionar acerca de los valores, de las costumbres, de pues cómo es la vida diaria, pero manteniendo siempre los valores que les mencionaba al principio, del respeto, de la honestidad, de la solidaridad. Y pues es lo que buscamos en el Panamericano, buscar formar este tipo de estudiantes que sean de excelencia en cualquier tipo de ámbitos.
5: Bueno, el tiempo apremia. Déjeme nada más preguntarle a Julián. Julián, ¿qué le puedes decir a las personas que nos están escuchando, a los jóvenes que anden buscando, a niños que quieran, que están terminando su primaria y que quieran buscar una buena secundaria? ¿Qué les puedes tú decir?
7: Pues el Centro de Estudios Panamericanos los apoyaría mucho, los profes los apoyarían, harían nuevos amigos. También tenemos muchas áreas verdes que incluyen cancha de fútbol, un patio grande y una cancha de boli. También los viernes, al finalizar todas las clases, contamos con academia, que trae varias actividades como danza, dibujo, cívica y ética, fútbol, voleibol y muchas más cosas.
5: ¿Y tú qué te gustaría hacer ya cuando tomes ya una carrera? ¿Qué te gustaría hacer, Julia?
7: Me gusta mucho el fútbol, quisiera ser futbolista, y si no se puede, quisiera ser arquitecto.
5: Arquitecto, bien. ¿Tú, Santino?
8: Pues igual yo quisiera ser futbolista y pues claro que lo voy a lograr porque pues la verdad soy muy bueno. Y si no fuera eso, aunque igual lo va a hacer, pues me gustaría ser criminalista forense.
5: Vaya, bueno. Esa determinación y esa confianza en sí mismo me gusta. Andrea.
14: Yo quiero estudiar psicología y especializarme en forense. Justamente y hacer un peritajes.
5: Uh-huh. ¿Y qué recomiendas entonces a los jóvenes o a los papás de los niños que pudieran llegar y anden buscando una secundaria?
14: Que principalmente busquen, por ejemplo, ese tipo de la escuela aquí, que tienen muchos programas y nos ayudan mucho para nuestro desarrollo de habilidades, talentos. Y también hay cosas que nos gustan, por ejemplo, en los proyectos. Hay proyectos donde se implementan varias cosas. Y, por ejemplo, se implementan varias materias. Antes lo hacían, ahorita ya son proyectos individuales, pero estaba muy padre eso.
5: Bien, ¿y tú, Dylan?
16: Bueno, a mí también me gusta el fútbol, me gustaría ser futbolista. O si no se puede, también sería ser licenciado. Es algo que me gusta. Y la verdad, algo que les recomiendo a los jóvenes que están buscando una secundaria, la verdad les recomiendo el Panamericano. Es muy agradable estar en esa escuela, te sientes con una tranquilidad de que los profesores te ayudan, de que no te presionan, y la verdad, pues yo se la recomendaría.
5: Viscarelli, datos para aquellos que estén interesados en acudir.
11: Claro, claro, rapidito, hacemos un reconteo de lo que ofrecemos como Centro de Estudios Panamericano. Ofrecemos nuestro mapa curricular que está adaptado a lo que exige la SEP, más el plus de las actividades como Ciencias de la Salud, de Educación Financiera, nuestros 5 niveles de inglés y nuestro laboratorio STEAM, además de computación. Como ya habíamos expresado, los 5 niveles de inglés, en donde contamos con plataformas, libros, diversas actividades para practicar las 4 habilidades del idioma, el laboratorio STEAM, las clases de tecnología, las aulas, nuestros alumnos lo acaban de comentar, están bien equipadas, también los salones están muy bien equipados, cuentan con su proyector, su pantalla, y demás, para que ellos no pierdan las clases. Contamos con nuestra plataforma Teams, además de que también contamos con grupos personalizados. ¿Qué quiere decir esto? Nuestro psicólogo expresaba que cuando detectábamos pues un cierto foquito, pues nosotros apoyábamos también en el sentido de un grupo personalizado de WhatsApp. Uh-huh. Entonces, en el grupo personalizado de WhatsApp, ahí están añadidos los padres de familia y todos los maestros. Entonces, todas las actividades que se ven ahí se están mandando. Diario, cada clase se están mandando. Entonces, llegan las notificaciones de los padres de familia qué actividades tienen que realizar los pequeños para que también nos apoyen. Nosotros en el aula y también en casa. Entonces, todo es un equipo, trabajar en equipo. Además de las materias adicionales, también contamos con educación financiera. Ayer platicaba con los alumnos y me decían, y es que también ya estamos aprendiendo a ahorrar más. Ya sabemos que es gastar nada más así y que es ahorrar. Las academias que mencionaba también Julián y Escuela para Padres, aquí que se trabaja con el psicólogo. Y cabe mencionar también que cada uno de los docentes que está frente a grupo pues tiene el perfil que se requiere. Entonces, en ese sentido sí son muy estrictos de revisar qué perfil sí tiene cada uno de los docentes que nos encontramos frente a grupo. Nuestro horario es de 7:40 de la mañana a 2:40. Entonces, tenemos un horario extendido, tenemos contamos con las guardias, entonces tenemos maestros a la entrada, a la salida. A la entrada los maestros llegan desde las 7:10, 7:15 para estar recibiendo a nuestros alumnos. Y a la hora de la salida también los padres de familia pueden acercarse a los salones. Que el padre de familia que no asista, pues obviamente no dejamos salir a los alumnos. Esto para garantizarle a los padres de familia, pues precisamente que nuestros alumnos están seguros dentro de nuestra institución. Ya en dado caso de que el padre de familia no pudiera ir, pues ya se comunica con la directora, se comunica con prefectura y también anexa su responsiva. Tal alumno puede retirarse solo, autorizo, firma y demás. También otra cuestión es que contamos con cámaras las 24 horas del día. Uh-huh. Entonces, cualquier aspecto, cualquier situación, desde los docentes, desde prefectura, desde dirección, desde todo como equipo, psicología, siempre estamos muy atentos de nuestros alumnos, aunado y apoyados muchísimos por el centro de las cámaras, que cualquier cosa que detecta luego es un poquito y notifica. Entonces ya nuestros alumnos pues ahora sí que sí están bien, bien cuidaditos. Ellos cuentan con dos recesos, uno que se toma a las 10:30, donde pueden consumir sus alimentos, expresaban ellos, podemos jugar en la cancha de fútbol, de vóley y además consumen sus alimentos y pues ya les queda un ratito libre para poder degustar. Bueno. En los recesos también estamos nosotros como docentes ahí cuidando, o sea, no estamos nosotros acá tomando cafecito, nosotros uh-huh. también estamos ahí cuidando pues que los alumnos estén llevando su receso sanamente.
5: Perfecto, ya por el tiempo nada más datos de contacto, por favor.
11: Nos ubicamos en Salazar Norte número 26, Colonia Cuauhtémoc, y nuestro contacto es 715-254-4283.
5: Bueno, pues gracias por haber estado aquí con nosotros. Déjeme decirles, gracias Julián, gracias Santino, Andrea y Dila. Si quieren mandar un saludo en Facebook, pueden ver el noticiero posteriormente, sí, para que manden saludos a sus compañeros. Sí. Y bueno, pues psicólogo Mauricio Godínez, gracias por haber estado aquí con nosotros, y Miss Carelín también. Gracias
11: a usted, gracias.
12: Muchas gracias.
5: Las 9:53, vamos rápidamente a la siguiente sección de información. Bueno, pues ¿puede Bolivia evitar una crisis mayor? El presidente
4: Noticias
5: Rodrigo Paz
4: Internacionales
5: responde.
17: Nos encontramos al poniente de Morelia, donde se construye el fraccionamiento Catania. Este fraccionamiento se encuentra dentro del programa de viviendas para el...
18: Le decía, presidente, me decía usted acerca del diálogo antes que la confrontación, es algo que yo comparto, siempre lo he visto así, siempre el diálogo debe primar, pero, a ver, el domingo iba a haber diálogo y se lo dinamitaron, no se dio el diálogo. Hay una parte, la parte más virulenta de esta protesta, manifestación o como le quiera llamar, no quiere sentarse a hablar, presidente, y eso usted lo sabe. No sé si hay sectores con los que se haya podido sentar a hablar y se haya hablado. Pero la parte virulenta, a la que usted acusa de tener motivaciones políticas y que están pidiendo su renuncia, no se quiere sentar a hablar. ¿Cómo va a ser para sentarlos?
19: Mira, si te das cuenta, en los últimos días, ya la palabra renuncia no es parte de las marchas. Hoy día hubo una marcha en la ciudad, una marcha mucho más tranquila a las otras, y la palabra renuncia ya no es parte. Ya están buscando formas. Ahí la Iglesia Católica, Derechos Humanos, el Defensor del Pueblo está entrando. Ahora, el día sábado, no es el domingo, el día sábado hubo un intento de corredor humanitario. Y claro, ahí están, y ves, porque lo hemos grabado todo en drones, ves ya las conformaciones de aquellos que vienen desde el Chapare, que no permiten cerrar, y esos vienen con dólares desde el Chapare como un efecto ilícito. Una cosa es los pedidos de derecho que tienen de temas no atendidos.

0: políticas. Y Bolivia está desde el 17 de agosto del año pasado, cuando tú me entrevistaste, habíamos asumido, estábamos recién electos, 8 de noviembre, y acaba de terminar 9 meses de procesos electorales. Y ha generado una nueva estructura política en gobernaciones, municipios y gobierno central. Esto es un parto muy difícil, es duro, pero sin embargo estamos yendo por el camino correcto porque cada vez se está disminuyendo. Sí, hay un sacrificio enorme, especialmente de la ciudad de La Paz y del Alto. Hoy día tenía un encuentro con las regiones de del Departamento de La Paz. Es que usted, presidente, va a privatizar, mentira. Usted va a privatizar la educación, mentira. Usted va a privatizar el agua, mentira. Usted nos va a cobrar 5% sobre la producción agrícola, mentira. Una serie de mentiras una tras otras en las redes, que es un fenómeno extraordinario, porque ya no es un problema solo de comunicar a través de medios normales. La guerra en las redes es algo extraordinario y desmentir cada paso. Entonces me dicen, perdón con esto, Fernando, me dicen, oye, Rodrigo, pero ¿por qué tú no dices eso en los medios de que no vas a privatizar, de que no vas a, el agua la vas a privatizar, la educación, la tierra nos vas a quitar, el 5% a la producción agrícola? No, sí lo digo, y lo digo en las redes. El problema es que hay gente que se está encargando en una lucha superior de generar esto una mentira muy grande. Y paso a paso estamos ganando con la verdad. La única forma de ganar hoy día, querido Fernando, no va a ser a bala. Va a ser con la verdad en la mano y transformar este país de una vez por todas.
1: Pues es precisamente desmintiendo toda la andanada de Evo Morales contra el gobierno democrático. Y lamentablemente, pues también dentro de esta situación, informes de La Paz, gobierno boliviano confirma la muerte de un manifestante. Bueno, ahí tenemos algunos inconvenientes.
2: Se complica la situación aquí en Bolivia porque el gobierno ha admitido que hubo un fallecido durante las operaciones para la apertura de un corredor humanitario que tuvieron lugar el sábado. Las organizaciones que se manifiestan aquí en Bolivia habían denunciado el posible uso de armas letales por parte de las fuerzas del Estado, mientras el gobierno lo niega y ha reclamado una investigación profunda sobre el caso. Ese fallecimiento provocó ayer una nueva marcha multitudinaria con destino a la sede de gobierno aquí en La Paz. Fue más numerosa que en otras ocasiones y la policía acabó dispersando a los manifestantes con gases lacrimógenos cuando intentaron acercarse al kilómetro cero, a los edificios oficiales. Mientras tanto, después de 20 detenidos en la jornada de ayer, el gobierno sigue insistiendo en su estrategia de contención pacífica y llamando al diálogo. El portavoz del gobierno dijo ayer que la declaratoria de un estado de excepción está entre las últimas opciones sobre la mesa, mientras precisamente la Cámara de Diputados debate hoy la derogación de una ley que limitaba considerablemente la declaratoria de esos estados de excepción. Habló también el presidente Rodrigo Paz. Muchos manifestantes aquí en Bolivia critican políticas de apertura económica, pero el presidente dijo ayer que no está preparando ningún impuestazo, ningún tarifazo contra actividades tan delicadas aquí como el comercio y tampoco privatizará empresas estatales. Mientras tanto, aquí en La Paz se agudiza la crisis de combustible y eso está generando nuevos problemas porque las cooperativas, las asociaciones de transporte urbano ya comenzaron ayer algunos bloqueos reclamando la llegada de suministros. Estas organizaciones no se habían sumado por ahora a movilización alguna, pero ahora aseguran que están pensando en hacerlo. Y esa situación se nota aquí en la ciudad de La Paz porque el tránsito aquí, el tráfico es pesado, sobre todo en las horas de la mañana y en las últimas horas de la tarde, pero ahora la situación es que a esas mismas horas el tránsito es completamente fluido.
1: Estados Unidos ataca a Irán en defensa propia, pese alto el fuego.
3: Justo cuando las negociaciones parecían por fin avanzar hacia un acuerdo, Washington bombardeó el sur de Irán anoche. Se escucharon al menos 3 explosiones en los alrededores de Bandar Abbas, situada en el estrecho de Hormuz. Ataques defensivos, según el mando.

0: Comando Central de Estados Unidos.
1: Las fuerzas estadounidenses han llevado a cabo hoy ataques en legítima defensa en el sur de Irán con el fin de proteger a nuestras tropas contra las amenazas planteadas por las fuerzas iraníes. Los objetivos incluían emplazamientos de lanzamiento de misiles y embarcaciones iraníes que intentaban colocar minas.
0: Sin embargo, unas horas antes de esta ruptura del alto el fuego, Teherán había informado de avances en las negociaciones con Washington. Pero los emisarios recibidos en Doha se mantuvieron firmes en una de sus reivindicaciones. Quieren mantener el control del estrecho de Hormuz.
2: Nunca abordaremos esta cuestión en las negociaciones, al igual que con la cuestión nuclear. Lo que se baraja actualmente es que, si se levanta el bloqueo estadounidense, el tránsito por el estrecho de Hormuz se realizará según las modalidades determinadas por la República Islámica de Irán, y únicamente para el tráfico no militar y no hostil.
0: Esta fue la respuesta del secretario de Estado Marco Rubio desde la India.
3: Los estrechos deben permanecer abiertos. Lo estarán de una forma u otra, es necesario. Lo que está ocurriendo ahí es ilegal, es insostenible para el mundo, es inaceptable.
0: Por su parte, Donald Trump instó el lunes a varios países, entre ellos Arabia Saudita, Qatar, Egipto, Jordania, Turquía y Pakistán, a que se adhieran a los acuerdos de Abraham y normalizaran sus relaciones con Israel.
4: Para finalizar con esta información internacional, guerra, clima y cierre de Hormuz profundizan la crisis alimentaria en Sudán.
5: La guerra en Medio Oriente no le da tregua al hambre en Sudán. El país de África del Norte transita por una crisis alimenticia que, según mediciones de las Naciones Unidas, ha alcanzado en algunas zonas los niveles de hambruna, una problemática derivada de una sangrienta guerra civil y las condiciones climáticas. Pero ahora, una nueva dificultad se suma a la lista de contratiempos. El cierre del estrecho de Hormuz provocado por los bloqueos de Irán y Estados Unidos ha derivado en el alza en el precio de productos esenciales para la agricultura como el combustible y los fertilizantes.
6: Conectábamos una manguera, pero ahora regamos con una bomba que funciona con diésel cada 5 días. Para esos 5 días necesitamos un bidón que cuesta 160 mil libras sudanesas. Cuando pagas 160 mil libras sudanesas por un bidón, a ese precio no obtenemos beneficio. Te gastas todo el beneficio en diésel.
5: Una crisis que agudiza las alarmas de Naciones Unidas y sus servicios de salud.
7: La reciente guerra en Irán ha echado sal a la herida, y no es que lo haya hecho directamente, sino a través de muchas vías indirectas.
8: Through so many indirect ways.
5: Una situación a la que el gobierno de Sudán busca plantar cara, sobre todo en algunas zonas en las que operaban las fuerzas de apoyo rápido y que se han logrado retomar este año.
9: El Banco Agrícola ha tenido muy en cuenta estos retos y sus repercusiones. Trabajaremos para aliviar la carga que soportan los agricultores sudaneses, proporcionándoles estos insumos, incluidos los fertilizantes, en mejores condiciones.
5: Las previsiones de la situación alimentaria de Sudán siguen siendo negativas. La FAO alerta que la producción nacional de cereales, que ya había caído una cuarta parte con respecto al promedio anterior a la guerra, podría disminuir aún más este año.
4: Vaya.
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4: Bueno, ya estamos ya en las últimas notas y en economía de las mismas. Nada más déjenme decirles acerca del operativo Enjambre. ¿En qué consiste este operativo Enjambre? Bueno, se consolidó como una de las principales estrategias del gobierno federal para intervenir en estructuras municipales y corporativas señaladas por presuntas conductas delictivas y esquemas de corrupción en distintas regiones del país. Desde su arranque en noviembre de 2024, la operación ha derivado en la detención de más de 70 servidores públicos, entre alcaldes, exfuncionarios, mandos policíacos y operadores municipales, de acuerdo con información presentada por el secretario de Seguridad y Protección Ciudadana, Omar García Harfuch. El balance ha sido actualizado en distintas fases conforme avanzan las investigaciones y se ejecutan nuevas órdenes de aprehensión en diferentes estados. La primera etapa del operativo se llevó a cabo el 22 de noviembre de 2024 en el Estado de México, donde fuerzas federales y estatales realizaron detenciones simultáneas en varios municipios. Entre los primeros casos destacó la captura del entonces alcalde de Amanalco, Marilena Martínez, además de mando de seguridad pública local y otros funcionarios municipales. A partir de ese momento, el operativo se extendió a entidades como Morelos, Jalisco, Michoacán y otras regiones del país, donde autoridades federales han ejecutado nuevas acciones en contra de servidores públicos vinculados a investigaciones abiertas por delitos de alto impacto. En varios casos, las detenciones han estado acompañadas de cateos y aseguramientos de inmuebles y documentación oficial. Ya para finalizar con esta información nacional, la Canaco estima en más de 39 millones de pesos las pérdidas en el primer día de bloqueo de la CENTE en la Ciudad de México. De acuerdo con el organismo, las movilizaciones ya afectan a 3.624 unidades económicas, entre ellas 788 establecimientos mercantiles ubicados en el perímetro comprendido entre el eje central y zonas aledañas. Y es primer día, ya dijeron que se van a quedar. Bueno, están amenazando con boicotear pues el Mundial. Si no actúan a tiempo, debieron de haberlo hecho. No llegar a estos momentos en que, pues ya se acamparon, muévanme. Y una vez acampados, entonces me van a todas mis demandas me las van a cumplir, todas, absolutamente todas. Ahora sí, que dijera el clásico, no le cambie ni siquiera una coma. Tal y como va, ahí viene. Y ya estamos hablando, ya este sería el segundo o tercer día de este plantón de la CENTE, allá en la Ciudad de México, y de 39 millones 530 mil pesos diarios están estimados en pérdidas para el comercio allá en el Centro Histórico en la Ciudad de México. ¿Qué tal? Bueno, antes de irnos con la última, la 10:07 del Centro de México, antes que irnos con la última, déjame decirles que Grandes Ideas, todo lo que busca en publicidad, trabajos garantizados y entrega a tiempo, en Aldama Sur 1217, Colonia Universidad, Grandes Ideas, los espera, 722-212-8631, repitiendo, 722-212-8631, llame, pues la última, y nos vamos. Pues mire, para aquellos que no tienen fe, pues se dice que los milagros existen. Y bueno, pues esto lo vamos a constatar en eso que ocurrió allá en Brasil. Se viralizó un video donde se puede presenciar uno en calidad de 4K, o sea, es un video de alta resolución. Y es que en una comunidad de Brasil se realizó una rifa benéfica en la que se podía ganar un auto Fiat Argo. En el video que está circulando, o que sí, en redes sociales, se puede observar a un sacerdote que está impartiendo su misa y además hablando acerca de la rifa. Permítame decirles, si es una rifa a beneficio de la iglesia, ¿por qué carambas el sacerdote mete su nombre si es para beneficio de su propia iglesia? No, yo creo que debería de haber dejado de participar él, porque si es a beneficio de la misma iglesia, o sea, él es el dirigente de la iglesia, bueno, pues entonces yo no participo, hijos. Pues no, resulta que milagrosamente de, pues no sé cuántos boletos pudieron haber sido, pero sí les puedo asegurar que eran más de 100, y resulta, que el sacerdote fue el ganador de este carro. Así es que bueno, pues él fue doblemente beneficiado, ya que la venta de boletos, con lo que se recabó los boletos para comprar el carro, pues encima de ese dinerito, pues se quedó con el carro. Pues ahí, para los aquellos que no creen que se van a condenar, pues quizá no resulte. Habrá sospechosismo en este caso de este ganador. En fin, esto usted sabrá si lo acepta o no, pero el sacerdote fue el ganón por partida doble, ya que pues él pues juntó todo el dinero que se juntó precisamente para hacer esta rifa y comprar el carro, y posteriormente pues se sacó el carro. No, bueno, en un acto de prestidigitación que cualquier mago o no cualquier mago puede realizar. No sabemos, pero el caso que a la hora de checar el nombre que venía dentro de llegó la sorpresa, el sacerdote salió de ganador de este vehículo. Difícil de creer, pero así pasó. Así es que bueno, aunque usted no lo crea. Ya nos vamos, no sin antes agradecer a todos ustedes que nos hayan acompañado en este informativo que fue presentado por el Centro Panamericano de Estudios Superiores. Y agradecemos, como todos los días, a toda la producción que interviene para la realización del mismo. A César Solís de la Agencia Kaiser, a las agencias informativas Cuadratín, la BBC, Radio France, CNN y al cuerpo de reporteros de la W Radio. En los controles, tanto consola de audio y producción de cámaras de video, Juan José García. Yo soy Alfonso Ibarra, les pido que no le cambien. Viene Marta de Baile, posteriormente música con clase, luego Así las Cosas con Carlos Loret de Mola, posteriormente música al estilo de Fantasía W Radio. Es lo que tenemos pendiente para el día de hoy, miércoles 27 de mayo. Bien, gracias pues, continúe, están en la frecuencia correcta. Tenemos la nueva cita el día de mañana. Gracias, soy Alfonso Ibarra. Hasta entonces.

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2: De decir, a ver, ¿piensas suicidarte? ¿Has pensado algún día suicidarte? Si te dicen que sí, es ¿cómo lo has pensado? Y si te dicen el método, es ¿cuándo? Eso es realmente algo que nos puede prevenir muchas cosas. Yo ahorita, es una de mis tantas culpas que tengo, el no haberle, tener esa oportunidad de no haberle preguntado más. Yo no sabía. Y yo creo que el problema es que la gente que no ha pasado por eso, nunca buscas nada. O sea, nunca buscas pláticas de prevención, nunca piensas que te va a pasar, piensas que le pasa a otra gente y a ti no. Por eso, de verdad, te felicito que estás haciendo este programa, porque yo creo que esto es para todos. La prevención es para todas las personas, porque nos puede pasar a todas las edades. Aun cuando tu hijo se casa, también lo puede pasar, y también le puede pasar a tu esposo, le puede pasar a un hermano, a todo mundo. Entonces, yo creo que eso es algo que yo no estaba preparada. Yo nunca, de verdad, nunca lo pensé. Al mes, dos meses de que me dijo eso, fue cuando pasó. Yo realmente ese día, para mí, es el peor día de mi vida. Yo siempre lo he dicho. Y yo creo que el dolor que sentí ese día, nunca jamás lo volví a sentir. Fue un día que, para empezar, yo ese día hablé con Rodrigo. Él esa semana no me contestaba el teléfono, y me contestaba después y me decía, no te voy a poder ver, mamá, y no sé qué. No lo pude ver esa semana. Y yo me acuerdo que ese día ya me estaba estresando mucho, ¿no? El por qué no lo veo y el no sé qué. Yo lo veía casi siempre, todos los días. Entonces me acuerdo que le marco y no me contestaba. Cuando me contesta, yo lo noté ya así como que se sentía mal, y me empezó a decir, es que me siento muy mal, mamá. Yo le dije, ¿qué tienes? O sea, no es que no sé qué tengo. No, pues andarás crudo, te dará gripa, o sea, lo que... No, me duele la cabeza, me duele mucho la cabeza, y es todo lo que me decía, me duele mucho la cabeza. Yo me acuerdo que le dije, ¿quieres que me vaya contigo? Y en ese momento me dijo, no, ya va a llegar mi papá. Él vivía en ese momento con su papá, estaba con él. Entonces yo me acuerdo que le pasó a su hermano, platica con él, y luego yo siempre, una frase que le decía es, Rodrigo, hagas lo que hagas, yo siempre te voy a amar. Y ese día me acuerdo que me contestó, yo también siempre te voy a amar, mamá. Y ahí fue cuando, híjole, no sentí tan bonito, porque él siempre me decía, yo también. Pero cuando me dijo toda la frase y colgué el teléfono, yo me acuerdo que dije, ay, qué lindo, Rodrigo. Fue la última vez que lo escuché, Marta. Ya no volví a saber de nada de él. En esa noche, él se empieza a sentir mal. No me avisan hasta la madrugada, cuando él ya había muerto. No me dicen, está muy grave en el hospital, tienes que venir. Yo vivía 45 minutos de ahí. Me voy en la madrugada, y cuando me dicen que tomó, pues obviamente yo dije, no. Yo me acuerdo que las piernas no me sostenían. Yo me acuerdo que no lloraba, y sentía que se me iba a caer así, pero no lloraba. O sea, era algo así como que, ¿qué está pasando? Es horrible, es como si el mismo cuerpo te protegiera, ¿no? Es ese decir de, ¿por qué no lloran las mamás? Si debería estarse muriendo. Yo creo que el cuerpo es tan sabio que te protege, porque ahí me hubiera dado un infarto. Yo no lo pude ver a Rodrigo. Yo cuando llego al hospital ya no me dejan entrar, tenían a la gente afuera. Fue un caos, fue el peor día de mi vida, de verdad, que yo ya no lo volví a ver. Nunca me supe la historia realmente, lo que pasó.
3: ¿Hasta el día de hoy?
2: Pues hasta el día de hoy me sé versiones, pero nunca la real.
3: ¿Y cuál es la versión?
2: Pues la versión es, primero me habían dicho que había ido al hospital a las 8 o 9 de la noche, después me dijeron que no, que había estado en casa de sus abuelos y se había ido hasta las 12. O sea, no sé cuál fue ese tiempo que Rodrigo sufría, no sé realmente qué es lo que estaba pasando, por qué no lo llevaron luego. Yo digo, bueno, me hubiera encantado que me hubieran dicho, se siente mal, ven a verlo. No sé realmente, lo digo, yo sé que no quería decir lo que había tomado hasta que ya no, él tenía decidido, y hasta que llegó al hospital dijo lo que había tomado.
3: ¿Pastillas?
2: No, tomó algo pues muy, es como un veneno, ¿no? Que hace como explosión, por así decirlo. Entonces, pues el dolor que él sintió, eso es algo que también me atormentó toda mi vida, ¿no? O sea, yo creo que al imaginar el imaginar esas horas que él vivió, pues es horrible. De verdad que es algo que no se lo desea a nadie. Es lo peor que puede vivir una persona. Yo siempre lo he dicho, es lo peor. Lo peor, lo peor. El sufrir de un hijo es horrible.
3: Es la historia de Ana. Regresando a la historia de Maite y la historia de Pilar. Hoy hablando de lo importante que es hablar del suicidio en W Radio.
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2: Del cual es muy difícil hablar y también muy difícil escuchar. Me parece que es muy importante y es nuestra obligación en este programa no dejar pasar en un día tan importante un tema que es fundamental, del cual todos sepamos. Y como la principal obsesión que tenemos en este programa es saber. Saber de todo lo que hablamos todos los días, 3 horas diarias de lunes a viernes en W Radio. También es importante saber sobre el suicidio y la salud mental y cuáles son esas señales y cómo se sobrevive que tu hijo cometa suicidio. Ya escucharon la historia de Ana Elsa y ahora quiero que escuchen la historia de Maite.
3: Muchas gracias, Marta. Yo siempre, bueno, he pensado sobre todo a raíz de esto que hablar salva.
2: Claro.
3: Yo desde el primer momento, cuando le comuniqué a mis familiares, les dije la verdad y a mí me ayudó mucho eso. Porque cuando uno habla, no nada más sanas tú, también sanan otras personas que te van a escuchar y se van a identificar con tu historia.
2: Claro.
3: Bueno, Rubén nació en marzo 24 de 1998. Era un niño muy sensible. De hecho, creemos que él tenía el rasgo de personalidad altamente sensible. Le molestaban las etiquetas de las camisas y todo, él lo sentía mucho más. Todo, la felicidad, los detalles, las cosas tristes, era muy sensible. Le gustaban mucho los animales, las reuniones familiares las amaba. Su frase de Rubén era, mira las flores, ahí está la respuesta. Al principio nosotros lo llevábamos a la iglesia o cosas así. Luego pasa el tiempo y ya ves que los chavos empiezan ellos solos, pero él siempre mantuvo eso. Mira las flores, ahí está la respuesta. Entonces, eso nos decía cuando perdíamos la fe en algo. Entonces su hermano era su mejor amigo. Y bueno, nosotros nos cambiamos muchas veces de casa. A mí me gustaría mencionarlo porque considero que es un factor también que causa desestabilidad. Nosotros, cuando Rubén tenía 5 años, nos cambiamos a Tampico porque mi mamá estaba enferma. Ahí nació David, mi hijo. A los 7 años de Rubén nos hablaron de la escuela. Una maestra que era buena maestra, que se fijaba en sus alumnos, y me dijo que estaba mordiendo los lápices, pero de una manera rara, diferente. Lo llevamos con una terapeuta en Monterrey, porque allá teníamos una psiquiatra, y nos dijo algo que no nos gustó a mi esposo y a mí en ese momento, que era muy probable que él, cuando fuera grande, fuera a ser adicto. Es algo que no te gusta escuchar. Le recetaron Epival Sprinkles, no me dijeron que tuviera un diagnóstico de epilepsia, sin embargo, que era para calmarle esa ansiedad que tenía en este momento. Marta, yo no pregunté más. Hablé con mi pediatra y me dijo, no te preocupes por eso que les dijo. Y nunca más, no me preocupé por eso. Yo debí de haber preguntado, ¿por qué me estás diciendo eso? ¿Por qué me estás diciendo que mi hijo después le diagnosticaron TDA, trastorno de atención? Y es muy probable que caigas en adicciones a veces cuando tienes eso, ¿no? Bueno, es importante recordar esa fecha de los 7 años. Luego regresamos a Monterrey. Rubén tiene una infancia normal, muchos amigos en la escuela. Yo lo veía un niño feliz. A los 12 años, cuando él tenía 12 años, me divorcio. Y yo me distraigo. Por el mismo problema que estoy viendo, no me doy cuenta que Rubén deja de juntarse con los amigos que se juntaba y deja de sonreír. Cuando él está en secundaria, empieza a sufrir bullying, cosa que no me entero yo hasta después. Luego viene en la prepa. La mujer que trabajaba en mi casa descubre que había marihuana en su cuarto. Entonces nosotros platicamos con él. Y yo te voy a decir que en ese momento yo sentía que mi deber de madre era que dejara de consumir. Es lo primero que pensé. Tiene que dejar de consumir. Entonces en el TEC de Monterrey nos ofrecieron la oportunidad. Ahí te hacen un programa que te hacen un antidoping privado. Siempre y cuando te comprometas a que esté en psiquiatra. Pero después la mujer que trabajaba en mi casa descubre una bolsa de cocaína y yo me vuelvo loca, ¿verdad? Entonces internamos a Rubén en Mazatlán. todo parecía muy bien. Ahí conoció una chica en la, fue su prima, su gran amor, ¿no? La chica que conoció ahí en Mazatlán. Regresa a la clínica, lo metemos a prepa, pero después de un tiempo, ya estando en prepa, volvemos a detectar que sigue consumiendo. Él lo habíamos sacado de prepa, perdón, regresó, termina la prepa y sigue consumiendo. Entonces yo hablé con él, hijito, si tú no detienes el consumo, aunque decía que era marihuana nada más, si tú no detienes el consumo, te voy a internar. Necesito que sepas que te lo estoy advirtiendo. Y bueno, un día tomé la decisión de internarlo, porque se encerró en su cuarto y no salía, y estábamos muy preocupados, en una clínica en contra de su voluntad. Algo que no recomiendo yo ahorita, ¿verdad? Es algo de las culpas que me pesan. Entra a la clínica y ya estando en la clínica tenía él 21 años o 20, no, no es cierto, como 19 años, 20 años, 20 años. Estando en la clínica, la persona, un psiquiatra que lo atendía, que era muy buena persona, me cita a una sesión. Y ahí me dicen que Rubén había sido abusado a los 7 años por una mujer que trabajaba en mi casa. Pasaron 14 años para darnos cuenta, para que él se atreviera a hablar. Entonces mi hijo traía una herida de estrés postraumático. Lo expuso a la pornografía también. Un niño de 7 años que no sabe cómo procesar eso. Tu cerebro no está preparado, ¿no? Entonces después ya mi hijo sale y viene el tema de que si entra a trabajar y nosotros queríamos que regresara a la escuela. Entonces, cuando un año y medio antes de morir, estamos en la sala, él y yo, faltaban 5 días para que entrara a la escuela, y se sienta ahí conmigo y me dice, mami, porque yo sé que él quería vivir una vida normal. Lo que más le dolió en su vida fue el tema de los amigos. Cuando él estaba chiquito, él amaba que tenía un grupo de amigos y le decía la banda y el grupo de amigos. Y en la prepa a mí me contaban que se sentaba enfrente, en los recreos se iba al baño. O sea, él sufría por ese tema. Él creía que no tenía la capacidad de tener amigos y era lindísimo, ¿verdad? Entonces me dice, mami, quiero tener una vida normal. Quiero entrar a la universidad y quiero tener una vida normal, pero ya estoy muy cansado. Preferiría morirme, así como le dijo Ana Elsa. Yo en ese momento me fui para abajo y lo único que se me ocurrió decirle es, hijito, si tú te mueres, yo me muero contigo. Yo ya estaba como que agotada de todo lo que habíamos pasado. El tema de las adicciones fue muy pesado, todo lo que habíamos pasado. Entonces todo el día me lo pasé llorando, Marta. En vez de yo llegar y consolarlo, yo estuve en mi cuarto tirada todo el día. Y le hablé a un terapeuta conocido mío y me dijo, no te preocupes, cuando dicen que se van a morir, no se van a morir. Y viene mi hijo en la noche, me abraza, se acuesta conmigo en mi cama porque era muy apapachador, y me dice, mami, no te preocupes, no quiero que estés preocupada. El día que yo realmente me quiera morir, yo te lo voy a decir, te doy mi palabra, pero necesito que me des mi palabra que nunca me vas a internar en una clínica. Y ya, nunca pensé en el suicidio en un año y medio. Hasta después viene, tiene novia, fue muy feliz con esta novia. El año que murió, anda con ella el primero de enero del 2021 y tiene novia todo este tiempo. Ahora yo te voy a decir, Marta, yo trabajaba afuera, iba cada 15 días y yo sentía que yo le daba su espacio. Yo creía, ya tiene, él cumplió en marzo 23 años, pero yo pensaba, ya es un chavo más maduro, él lo que quiere es estar solo. Ellos terminan de madurar hasta los 25 años, entonces uno debe considerar eso, que no van a tomar una decisión correcta. Ahora, yo no sabía que mi hijo estaba comprando clonazepam, benzodiazepinas, en internet, porque te lo venden en internet. Porque yo siempre le dije, yo te doy un medicamento recetado por el psiquiatra. Él tenía un psiquiatra y una terapeuta que quería mucho. 15 días antes de morir, la terapeuta se va de Monterrey. Eso también le pegó a él. Bueno, él termina con su novia una semana y 3 días antes de morir. Y yo lo veía súper triste, súper, súper triste. Nosotros, porque mi hijo David vivió con su papá 2 años, le estábamos preparando el cuarto a David, entonces nos dormimos esas noches en mi cuarto porque él no quería dormir solo, en el cuarto de su hermano. Entonces él se dormía en el colchón y yo en la cama. Mami, no quiero dormir solo. Él no quería dormir solo esos días. Y entonces entra a trabajar con su papá el lunes. Y ese día regresé al trabajo, yo le preparé de cenar todavía y llegó mamá, me encantó. Derrotado, Marta, totalmente derrotado, llorando mucho. Yo había estado rezando la novena del abandono porque no hallaba cómo ayudarlo, pero no pensaba yo, yo les juro que en ningún momento pensé que mi hijo se fuera a morir, me dolía mucho verlo triste. Entonces ese día le dije, hijito, voy a hablar con ella, las mamás siempre con el consejo, ¿verdad? Porque lo vi derrotado, y le dije a las mujeres, nos gusta que vengan, y fue a hablar con ella, regresa, se sale a la terraza a hablar con un amigo, y cuando entra de la terraza viene alterado, se sienta conmigo y me dice, mami, ¿te acuerdas que te dije? Hoy es el día. Y entonces ahí noté como un brote psicótico, en el sentido de que se reía. Me dice, mami, no me estoy riendo, estoy llorando. Entonces me quitó el celular, pues como me las ingenié, fui por el teléfono fijo y le hablé a su papá y a su hermano. Estuvimos todos con él, Marta. O sea, yo primero estuve con él, todavía él tuvo la, no sé, la nobleza de decirme cosas lindas. Y hablamos de la vida y mi hijito y que esto y que lo otro. Y él me decía, mami, es que yo estoy muy cansado, mami. No es lo mismo, o sea, yo estoy muy cansado. No es lo mismo la vida que viven los demás. Yo ya estoy muy cansado. Yo, hijito, por favor, déjame llevarte a una clínica. Me hiciste la promesa. Entonces llega su hermano, me ayuda a su hermano. Nos subimos al carro. Íbamos a una clínica. Y en eso, abre la puerta y dice, me voy a bajar, mami. Me voy a bajar, vamos a regresar y platicar tranquilos. Cuando regresamos está su papá. Él en ese momento no quería ver a su papá, pero bueno, le permitimos. Se quedó una hora hablando con su papá abajo y yo me quedé arriba. Yo estaba mucho, como que mucho más tranquila. Bueno, su hermano David y yo estábamos escuchando y todo lo veíamos tranquilo. Me asomo por la ventana, veo que se va David y veo que su papá sube. Los oigo que se despiden en la terraza y entonces entra y se sienta en la esquina de mi cama. Yo en ese momento le hablé a todo mundo, Marta, y nadie me contestó, de mis amigas, doctores, todo. Y en eso, Rubén, todo tranquilo, o sea, hablando con un tono de voz perfectamente tranquilo. Mami, nada más quiero que sepas que le mentí a mi papá, me sigo sintiendo igual. Y entonces ahí me fui para abajo. La verdad, Marta, yo estaba cansadísima, me linqué enfrente, me acuerdo, y le agarré las piernas y le dije, mijito, por favor, tú me acabas de decir que estás muy agradecido, ahora yo te pido que trabajemos esto, vamos a hacer algo. Y yo me metí al baño para darle una pastilla que tenía yo ahí, y me dice, no me lleves a la clínica, duermo aquí contigo, ¿no? Entonces entro al baño. Al momento que entro al baño, Marta, salgo y no veo nada, no lo veo a él, pero nunca pensé salir. Oye, hijito, lo busqué donde él fumaba afuera, nada, mi terraza cerrada, yo vivía en un 15º piso. Yo tenía dos sillas, las sillas estaban pegadas de este lado. Si alguien piensa saltar, acerca las sillas al vidrio. Las sillas estaban en su lugar, el perro estaba acostado, tranquilísimo. Yo tenía cactus y nada fuera de lugar. Entonces, con mucho miedo caminé y me asomé a la terraza. Y abajo había un chapoteadero. Y vi a los guardias y vi a mi hijito, no vi sangre, vi a mi hijito con los brazos abiertos así. Entonces yo veo eso, Marta, me meto, cierro la puerta, me voy a mi recámara, cierro mi cuarto, me meto al baño, le pongo llave y me tiro al piso, porque no lo creía, ¿verdad? Yo no sé ustedes, mamás, pero cuando se muere tu hijo te tiras al suelo, no sé por qué, como que quisieras que la tierra te tragara. Y marqué a la recepción, no me contestaba, les marqué a mis compadres, por favor, ayúdenme, hablen, vengan. Y yo les hablé a su papá y a David, les hablé con la certeza, aunque todavía no estaba segura si mi cerebro me estaba engañando. Les dije, Rubén acaba de morir. A los dos les hablé. Y entonces me quedé ahí, Marta, me quedé tirada en el piso y me toca la puerta del baño y oigo la voz de Rubén. Y yo oigo la voz de Rubén y era su papá. Y le dije, ¿es verdad? Y me dijo, sí, sí, es verdad. Y ya entró él. Y bueno, todo lo que rodea a la muerte por suicidio, y a mí me gusta decirlo para que los chavos sepan qué es lo que rodea. A mí no me dejaron acercarme al cuerpo de mi hijo. Nosotros estuvimos en el estacionamiento del edificio con nuestros mejores amigos, muertos de miedo de que sacaran a Rubén en una bolsa. No queríamos ver, entonces nos estaban abrazando ahí nuestros mejores amigos. A Rubén lo sacaron hasta las 7 de la mañana, él murió a las 2:15 de la mañana. Lo sacaron a las 7 de la mañana, tardaron 12 horas en entregarnos el cuerpo. Y a mí me hicieron una entrevista en la SEMEFO. Su papá no podía. Yo tampoco, pero pues alguien tenía que ir. Y el empleado bromeando, comiendo sándwich, pasándose los refrescos. Y yo sabiendo que tenían a mi hijo ahí en una plancha, ¿no? Y bueno, él fue mi mejor maestro de vida. Actualmente David es mi maestro de vida, pero esos 23 años que viví con él, yo estoy agradecida. Sé que es algo tremendamente doloroso, pero lo que Rubén me regaló en sus años de vida, lo valoro mucho. Y como te dije, yo repetiría la experiencia de volver a vivir con tal de tenerlo un momento, hablar con él, ¿no?
2: Gracias, Maite. Después del corte quiero que, por último, les cuente su historia a Pilar. Y después vamos a platicar las cuatro con todos ustedes. Y si quieren compartir algo, ya saben que las redes sociales siempre están abiertas. Hacemos una pausa y regresamos.
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10: Pero en el caso de Pilar, fue su hija mujer.
11: Gracias. Hola, Marta.
10: Gracias por estar.
11: Gracias por la invitación y pues por hacer esto visible, ¿no? Este tema tan importante. Yo era madre de Beli, Naomi Belianca. Ella nació el 2 de junio del 2002. La perdí a la edad de 21 años por suicidio. Beli siempre fue una niña contenta, siempre fue una niña alegre, feliz, nada que notar algo raro en su crecimiento. Beli irradiaba una luz, era una cosa hermosa, siempre pensamientos positivos, ¿no? Era una niña normal. Conforme fue pasando, yo soy y siempre fui mamá soltera. Fue pasando el tiempo, fue creciendo. En su adolescencia fue donde se empezaron a ver estas cosas, como estos síntomas que el día de ahora me doy cuenta, pero que en ese momento no alcanzas a ver. ¿Por qué? Porque tendemos a normalizar las emociones de los chicos, las actitudes, ¿no? Yo en mi caso, yo decía, es que mi hija pues está como en la adolescencia y es parte de, porque todos pasamos por ahí. Empecé a tener cambios, ¿no? Ciertos cambios, a pesar de que era una mujer, una niña muy, muy inteligente, empezó como a dejar de dormir, empezó a aislarse. Ella siempre ha sufrido de bullying, desde muy pequeña sufrió bullying. Era como la nerd, ¿no? Del salón y la que todo el mundo pues hacía a un lado. Aparte, yo siento también su aspecto físico, era muy hermosa, era muy bonita y siempre sufría bullying. Entonces seguido tenía que estar en la escuela para arreglar esos temas. Antes se arreglaban con, mandaban llamar a los padres, un ligero castigo y se acabó, ¿no? cuando Beli desde, recuerdo en el kinder llegó mordida, ¿no? O sea, de las cosas que pasaba. Entonces, siempre era de pocos amigos. En la adolescencia, cuando empezó con todo esto, yo dije, bueno, es parte del proceso, solamente tienes que acompañarla, no pasa nada, porque todos pasamos por ahí, porque todos salimos de ahí, ¿no?
10: Yo pero veía, ¿cómo la veías en la adolescencia?
11: La veía aislada, la veía hasta cierto punto retadora, ¿no? Se vuelven retadores, se vuelven distantes, ¿no? Empieza a haber una distancia. Pero eran síntomas normales, algo de rebeldía, hasta ahí. Pasando la adolescencia, ella cambia, ¿no? Regresa como a ser esa niña. Me acuerdo que ya en la preparatoria se fue incluso de intercambio escolar a Japón por el promedio que tenía. Y todo marchaba muy bien. Ella estaba, yo la veía bien, yo le veía un futuro prometedor por como ella era, ¿no? Hasta entrar a lo que es la universidad. Ahí regresan todos esos síntomas, pero se agudizaron. Es decir, ella empezó a dejar de comer, empezó a bajar de peso, empezó a decir y hablar ciertas cosas que yo en su momento no lo veía, ¿no? Como, es que nadie me quiere, o sea, como que todos hablan de mí. Yo hasta cierto punto pensaba que era como un poco egocéntrica, ¿no? Y le decía a Beli, es que, ¿cómo es posible? O sea, que digas eso, que nadie te quiere, que todo el mundo habla de ti, cosas así. Y me decía, es que no me entiendes, mamá, ¿no? Eran sus palabras, es que no me entiendes. Y yo le decía, bueno, pues, es que háblame para poderte entender. Porque yo lo que veo es que te estás ahogando en un vaso de agua, ¿no? Eso es cuando digo, minimizamos las emociones de nuestros hijos, ¿no? Siguió el tiempo y ella cada vez más y más aislada. Pero esto pasó muy rápido, pasó en cuestión de meses, o sea, este cambio fue en cuestión de meses. Uh-huh. Empezaba a dejar de contestarme las llamadas, apagaba el celular, uh-huh. Tenía ya yo poco control. Si algo tenía con ella es que yo siempre le manejé que la seguridad no era negociable. Eso no se puede negociar. Yo tengo que saber dónde estás, con quién estás, a dónde sales, a qué hora llegas, vienen por ti, te traen todo, porque siempre, por cualquier cosa, ¿no? Era mi única hija, entonces yo la cuidaba como, uy, como mi tesoro, ¿no? Uh-huh. Entonces empieza a tener esas actitudes, empieza como que a valerle las cosas que yo le decía, el horario que yo le ponía, y empezaban las discusiones, pero me decía, es que no me entiendes, ¿no? No me entiendes, nunca me vas a entender. Y me empezaba la frase de, tú vas a estar mejor sin mi mamá. Y yo volteaba y le decía, ¿estás loca? ¿Cómo crees que voy a estar? Jamás estaría mejor sin ti. Sí, mamá. Pasó el tiempo. Yo todavía escuché con mi hija un video donde Maite hablaba de su caso y lo vi con ella. Ella estaba sentada conmigo y lo estábamos viendo, y yo así estaba yo impactada por lo que estaba yo viendo. Y ella así viéndolo también. Me acuerdo que se levantó y le dije, qué fuerte, ¿no? Y me dijo, sí, mamá. Y se fue. Ella me decía que no se sentía parte de, desde muy niña, pero son cosas que no entiendes, o sea, no me siento parte de, mamá, como que yo no soy de este mundo, como que estoy cansada, mamá, estoy cansada. Yo le decía, ¿pero cansada de qué, Beli? Es que no entiendo, o sea, porque tu única responsabilidad pues es tu escuela, ni siquiera aquí, ¿no? O sea, uh-huh. Tu escuela y lo que haces, pero es que estoy cansada, mamá. Y yo no veía lo cansada que estaba, pero tal vez emocionalmente, ¿no? Mentalmente, del proceso que seguramente ella estaba viviendo. Todo esto, que estos cambios que ella empezó a tener, tuvimos una pequeña discusión. 15 días antes de su cumpleaños número 21, ella se va de casa. Se va con un amigo, se fue a un lugar que la verdad es que para mí era, o sentía que era muy peligroso, en el Estado de México, en Nesa. Híjole, cuando yo la se va, El mero día de su cumpleaños me busca, no había tenido contacto con ella. Sin embargo, yo sabía de cómo estaba, porque en la universidad donde ella estaba, yo tengo un amigo que trabaja ahí y él me decía, ¿no? Y sí me imaginé con quién se había ido. Se fue con un amigo de la universidad. Primero estuvo con el novio una semana, después se fue con el amigo la otra semana y me buscó y me dijo, mamá, quiero arreglar las cosas. Y le dije, mi amor, le dije, es tu cumpleaños, déjame festejarte. Y me dice, ay, mamá, es que acá con mi novio me van a hacer un pastel. Ok, bueno, te veo mañana. Sí, mamá, la vi el otro día. Llegó, hablamos, empezó a llorar, me pidió perdón por haberse ido. Yo también lloré y le dije, igual, perdóname si te ofendí o si dije algo que te lastimara. No fue mi intención, pero la verdad es que me preocupas, ¿no? Y la abracé, lloramos y me dijo, le dije yo, oye, Beli, ya regresas a casa, ¿no? O sea, esto fue como, pues ya viste que no es tan fácil tampoco estar afuera, ¿no? Regresas. Y me dijo, no, mamá. Me dijo, no. Yo ahí estoy bien, no te preocupes. Dice, ahí tengo paz mental. Y yo no podía, nunca me había separado de Beli. Entonces, el hecho de agarrar sus cosas y decirle, ok, pero entonces yo te voy a llevar, por más que la persuadí para que se quedara, no hubo respuesta de ella. Y su respuesta, ahora veo que todo estaba planeado. Me dijo, no, mamá, yo ahí estoy bien, ahí me quedo, ok. Y ya le llevé sus cosas, la dejé con el amigo y yo me vine llorando, ¿no? Todo el camino me vine llorando porque nunca, nunca me había separado de Beli. Ella solamente duró un mes y medio fuera de casa. En este tiempo, en este mes y medio, Naomi fue la persona más linda, más amorosa que he conocido en mi vida. Todo lo que yo le pedía que hiciera mientras estaba conmigo lo hizo cuando estuvo fuera. Me llamaba todos los días. Me decía, mami, ya voy a la universidad. Mami, ya regresé. Mami, estoy bien. Mami, te extraño. Y yo le decía, yo también te extraño. ¿Por qué no regresas, no? Me decían, ¿por qué? Estoy bien aquí, mamá. ¿Sabes que cuentas conmigo, verdad? Sí, mamá. Un día, el 19 de julio del año pasado, estaba yo muy enferma. Salgo a trabajar y le mando un mensaje. Hola, mi amor, buenos días, ¿cómo estás? Y me dice, mal, mamá, ¿por qué? Empecé a platicar con ella mientras yo trabajaba mal. ¿Por qué? Porque no tengo trabajo, como que se le cerró el mundo. No tengo trabajo, me siento muy mal, no sé qué voy a hacer. Y yo le dije, a ver, yo en ese momento me enojé y le dije, es que no tienes necesidad de estar pasando esto, Beli. O sea, porque no te regresas, no tienes la necesidad de pasar esto. Yo me enojé con ella, ¿no? Y es algo que me llenó de mucha culpa porque me enojé con ella y la regañé. Y le dije, Beli, ¿Por qué sufres? ¿Por qué pasas estas cosas? Vente, regrésate a casa, ¿no? Aquí vas a estar bien, yo te apoyo. Estaba estudiando biología experimental. Vas muy bien, mira. Y me dijo, no, mamá. Me dijo, lo que pasa es que tú no me entiendes y nunca me vas a entender. Y yo, dentro de mi desesperación, decía, pero es que si no hablas conmigo, ¿cómo te voy a entender? ¿Cómo voy a saber qué es lo que te pasa si no me dices nada, no? Yo terminé de hablar con ella como a la una, cuando yo dije, ahorita ella estaba llorando. Lo único, los últimos mensajes que me mandó fue, mami, te amo mucho y lamento mucho que esto pase. Tú vas a estar mejor sin mí. Entonces yo dije, ahorita que se le pase. Y yo dije, ahorita llego a casa, porque aparte estaba enferma, y ya le marco para ver cómo está. Llegué a casa a las 3 de la tarde, apenas iba sentándome, dejando mis cosas, cuando recibo la llamada de su amigo, que nunca me había hablado, y siempre le dije, cualquier cosa que pase, me marcas, por favor. Sí, señora. Y me marca y me dice, señora. Y yo, ¿qué pasó, Leo? Me dice, su hija. ¿Qué pasó con Beli? Su hija se colgó. Y le dije, no. Le dije, no, no. Le dije, no. No, es una broma, ¿verdad? No, señora, no, ¿cómo voy a jugar con eso? Entonces, en ese momento, Le dije, voy para allá. Colgué el teléfono, le hablé a mi hermano, se lo dije, le hablé a mi pareja que no estaba aquí, se lo dije, estaba yo sola. Agarré mi carro y empecé a manejar hasta allá. Yo iba, Marta, iba volviéndome loca en el carro. O sea, yo le pegaba el volante, yo iba llorando, gritando, me jalaba el cabello. Y yo decía, no es posible. No llegaba y sentía que iba a chocar y que ni iba a llegar al lugar, ¿no? Le hablé a un amigo y le dije, por favor, ayúdame porque pasó esto con Beli y tengo que llegar y no voy a llegar. Lo vi, me perdí 3 veces para poder encontrarlo. Lo encuentro y me lleva hasta la casa de este niño donde estaba. Él me dijo que le había bajado, que le estaban dando RCP y que estaban haciendo lo posible, pero que su cara estaba tibia y yo así, híjole, es que entras como en un shock, es mucha desesperación, es miedo, es como dice Maite, trágame tierra, ¿no? En ese momento llegamos a la casa y cuando llegamos, el paramédico en la puerta me para y me dice, ¿usted es su mamá? Sí. Y me dijo, lo siento mucho. Me dijo, ya no podemos hacer nada. Le dije, no. Y le dije, quítate. Y yo quería subir, estaba yo en planta baja, ella en el primer piso. Y no me dejaron subir. No me dejaron subir y yo sentía, yo decía, híjole, dije, tal vez si me siente, tal vez si la abrazo, tal vez ella reviva, ¿no? A lo mejor ella está esperando a que yo llegue y ustedes no me dejan verla y no me dejaron verla jamás. No me dejaron verla. Tuvimos que pagar para que llegara el MP, para que hiciera el forense, las fotos, todo. O sea, híjole, pasé un calvario con eso porque ella murió como a las 3 de la tarde más o menos lo hace, y llegaron por su cuerpo hasta las 8 o 9 de la noche, y yo esperando y viendo hacia arriba a la puerta donde mi hija estaba, y yo decía, déjenme subir, es que a lo mejor tiene frío, ¿no? Déjenme taparla, por favor. Y no pude verla, no pude despedirme de ella, y es algo que me mata, ¿no? Yo daría lo que fuera por

0: hace 3 años. Igual se suicidó. Es un medio hermano mío que al parecer sufría de esquizofrenia. Entonces, después de que Beli muere, yo empiezo a buscar respuestas en sus libros, cuadernos, todo lo que escribía, todo, y encuentro hojas donde ella decía que ella hablaba con él y que le decía que no lo hiciera, que no se suicidara, que iba a estar bien. Y ella le decía: es que no te creo, yo no me siento bien. Y haciendo, empecé, cuando yo vi eso, yo empecé a investigar esa enfermedad. Empecé a ver síntomas positivos, negativos. Conforme yo más leía, más veía a mi hija en esa enfermedad. No fue diagnosticada, pero te puedo decir que yo lo leí, yo dije: híjole, Beli actuaba así, Beli hacía esto, Beli aquello. Y dices: ¿cómo no te das cuenta, no? ¿Cómo pueden pasar estas cosas si no te das cuenta? Solamente, pues, un especialista pudiera haberse dado cuenta, porque para nosotros son señales como de la adolescencia, el crecimiento, él va a estar bien, él no pasa nada, él, todos pasamos por ahí, todos salimos. Entonces, pues, esa fue Beli.
1: Vamos a hacer una pausa y regresando del corte vamos a platicar las cuatro, porque al final la misión de esta conversación y de que tanto Maite como Ana como Pilar vengan con el corazón en la mano, como lo han escuchado, a compartir su historia, es para todos ustedes, cuentavientes. Es porque quisiéramos que esto no lo viviera ninguna otra mamá ni ningún otro papá en el mundo. Y porque esto es una realidad hoy más que nunca en México. Saben que uno de los temas centrales de este programa es el tema de la salud mental. Y de lo que más quiero hablar con ustedes regresando son esos focos rojos que casi siempre crees que son parte del proceso de crecimiento y de madurez y de la adolescencia, y que no era ninguno de los tres casos. Al volver en W Radio.
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2: Son las 11 en punto.
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1: ¿Qué tal? Muy buenos días. La temperatura en estos momentos es de 22 grados. Yo soy Socorro Hernández y vamos a Noticias W. Esta mañana la gobernadora de Chihuahua, María Eugenia Campos, llegó a las instalaciones de la Fiscalía General de la República tras ser citada a comparecer por el caso de la presunta participación de agentes estadounidenses en un operativo para desmantelar un laboratorio de drogas. Al salir, aseguró que es una perseguidora política de este gobierno morenista.
2: Es indignante el doble rasero de este régimen morenista. Mientras a una gobernadora que sí da resultados la persiguen con todo el peso del aparato del Estado, a los funcionarios de Sinaloa acusados de nexos con el narcotráfico por autoridades extranjeras que piden su extradición, les dan impunidad absoluta. A ellos los cobijan, ustedes lo saben muy bien, durante semanas. Mientras que a una servidora y al Estado de Chihuahua se le ataca directamente sin pruebas y con juicios que violan consistentemente mi presunción de inocencia.
1: En Palacio Nacional, la presidenta Claudia Sheinbaum informó que pidió a la Embajada de Estados Unidos el retiro de dos agentes de la CIA que participaron en el operativo contra un laboratorio en Chihuahua.
3: Entonces ellos entran legalmente a México, pero no se registraron en caso de que llevaran a cabo labores de inteligencia. Entonces se les pidió pues que si iban a realizar labores de inteligencia, que se registraran o que abandonaran el país. Y en un diálogo entre la Embajada de Estados Unidos y la Secretaría de Relaciones Exteriores, tomaron la decisión de mejor retirarse del país.
1: En información internacional, el gobierno de Donald Trump ha deportado a casi 13,000 cubanos, venezolanos y personas de otras nacionalidades a nuestro país, donde son vulnerables a la violencia de los cárteles en un país desconocido. Así lo reveló el informe de Human Rights Watch, publicado este miércoles. Hasta aquí Noticias W. Recuerden que esta y otra información ya la pueden consultar a través de nuestra página y redes sociales. Yo soy Socorro Hernández y los dejo para que sigan escuchando a Marta de Baile.
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4: Sé que es un programa muy duro, muy difícil, muy impactante. Lo que acaban de escuchar la primera hora de tres valientes mujeres que en pro de nosotros y de todos nuestros hijos están aquí compartiendo su historia. Está Maite Herrera, está Pilar Navarro y está Ana Elsa Parada. Lo más increíble de todo, lo más increíble de todo, para todos los que a veces sentimos que nos ahogamos en un vaso de agua y que hemos vivido cosas muy duras y muy fuertes, es que hay un dolor más grande del que muchos hemos sentido. Pero lo más increíble es que las tres han transformado su dolor al servicio de los demás. ¿Cuántas veces no hemos dicho en este programa que el que nos sirve, nos sirve? Y quiero que sepan si esto les va a quitar un poco el peso que sienten en el corazón después de escuchar estas tres historias, que Ana Elsa Parada creó una fundación en nombre de su hijo, El Regreso a Casa, que está ayudando en la prevención y la posvención, que es el duelo del suicidio, dedicada a ayudar a los demás. Felicidades, Ana. Maite, junto con su hijo David, fundó la asociación Que Se Escuche Fuerte Mi Grito. Es conferencista en prevención de suicidio. Y lo que más me impresiona de las tres es que lo que han vivido pasó antier, porque hace 3, 4, 5 años es antier. Y Pilar, en TikTok, hace videos hablando de esto, compartiendo su historia. ¿Por qué han hecho esto las tres? A ver.
5: Bueno, Marta, pues yo empecé porque realmente yo no encontraba un lugar en el duelo. Yo, para empezar, no sabía ni qué era duelo, ¿no? Entonces, cuando me pasa eso, yo no encontraba apoyo, yo no encontraba una ayuda, no encontraba quién me hablara, ¿no? Así de lo que me estaba pasando. Claro que yo empecé con terapias. Yo tuve una tanatóloga muy querida que fue a mi casa a la semana, y ella algo que me dijo que siempre se me quedó grabado es: o haces tu duelo de pie o lo haces arrastrándote. Y yo ahí, para mí fue una lección muy grande, porque dije, es verdad, esto no se me va a quitar nunca. O lo hago, o si me arrastro, no me va a doler más que si lo hago de pie. Entonces decidí hacerlo de pie, decidí buscar mucha ayuda. Busqué toda la ayuda que podía, libros, veía pláticas.
4: Espérame, es que no estoy pudiendo superar lo que acabas de decir. O haces tu duelo arrastrándote o lo haces de pie.
5: Así es.
4: Piensa en eso en un segundo.
5: Sí, sí, sí. No hay más. Entonces yo busqué ayuda. Encontré grupos donde había muchísimo dolor, donde yo entraba y eran personas que tenían 14, 15 años de duelo, y lloraban y decían que jamás iba a quitar ese dolor. Entonces yo salía peor de ahí, ¿no? Imagínate, yo tenía meses. Entonces yo empecé a buscar mucha ayuda y encontré un gran descanso en la búsqueda espiritual. Yo creo que eso es lo principal en el duelo. Cuando empiezas a encontrar ayuda espiritual, pues es como que un apapacho del alma, porque es como decirte, tu hijo, vas a volver a verlo algún día. Entonces es como ese consuelo, decir, mi hijo está bien, sobre todo en un suicidio, ¿no? Y ahí es donde empiezo a conocer pues mucha gente que me empezó a ayudar. Entre ellos fue pues Jocelyn, me ayudó mucho. Jocelyn Arellano, a hacer un video que pues lo lanzó, y ahí empecé a juntar mucha gente para hacer el primer grupo. Yo el primer grupo lo empecé por WhatsApp, mi primer grupo de ayuda, y ahí pues fue creciendo. Todavía tengo a las mismas personas del primero, yo creo, y fue de todo el mundo. Yo empecé desde España, Argentina, Colombia, Venezuela, tengo gente de México, de Estados Unidos, tengo hasta de Australia. Entonces, tanta gente con esa necesidad que dices, no eres la única.
4: Claro.
5: Y yo empecé a decir, bueno, ¿ahora cómo ayudo? Porque no es como que yo iba a ayudarlos y yo tenía muy poco tiempo. Entonces yo empecé a buscar a las personas que me ayudaron a mí, conferencistas que yo iba a pláticas, y les empezaba a mandar mensajes y me decían, sí, claro, te doy. Y yo no lo podía creer, o sea, decir, ¿cómo? Y escogía una y otra, y pues muchos eran famosos en YouTube. Claro que la gente encantada, y así empezó a crecer. Mi canal de YouTube realmente creció solo, porque yo guardaba ahí los videos y la gente
4: se llama El Regreso a Casa.
5: El Regreso a Casa.
4: Para que lo busquen quien necesite. Y puedo dar el WhatsApp.
5: Claro que sí.
4: Es 644-14-30-776.
5: Así es.
4: Ahora se los pongo.
5: Ok. Y así empecé. Después ya crecí en WhatsApp. Entonces ya empecé a ver el dolor de mis hijos, que mi hijo pequeño a mí me ayudó muchísimo en lo espiritual, porque él siempre me decía cuando me veía llorando, mamá, no llores, Rodrigo te está viendo, pero ya no existe el tiempo, me empezaba a decir, ¿no? Y mira, ahí están arriba y que no sé qué. Y yo tenía 8 años, entonces era como que decirle, ay, empezaba a llorar junto con él, ¿no? Uh-huh. Y él me empezó a ayudar en ese aspecto de lo espiritual. De hecho, el primer día, que no les conté, pero el primer día, Rogelio se sienta en la cama y me dice, mamá, no te enojes, Dios es luz. Fue su frase. Y yo, pues, en ese momento no sabía lo que me decía, pero después empecé a leer que Dios era luz, ¿no? Y bueno, crece mi grupo, empiezo a ver el dolor de los hermanos, y ahí es donde hago un grupo para hermanos. De pérdida de hermanos también, el duelo, que es por suicidio, que yo creo que no hay mucha ayuda, y todos los padres nos sentimos con mucha culpa, sentimos que nos señalan. Entonces, como que al hacer ese grupo te das cuenta que hay muchísima gente con ese problema de duelo. El duelo de papás, que para mí también, cuando perdes un hijo, no importa de la manera, o sea, el dolor de perder un hijo es igual. El suicidio es como una enfermedad más, una manera más de morir, ¿no? Y también tengo el duelo de pareja, que después también hubo esa necesidad, porque también hay muchas parejas que se suicidan.
4: Claro. El Regreso a Casa en Instagram, igualmente en Facebook y en YouTube.
5: Ajá. Y en WhatsApp.
4: Ya les dije WhatsApp. Maite, la fundación se llama Que Se Escuche Fuerte Mi Grito.
5: Sí.
4: ¿Por qué era para ti importante hacerlo?
6: Bueno, yo te voy a decir una cosa. Después de la muerte de mi hijo, yo sentí paz en mi corazón en la misa. El momento que me paré, ya sabes cómo, desgraciadamente, ¿verdad? La gente llega a un lugar donde muere un hijo y está, ¿cómo está la mamá? Y todo el mundo, ¿por qué te paraste? Yo no me hubiera podido parar. Y, bueno, yo sentí que tenía que hacerlo por mi hijo. Y en ese momento que estaba ahí arriba, me di cuenta, porque yo le había pedido a Dios, encárgate tú con la, y dije, bueno, ahorita ya te estás encargando tú. Entonces, lo mismo que dijo Ana Elsa, cuando yo estaba acostada, en ese momento, a mí me llegó a levantar una amiga y me bajó para ir a buscar a mi hijo, ¿verdad? Entonces, yo respeto a las mamás que se quedan acostadas, porque también es válido. Pero yo en ese momento también dije, si yo me acuesto ahorita en la cama, no me voy a levantar nunca, ¿no? Entonces, yo romantizaba la idea del suicidio, porque yo decía, era el día que le tocaba a mi hijo, y mi hijo tenía que morir ese día, ahora está con Dios. Y después de un tiempo, en febrero, me cae el 20 así, a mí así de repente. De hecho, mi hijo murió por suicidio, mi hijo no quiere morir. O sea, la certeza que mi hijo no quiere morir. Después leí cuadernos o cosas, mi hijo no quiere morir. Entonces, el suicidio de mi hijo se pudo haber prevenido, es la idea que me vino a la cabeza. Ahora, cuando yo digo el suicidio se pudo haber prevenido, yo no quiero lastimar a mamás que han perdido a un hijo por suicidio. Es muy diferente prevención e intervención, ¿verdad? Lo que yo pude haber hecho ese día con su papá y su hermana es una intervención, pero ya veníamos tarde. Y no quiere decir que Rubén no haya estado en terapia. Rubén estaba cansado de terapia. Es que la prevención tiene que venir mucho tiempo atrás, desde que los niños están chicos, desde hablar sin estigmas. Tenemos que hablar sin estigmas. Entonces, escribí un poema de que se escuche fuerte mi grito, que va dirigido a todos aquellos que forman la fila del total desaliento, ¿verdad? Que llegan al punto de no retorno, porque sé que no quieren morir. Entonces, un duelo por suicidio siempre te trae una culpa, y a veces es irracional, porque tú empiezas a juzgar con la sabiduría de ahora y te puedes volver loca. O sea, la culpa te puede desquiciar. Entonces dije yo, bueno, esta culpa ahorita es inevitable, voy a tratar de hacerla útil. Entonces, todas esas cosas que yo no vi, para que otros papás las vean. Entonces, ¿de qué manera lo puedo hacer? Y es como tener un sentido de vida. Y la verdad, Marta, yo siento que Rubén está presente, porque si no, no se darían las cosas como se dan. Mi hijo y yo decidimos primero crear la cuenta de Instagram. Él hizo el logotipo, que es un hombre con unas alas, porque sentimos como que mi hijito voló. Ese día lo invitaron en el TEC a dar una plática y llega, mamá, todos me preguntaban. O sea, él pensaba que por ser el TEC nadie iba a hablar. No, todo el mundo traía cosas del tema. Entonces, ese día decidimos crear la cuenta que se llama Que se escuche fuerte mi grito, y el lema, hablemos de suicidio sin estigmas. Y a partir de ahí empezamos con esta labor de hablar sin estigmas, y luego ya creamos formalmente la fundación junto con Adriana Garza y Gabo González. Él era muy amigo de Rubén, Adriana muy amiga mía, y empezó a crecer esto. O sea, nos quedamos impactados de la cantidad de gente que necesitaba esto. Entonces nosotros abrimos unas sesiones de Zoom para que ellos puedan hablar sin estigmas. No las grabamos. ¿Sabes qué te impresiona? Que entren, se atrevan, ¿verdad?, a abrir su cámara, porque no es obligatorio, y que te dicen, fíjate que yo ya tengo pensada mi fecha, esto, lo otro, y que nadie de los que está en la sala se asusta. O sea, porque están esperando que, ¿cómo? O sea, es un lugar que puedes hablar, que no te vamos a juzgar, que no eres un bicho raro por estar pensando así. Que muchas veces puede ser que tengas una historia muy dura de vida y que no te hayas atrevido a hablar. ¿Y sabes qué? Los jóvenes piensan mucho en los papás. Es que yo no le platico a mi mamá de mi abuso porque la voy a lastimar. Es que yo no le platico a mi mamá que me quiero morir porque la voy a lastimar. Nuestros hijos tratan de protegernos mucho, o se acercan a hablar con nosotros, y nosotros como papá, no es que no los queramos, pero ay, hijito, pero vas a estar bien, o échale ganas.
4: ¿Cómo sabes cómo manejar?
6: No sabes. A mí, cuando Rubén me dijo, yo me fui para abajo. Pero no es que los papás no quieran. Para nosotros se nos dificulta mucho ver las señales. Tenemos nuestra propia historia de vida. Podemos tener un problema de divorcio, un problema emocional. Nosotros, pensar que en tu casa va a llegar la muerte o va a tocar a alguno de tus hijos, es algo devastador. No lo queremos ni imaginar.
4: Ahorita vamos a hablar más a profundidad de eso, pero igualmente les quiero compartir la fundación de Maite. Es Que se escuche fuerte mi grito. Igualmente están en Facebook, igualmente están en web, están en TikTok, y hay un WhatsApp que quiero que apunten. Este teléfono es 8122-03-7426. Igualmente se los voy a poner en Twitter. Quiero terminar con Pilar y ahorita vamos a hablar de todo lo que estás diciendo ahorita, Maite. Pilar, entonces tú decidiste entrar a TikTok.
7: Así es.
4: ¿Dónde están los jóvenes?
7: Exactamente. Sí, lo que pasa es que cuando yo paso lo de Beli, yo sentía que me estaba volviendo loca. O sea, yo dije, es que me estoy enloqueciendo. O era es tanto el dolor que no sabes qué hacer con él. Entonces, entras en crisis. Y yo, estando ahí en su caja, en su velorio, se lo prometí. Y le dije, te prometo que voy a tratar de ayudar a las personas, a los chavos, para que no pasen lo que tú pasaste, no sufran lo que tú sufriste. Entonces, yo dije, ¿qué puedo hacer para ayudar? Pues que la gente lo sepa, que deje de ser un tema tabú, que la gente sepa y que me vean, para que se vean reflejados tanto los chavos como los padres, como todo. Y eso es lo que yo decidí hacer, contar mi historia para que ellos estuvieran, para hacer conciencia de que este es algo que está pasando y que es muy común, pero que no se habla, ¿no? Entonces yo dije, tengo que ayudar, se lo prometí a ella, porque yo no quiero que nadie más viva lo que yo estoy viviendo. Eso fue lo que a mí me motivó a hacer videos.
4: Pili Nava 1, y Pili es con Y, Pili Nava 1 en TikTok, igual nava.malak con K al final en Instagram. Regresando del corte, sí quiero que hablemos de qué no vemos los papás que debemos de ver. Vamos a hablar de la culpa al regresar. No se vaya.
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2: Tenemos a tres valientes mujeres que han venido a compartir la historia de la pérdida de sus hijos por suicidio. Está Maite Herrera, que aparte encabeza la fundación, que se escuche fuerte mi grito. Pilar Navarro, que es tiktokera y que habla de la pérdida por suicidio de su hija, para que la escuchen los jóvenes y otros papás también. Y Ana Elsa Parada, que tiene una fundación que se llama El Regreso a Casa, también muy activa en redes sociales. Ya les pusimos todos los contactos en Twitter por si alguien quiere unirse a lo que están haciendo ellas hoy en día. Pero a ver, Maite, tú empezaste hablando de dos cosas muy puntuales. Yo creo que lo primero que nos preguntamos los papás es, ¿cuáles eran las señales que deberías de haber visto y no vieron? Número uno. Pero te voy a hacer una pregunta todavía más difícil después. Claro. A las tres. Okay. ¿Cuáles son las señales? Y aquí es Montessori, cuando quieran participar cualquiera de las tres. Venga.
3: Bueno, las señales obvias, ¿verdad? Porque a veces hay señales que no nos damos cuenta. Tu hijo empieza a tener cambios en el hábitos de dormir. De repente duerme mucho, no duerme, te das cuenta que está durmiendo todo el día. Esa ansiedad terrible que les da en la noche que no les permite dormir. Tienen sus hobbies muy marcados entre los 12 y los 18 años, que le gusta el fútbol, que le gusta la música, y de repente ya no quiere salir. O tú como papá, ay, mi hijo va al antro, le encanta ir al antro, ay, estoy feliz porque ya no va al antro, no aguas, porque ya no quiere salir con los amigos al antro. Uh-huh. Está encerrado todo el tiempo, son cosas de la edad, ya no nos podemos dar el lujo de decir son cosas de la edad, por algo. Tu hijo tiene que tener amigos de su edad. No bastamos los papás. Cuando tú ves que tu hijo no tiene amigos, el dolor social es tan fuerte como el dolor físico. El dolor social mezclado a veces con temas de culpa o con temas de trauma es muy peligroso. Entonces, lo que más le dolía a Rubén era ese tema. Uh-huh. Y la ansiedad social.
2: Uh-huh. No sé, Solina. A ver, Ana, ¿qué deberías haber visto que no viste?
4: Por ejemplo, que él vendió sus cosas, algo muy preciado, su computadora, la vendió 2 días antes, 3 días antes, yo no sabía, su mejor amigo me dijo, ¿no? Que la, él sí se había dado cuenta. Otra cosa, que él siempre andaba súper impecable y últimamente lo había visto como que no se cortaba el pelo, así medio desaniñado.
2: ¿Deprimido?
4: ¿No? Ajá, sí, claro, se les nota. Otra cosa, pues eso, que te digan que se quieren morir, que se sienten tristes.
2: Ese es un gran mito, porque mucha gente cree que si lo dices es porque no lo vas a hacer.
4: No, sí.
2: No, si lo dices, esa es alerta suficiente,
4: claro,
2: para hacer algo.
4: Claro.
2: ¿No?
4: Sí.
2: Porque aparte, a las tres, sí, sus hijos les dijeron, es que ya no quiero estar aquí.
4: Claro. Uh-huh. Sí, no, sí, claro, sí.
2: Me quiero morir.
4: Exacto.
5: En mi caso me dijo Beli que en repetidas ocasiones que ya no quería estar en este mundo y que algo bien importante, no se siente en parte de nada.
2: Sí.
5: Que absolutamente no nada, que no pertenece, no encajan a la sociedad, al mundo, incluso a la familia.
2: Claro. Pero a ver, yo les voy a hacer otra pregunta. Nosotros en este programa, todas han escuchado este programa, me imagino, claro, hablamos muchísimo de salud mental. Es una de mis uh-huh. grandes obsesiones. Y yo, gracias a Dios, vengo de una familia donde el tema de la salud mental se nos inculcó desde que eran muy chiquitos. Yo creo que empecé a ir a terapia a los 13 años y tengo 56. Y imagínense cuántos años han pasado. ¿Tu hijo, Maite, sí estaba en terapia?
4: Mi hijo estuvo muchas veces en terapia.
2: ¿Ana, tu hijo estuvo en terapia?
4: Mi hijo estuvo como 3 años antes en terapia.
5: Beli también tomó terapia de niña. Sí.
2: Entonces, ¿por qué uno pensaría, no, ya está en terapia, ¿no? Como un descanso, como, ok, ya está encaminado. Y pensamos que si nuestros hijos ya van a terapia, ya brincaron el primer gran obstáculo, y que de ahí sí o sí van a salir adelante. ¿Dónde estuvo la falla?
3: Te voy a decir un error que cometemos los papás. Ajá. Tú estás cansada, estresada de tantas cosas y luego te dicen que tu hijo necesita terapia o ir al psiquiatra. Tú se lo entregas al psiquiatra, claro, y te relajas. Me van a ayudar, me lo van a componer. O en el caso de las adicciones, que ahora ya se ha cambiado, gracias a Dios. Pero tú mandas a tu hijo a la clínica, pero cuando regresa del psiquiatra o regresa de la clínica, regresa al mismo lugar. Y no significa necesariamente que te culpes como padre, pero somos un sistema. Claro. Entonces, si tú no haces un cambio como madre o como padre o como hermano, como la dinámica familiar, de nada sirve que lo mandes, que lo saques de este ambiente,
2: sí,
3: y lo regreses
2: a
3: rehab,
2: ni a terapia,
3: y me lo van a arreglar.
2: Lado, claro.
3: Tenemos que trabajar en
2: porque,
3: conjunto.
2: Porque, claro, pero a ver, ustedes tres, díganme si no. Yo, cuando las escucho a las tres abrumadas, por una razón u otra. Tú seguramente traías, Ana, una culpa tremenda de, claro, es que si yo no me hubiera divorciado, ¿no? A lo mejor no se hubiera armado el merequeteque que se armó, y este niño no hubiera pasado la adolescencia que pasó, y tú seguramente lo tuyo, y tú porque eres madre soltera. Pero las tres estaban abrumadas. Entonces también es de humanos que los papás digamos, híjole, pido esquina. O sea, ya no puedo, ya no sé qué más hacer para ayudar. Sin darte cuenta que esto es lo canijo de ser mamá o de ser papá. Que el otro día hacíamos esta pregunta. A ver, todos ustedes que no tienen hijos, la pregunta es, ¿ustedes quieren tener hijos? ¿O ustedes quieren ser papás? ¿No?
3: Claro.
2: Porque son dos cosas diferentísimas. Porque les tenemos una noticia. Ser mamá o ser papá es agotador. Ustedes díganme que no.
4: Claro, sí.
2: Es devastador. Porque no solamente tienes que hacer lo que todos sabemos que tenemos que hacer los papás y las mamás. Es que también tienes que trabajar en ti.
4: Claro.
2: Porque ese vínculo entre tu hijo, entre tus hijos y tú, ahí está. Y eres parte activa y partícipe de ese sistema familiar. Que si tú no estás dispuesto a ir a terapia y a trabajar en ti, en tus traumas, en tus complejos, en tus neurosis, en tus miedos, en todo lo que tengas, no estás haciendo la chamba completa.
3: Exacto. Claro, exacto. Y te voy a decir, yo estaba en terapia, sin embargo, y la parte de la culpa de esto del divorcio, y a mí me gustaría hablar con los papás, según estadísticas, no necesariamente porque estés divorciado tu hijo va a tomar,
2: claro,
3: esta decisión.
2: Claro, claro.
3: Pero puede ser devastador. El doctor Gabor Mate habla de las traumas con T mayúscula y con T minúscula, y el divorcio lo pone a veces en las de T mayúscula, porque puede ser devastador para un hijo. Ahora, eso no quiere decir que una pareja tenga que seguir junta cuando ya no pueden seguir juntas, pero sigue siendo papás. Y algo que a mí me gustaría, digo, yo respeto a las mujeres que la revolución de las mujeres y todo, no podemos sustituir el papel del padre. El padre da esa parte de soporte emocional, y es importante que el papá también se muestre vulnerable, porque él le puede enseñar al hijo que el hombre puede ser vulnerable. En el caso de nuestros hijos, por ejemplo.
2: Claro.
3: Porque los hombres, ¿cómo le voy a decir a mi papá que quiero morirme porque terminé con mi novia si mi papá me cuenta que a los 11 años él andaba trabajando y estaba manteniendo a mi abuela?
2: Claro, claro.
3: Entonces.
2: Claro, claro. Pero vamos a abrir otro capítulo y vamos a ser justos. Habemos muchas mujeres, Pilar y yo, somos de ese equipo, en donde, pues sí, existió un procreador de nuestras hijas, por supuesto. En tu caso, fuiste mamá soltera.
3: Uh-huh.
2: Y eso tampoco es definitorio para que tu hijo o tu hija,
3: claro,
2: cometa suicidio.
3: Exacto.
2: Solo porque no existe una figura paterna.
3: Sí.
2: Y perdón, hay una frase que dice, es mejor venir de un hogar roto a vivir en uno. Porque también cuántas historias no conocemos de papás que no estaban divorciados, que sus hijos se suicidaron. Entonces, yo no acabo de entender si es qué tan responsable es el ambiente en el que crecen, o si esto estaba escrito. Porque lo que les quiero decir después del corte es, y les voy a dejar esta pregunta con el corazón en la mano, ¿ustedes honestamente creen que que pudieran haber hecho algo para cambiar ese desenlace al regresar.
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5: Al decidirte por tener una pecera en tu hogar, es importante considerar diferentes aspectos. Se recomienda comenzar por una de entre 20 y 40 litros, pero sobre todo que se adapte bien al espacio que tienes pensado, sin que estorbe o que esté en un lugar que pueda ser peligroso o accesible para niños o mascotas. Considera que su tamaño determina su peso y entonces no cualquier mueble o repisa podría sostenerla. En cuanto a su equipamiento, depende del tipo de peces que quieras, ya sean de agua dulce y fría o de agua dulce tropical. Pero los utensilios básicos son: filtros internos para una pecera pequeña o externos para las grandes, bombas de aire, que también dependen del tamaño del acuario, y calentador y termómetro para regular la temperatura del agua de los peces tropicales. Por otra parte, la iluminación debe ser especial para acuarios, de luz blanca, resistente al agua y que no genere calor. Y por último, elegir el sustrato, la grava y la vegetación. Todos dependen del tipo de peces que desees y del tamaño del contenedor para que los animalitos puedan tener un espacio amplio. Procura no usar colores fosforescentes porque podrían estresar a los peces. Tener un acuario en casa es una gran experiencia, una actividad para compartir en familia y una opción alternativa para cuidar y querer a una mascota.
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3: Sin embargo, igual que dicen a Elsa, yo sí creo que si los papás empiezan a tiempo y empiezan a hablar temas con sus hijos, ya documentarse, porque, por ejemplo, adicciones que está relacionada con suicidio, que sean los papás los que pueden hablar con sus hijos en esta parte sin estigma, si no nuestros hijos se van a otros lados a hablar. Hablar del tema del suicidio. Por ejemplo, aprovechando este programa, pueden platicar. ¿Alguna vez ha pasado por tu cabeza esa idea? Que sea un tema que no tengas miedo, porque se cree que si uno habla del suicidio está instigando a alguien a que lo haga. Claro, no es cierto. Realidad, claro. Entonces, a la gente que tiene hijos pequeños, a la gente que a lo mejor tiene hijos ahorita que ya les dijeron esto, pues a lo mejor poner mucha atención en estas señales y no relajarnos creyendo que nada más porque está con el psiquiatra ya está. Tenemos que trabajar todos y que hacer una red de apoyo y documentarnos.
4: Claro, ¿verdad? Claro. O pensar que creo que todos los que tenemos hijos que ya pasaron por la adolescencia, que es una etapa. Por eso hablamos tanto de depresión y hablamos tanto de ansiedad en el programa, y hemos hablado de esquizofrenia y hemos hablado de bipolaridad y hemos hablado de trastornos de personalidad, todos de arriba para abajo, porque otra vez lo que han dicho las tres es que no sabían, y el mejor regalo que les podemos dar, que nos podemos dar unos a otros, es saber. Hoy, por haber escuchado a Ana y a Maite y a Pilar, ya saben ustedes más. Y lo que escuchan todos los días en este programa los hace saber. Y cuando uno sabe, puede tomar mejores decisiones. Pilar.
5: Yo creo, Marta, que la salud mental debería de ser una materia en las escuelas.
4: Give me a five. Estoy totalmente de acuerdo.
5: Una materia, porque nadie nos enseña a lidiar con tantas emociones. Claro. ¿Qué hago cuando me sienta triste? ¿Qué hago cuando me sienta furiosa? ¿Qué hago cuando me sienta deprimida? ¿Cuando me sienta aislada? Todo eso no, nadie nos lo enseña.
4: Las emociones.
5: Entonces, yo en lo particular tampoco pude haber hecho nada por Beli, porque pues ni por aquí te pasa, ¿no?
4: Claro.
5: Sin embargo, si tuviéramos esa educación, bueno, otra cosa sería, ya lo vemos después. Obviamente, híjole, ¿por qué? ¿Qué me faltó? ¿Qué hice? ¿Qué no hice? ¿Qué di? ¿Qué no di? Te viene después, ¿no? Pero en el momento nadie te enseña y entonces vives escondiendo todas las emociones. Los chavos no quieren hablar de lo que les pasa.
4: Pero les voy a decir qué es lo más perverso de esto. Que los hijos son personas independientes a uno, ¿ok? Los papás, antes de ser papás, somos gente también, con uh-huh. nuestros traumas y con todo lo que venimos cargando. Y si uno no hace la mejor chamba que puede hacer con uno mismo, es como un tuerto enseñándole un ciego. ¿Ya me entendiste? ¿Cómo le vas a enseñar a tus hijos a gestionar sus emociones si a nosotros nadie nos enseñó a gestionar las nuestras? ¿Cómo vas a poder manejar que tu hijo llegue y te diga, mamá, estoy triste, mamá, no quepo en este mundo, mamá, estoy deprimido? Y yo sí entiendo, porque yo también lo he vivido, el sofoque emocional que te da que tu hijo no esté bien, porque parte del sofoque es que no sabes cómo resolverlo, que no sabes cómo ayudarlo, porque es otra persona, ¿no? Y no sabes porque también no tienes todas las herramientas, porque ninguna de las cuatro somos terapeutas, ni el 99.9% de los papás allá afuera son Mario Guerra o Tere Díaz, ¿no? Que también tienen sus asegúnes con sus hijos. Entonces, es bien dura la maternidad y es bien dura la paternidad.
6: Muy dura.
4: Muy dura.
6: Sí, y ¿sabes qué, Marta? También, por ejemplo, otro riesgo está en la posvención, que eso es algo bien olvidado, el duelo. Cuando tú pierdes a alguien por suicidio, los padres y los hermanos quedan muchos en riesgo en suicidio. También los amigos, es como si se abriera una puerta,
4: claro,
6: de una opción más que hay, claro, en la vida. Cuando sufras, mira, me puedo morir,
4: claro,
6: ¿no? Entonces, también es algo, es un grupo de personas muy descuidado, porque nadie los pela. Ya se murió, está haciendo el duelo, adiós, bye.
4: Claro. Ahora, toquemos otro punto. Háblenme del nivel de intimidad emocional que tenían con sus hijos, o que hoy piensan que deberían de haber tenido con sus hijos, y que todos los que los estamos escuchando deberíamos de tener con los hijos, porque de repente con los hijos se vuelven como unas relaciones de transacción. Te fuiste al colegio, te lavaste los dientes, enséñame las calificaciones, qué pasó con la chamba, qué onda con el novio, siéntate ya, nos vamos a ir acá, ahora vamos para allá. Pero ese vínculo emocional y ese espacio sagrado de entender el mundo emocional de tu hijo es algo que muchos no vemos.
3: Yo te puedo decir que Rubén y yo, sobre todo después, cuando era niño, éramos muy pegados y después hablaban mucho de todos estos temas. Él era muy abrazón y se acostaba en la cama con el perro y así. Pero yo te puedo decir que hubo un periodo en mi vida, cuando él tenía 12, de 12 a 15, que yo estaba atravesando el suicidio, yo dejé de observar. Los dejas de ver. Yo me acuerdo que mi hijo David me agarraba y me decía, mami, estás, ¿me oíste lo que te dije? Entonces, a veces andamos conectados y estás trabajando. Por ejemplo, mamá, yo me divorcio, tengo que trabajar. Estoy trabajando y creo que estoy haciendo lo mejor por estar trabajando, y llego a mi casa a 6:30, 7:00 p.m. Y yo sé que eso les duele a mis hijos. Si yo hubiera tenido la opción, pues mejor no trabajo y me quedo con ellos. Ahorita lo digo, porque es súper buena esa conexión. Ahora, los papás que no puedan tener todo el tiempo, hay que tener tiempo de calidad. Ese momento, por ejemplo, que llevas a tus hijos al colegio, es súper bueno. Y la oportunidad cuando tu hijo se acerca a platicarte algo. Por ejemplo, te voy a dar un ejemplo. Mamá, fíjate que Jorge está consumiendo cristal. ¿Qué hacemos las mamás si te viene a decir un hijo así? Te dije, yo siempre vi que este chico era así y así. Ya cerraste una puerta, porque ya tu hijo ya no te va a venir a confiar. Y entonces hay que aprender esa escucha activa, de que llegan, hay que dejar el celular, hay que apagar la tele, hay que verlos a los ojos. Nos hemos dejado de ver a los ojos, la sobremesa.
4: Claro,
3: perdido.
4: Claro.
6: Yo sí tenía un vínculo muy grande con Rodrigo de la abrazoterapia. Siempre nos dábamos abrazos. Y desde chiquito me acuerdo que se paraba arriba de la cama y me daba el abrazo, ¿no? Y yo creo que esos también se dejó de dar en la adolescencia. Pues cuando yo me divorcio, que me separo, que ya no lo veía en meses, pero cada vez que lo veía era, acuérdate la abrazoterapia, ¿no? Lo agarraba y claro que a fuerzas era así como que, pero la última vez que lo vi, me dio un abrazo hermoso. Entonces yo me acuerdo que le dije yo, Rodrigo, ¿no? Le dije, si tú no te vas a ir, le dije, el que se va es tu hermano, porque se iba al otro día a su hermano a estudiar. Entonces fue así como que me extrañó ese abrazo que me dio, que no me lo daba desde niño, ¿no? Pero ese vínculo teníamos.
5: Yo igual, de niña tenía un vínculo, siempre tuve un vínculo muy fuerte con Beli. Beli, jamás te aburrías con ella. Ella era muy bromista y tenía un sentido del humor increíble. Entonces, era mi pollo, ¿no? Yo le decía, es mi pollito, porque era así toda güireja. Y véngase mi pollo, y abrazos, y besos, y mami, te amo. Y todo el tiempo fue así. Igual, ya cuando crecen, exacto, uno se ensimisma en el trabajo, en las obligaciones, en los quehaceres, en todo lo que tienes que hacer, y dejas de verlos, dejas de tener ese vínculo. y que muchas veces yo escucho a los chavos, ¿no?, que dicen, es que nada más quiere llamar la atención. Claro, claro que quiere llamar la atención, ¿no? Y a veces nosotros no nos volteamos y no vemos esas cosas. Empiezas a perder esa parte, como dice Maite, la confianza de que te empiecen a platicar. ¿Por qué? Porque a veces minimizas, ¿no?, sus problemas. Dices, ay, esto no es nada, se le va a pasar. O contestas cualquier cosa que se te venga en la cabeza porque ya tienes algo que hacer.
4: Claro, 100%. ¿Cuál es su más grande mensaje a todos los papás que están escuchando? Ana, ¿qué quieres que sepan?
6: Ay, bueno, pues yo les quisiera decir a todos los padres, sobre todo a los que están en duelo, como yo, que yo creo que el dolor que sintieron ese día nunca va a volver a ser igual. Puedes salir adelante. De que vas a superar el duelo, yo, para mí esa frase es fatal, porque yo digo que el duelo no se supera, mucho menos el de un hijo. Un hijo siempre lo vas a llevar en tu corazón, pero debes de aprender como que a guardar ese dolor dentro de ti y empezar a volver a vivir. Siempre me dicen, es que siento un dolor horrible, y quieren como que una receta para curar ese dolor, y yo creo que no hay otra manera de sentirse cuando se pierde un hijo. Es tu hijo y es un dolor desgarrante, y para mí es el peor dolor del mundo. Y yo creo que pues el salir por ellos, y que ellos, como te decía, yo siento que Rodrigo me tiene aquí, yo no sé nada de eso, yo no soy especialista ni tanatólogo, entonces si alguien me tiene aquí haciendo todo lo que hago es Rodrigo, y yo creo que esa es la esperanza, que ellos nos siguen viendo y nos siguen apoyando, y por ellos estamos aquí, Marta. Hay que tener fe.
3: Bueno, yo estoy muy agradecida por los 23 años que mi hijo caminó a mi lado. Y yo lo que les quiero decir a los papás es que aunque el dolor nunca desaparece, el amor va en aumento. Uno de repente sientes que el pecho se te... porque cada vez el amor va en aumento. Si uno está abierto a las señales, en la demás gente, en el cariño de la gente, es impresionante. Cómo siento que Rubén está presente. Y a mí me gustaría agregar, porque se me hace muy importante, decirle algo a los jóvenes. O sea, si la idea de suicidio ha pasado por tu cabeza o ya has tenido un intento de suicidio, por favor, háblalo. Y que si es necesario gritarlo, grita. Que se escuche fuerte tu grito, mi grito y el de todos los que necesitan ser escuchados.
4: Pilar.
5: Pues yo quiero decirles que efectivamente nunca vuelves a ser la misma persona. Aprendes a vivir con todo este dolor que sientes, pero sí se puede seguir. Sí se puede salir adelante con todo y esto. Yo entiendo que estamos en un hoyo profundo, y nuestra decisión es rascar hacia arriba para salir del hoyo o rascar hacia abajo para hundirte más. Entonces yo creo que todos deben de hacer conciencia y darse cuenta que este es un trabajo en equipo, tanto de los padres como de los hijos, y ambos tenemos que salir juntos. Entonces, eso es para los padres y para los chicos. Pidan ayuda, hablen, no tengan miedo, tanto los padres como los jóvenes, no tengan miedo en preguntar, no tengan miedo en decir lo que sienten. Siempre, muchas veces me dicen, ¿no?, es que no me ponen atención, no me hacen caso. Siempre va a haber alguien que te ponga atención, a lo mejor no tu mamá, tu papá, pero un tío, un amigo, siempre hay alguien que te puede escuchar. Ese es mi mensaje, y que se pongan alertas con todas las señales y focos rojos que aquí hablamos, y que pueden tener, y que eso les puede ayudar a prevenir este tipo de catástrofes.
4: Claro. Y yo creo que para todos los que están aquí hoy y que escuchan regularmente este programa, seguramente están en un proceso de crecimiento, y entender y entenderse mejor es parte de lo que hacen todos los días en su vida. Y creo que todos deberíamos de sentirnos obligados a volvernos embajadores de hablar de salud mental sin tabús, sin miedo, con absoluta y total apertura, porque nuestros hijos nos escuchan. Nuestros hijos saben dónde estamos parados. Nuestros hijos saben lo que pensamos. Y crear espacios con nuestros hijos para que sientan que existe ese lugar seguro, de confianza, en donde puedan abrirse y compartir su mundo más interior y profundo y secreto y sensible con el lugar más seguro para ellos, que es nuestro corazón, el de sus padres, el de su familia, y que se sepan y se sientan siempre abrazados y aceptados por nosotros. Abran esos canales de comunicación. Yo creo que esa es la gran lección del día de hoy, y saberse que no están solos, ni los que no se sienten bien, ni los papás que están muy preocupados por sus hijos. De entrada, como les dijimos hace unos momentos, Maite tiene esta fundación, Que Se Escuche Fuerte Mi Grito, que está en Instagram, que está en web, que está en TikTok, que está en Facebook. Hay un WhatsApp que es el 8122037426. Ofrece de manera gratuita sesiones por Zoom todos los martes, todos los jueves, todos los sábados, para hablar de depresión, de ansiedad, de suicidio. Entran personas de todas partes del mundo, y todos bienvenidos, ¿no? También está Ana, que tiene la Fundación El Regreso a Casa, que ayuda no solamente a padres, sino también a hermanos, que han perdido hermanos por suicidio. Igualmente está en todas las redes sociales como El Regreso a Casa, y el WhatsApp, que es muy activo, 6441430776. Y está nuestra estrella de TikTok. Está Pilar Navarro, es Pili Nava 1 en TikTok, igualmente nava.mala que en Instagram, si también quieren conectar con ella. No tenemos como agradecerles todos a las tres. Gracias de verdad por estar aquí.
5: Gracias a ti, Marta, gracias por la invitación. Un gusto.
4: Qué increíble que podamos hablar de esto y que hoy sepan más de lo que sabían antes de que empezáramos esta conversación.
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10: Son las 11:56.
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Son las 12. 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
1: Tienes que flipar. Yo siempre te digo a ti, yo creo que tienes sinusitis. Siempre te digo.
2: Ah, sí, claro. Ajá. No, pero seguramente Carlos Ortiz, que es nuestro otorrino laringólogo. ¿Dónde está la canción del otorrino?
1: ¿Dónde está?
3: La de Laura León.
1: ¿Dónde está la de Laurita?
2: Sí, no,
1: póngamela.
2: Es esa.
1: El otorrino laringólogo.
2: No, también había como un grupo de como de bamba.
1: No, está mejor esta. Pon la de Laurita,
2: está,
1: súbele.
2: Está. O sea, el doctor merece que se lo presente como Dios manda.
1: Sí.
2: O sea, no estudió dos horas para
1: escucha, doctor Carlos.
2: Exacto, a ver,
1: arriba.
2: ¿Cómo dice?

0: sinusitis. El dueño es el otorrinolaringólogo.
1: Que venga Laurita ya, ¿no?

0: Carlos?
1: Muy bien, muchísimas gracias.
0: Obviamente conoces tu canción.
1: Por supuesto que sí.
0: Bueno, Carlos Ortiz es otorrino laringólogo y cirujano de cabeza y cuello, y en patología de nariz, tanto funcional, estética como reconstructiva. Obviamente todos los doctores que están con nosotros son miembros de las sociedades mexicanas que competen, en este caso la Sociedad Mexicana de Otorrinolaringología y Cirugía de Cabeza y Cuello. Eso siempre me ha traumado. O sea, el otorrino te ve la garganta.
1: Correcto.
0: La nariz.
1: Sí.
0: Te puede operar la nariz.
1: Sí. Totalmente, sí, de hecho hay muchos pacientes que incluso no saben que el otorrino opera.
0: ¿Y entonces cuál cuello y cuál cabeza? ¿De qué hablas?
1: La especialidad completa es otorrinolaringología y cirugía de cabeza y cuello. O sea, digamos, toda la patología de por ejemplo, tumoraciones de laringe, tumoraciones de glándulas salivales, todo eso lo vemos, toda la cirugía de la, digamos,
0: amígdala,
1: del cuello. Wow, por supuesto, de las más comunes.
0: Y cabeza.
1: Cabeza, digamos, y eso ya pasa al neurocirujano, ¿no? Ya esa parte ya es de
0: pero
1: de
0: cuando otra, dice de cabeza persona. Y cuello.
1: De cabeza y cuello, digamos, es en general, por decirlo de algún modo, toda la patología que tiene que ver principalmente a lo mejor como cara y cuello, podría ser a lo mejor
0: oído,
1: más específico, oído, laringe, vértigo, cirugía plástica reconstructiva de la cara.
2: Dios mío, ¿cuánto estudio?
1: Otorrinolaringología, sí, son muchas, eso es muy amplia la rama de la otorrinolaringología.
2: Hijo, Carlos empezó a estudiar a los 6 años la especialidad.
0: Sí, oye, pero aparte te voy a decir una cosa. Mi otorrino de toda la vida, que ya se retiró, que seguramente lo conoces porque es muy conocido y es muy respetado, y en una de esas fue tu maestro, fue el doctor Juan Felipe Sánchez Marley.
1: Sí, por supuesto que lo ubico perfectamente, gran maestro de todos, digo, de maestro a lo mejor de mis maestros, lo ubico perfectamente.
0: Sí, sí, sí. Bueno, entonces, y un día me dijo, tienes un de baile, tienes un poli, sí, ¿qué tal, sí, cómo sí. habla? Tienes un pólipo en la nariz, porque no pronuncia la R, en la nariz, pero eso no te lo voy a operar. Que no, gracias, que nadie nunca te lo opere. ¿No hablaba así?
1: Sí, sí, sí, sí. Muy bien. De hecho, él trabajó en el hospital en el que yo soy del Hospital Español, y él estuvo ahí mucho tiempo.
0: Y él es médico militar, sí, sí. ¿No? Que amo. Ok, a ver, entonces venga, ¿cómo sabes si lo que tienes es un gripón del infierno? Porque la gripe y el COVID ya lo hablamos ayer.
2: Exacto.
0: Con Paco Moreno. Hoy vamos. ¿Tienes un gripón del infierno o lo que usted tiene, señorita, es sinusitis?
1: Me encanta el término, por ejemplo, el término que dijiste.
0: Señorita, pero usted se ve señorita.
1: También, el término de gripón,
0: sí,
1: y el término de gripe mal cuidada, se los digo a mis alumnos y a mis pacientes, me parece que debería de ser casi hasta venir en los libros.
0: Adiós.
1: Entonces, o sea, yo creo que gripón también, sé que lo tocaron ya con Paco, pero por ejemplo, yo creo que gripón, ese gripón podría caber dentro de la de una influenza, por ejemplo, o a lo mejor COVID, ¿no? A mí el que me gusta para, digamos, definir la sinusitis es la gripe mal cuidada, porque de hecho la sinusitis no es como que tú tienes sinusitis y me contagias de sinusitis, ¿no? Sí. Es una complicación de un catarro común.
0: Ok, examen Venga. Médico, para ver si ya por fin alguien nos gradúa de algo. ¿Puedo hacer un casting?
1: Por supuesto.
0: Para ver si yo puedo ser como tu asistente.
1: Perfecto.
0: La música cardíaca, por favor. La sinusitis es una gripe mal cuidada.
1: Correcto.
0: Y la sinusitis se desarrolla por la producción de exceso de moco que se aloja en los senos paranasales, se estanca, se infecta. ¿Y eso es sinusitis?
1: ¿Cómo?
0: ¿Con cornetes inflamados?
1: Digamos que fue como 9.9. Solo te faltó.
0: Ok, ¿qué me faltó? ¿Qué me faltó?
1: Una cosa. Digamos que la sinusitis, esta inflamación que existe, digamos, por el catarro, que yo le digo gripe mal cuidada, porque normalmente tú tienes catarro, tienes una boda. ¿Qué es lo que haces? Hasta llegan con el doctor, a veces ni van, es... Córtame la gripe, la palabra es córtamela, sí, sí, porque mañana me voy a ver, mañana tengo la boda de, ¿no? Entonces, ¿qué es lo que hace el paciente? Se toman antigripales. ¿Qué son los antigripales? Si bien trae acetaminofén, paracetamol, ibuprofeno, y trae antihistamínicos. Los antihistamínicos como tal son brutales para la rinitis alérgica. Eso es la piedra angular de la rinitis alérgica, que es otra historia. Esos se los toman para quitarse y les para el moco. Como bien lo decía la palabra antihistamínicos, para la secreción del moco. Entonces, lo que sucede con esto es que sí... Ya de lo que ya le dijiste tú, se estanca el moco. Entonces se va coleccionando dentro de estas cavidades que tenemos dentro de la cara, que sean los maxilares, el etmoides, el frontal. Son estas cavidades huecas que están revestidas, o sea, como los tapices viejos de las casas, de mucosa. Y se llaman mucosa porque producen moco. Entonces, si todo el tiempo que el moco que nos sonamos está saliendo de estas cavidades, ¿qué es lo que sucede con la inflamación? Que sería el punto uno que faltó del examen, es que se tape el drenaje del seno.
0: Se emposa.
1: Entonces, exacto. Y empieza esa claro. Cerca, tal cual. Entonces empieza a subir y se llena. Y no tiene para dónde salir porque estás dentro de un hueso.
0: Por eso sientes presión en la cara.
1: Presión en la cara es de los principales síntomas.
0: Ok, espérate, rewind. Necesito siempre que me hagan un efecto de rewind, cañón.
2: Ok.
0: Porque quiero volver a empezar.
2: Perfecto, okay. Rebobinar.
0: Es que me hay cosas que me enchilan. Ajá. Uh-huh. Porque nosotras somos doctoras, ya. Ok. Más que nadie nos ha dado el título.
1: El degree.
0: Que me digan, no traigo un gripón, pero ya me metí el antibiótico.
1: Hijo, es que eso.
0: Es que no, hombre.
2: No hagan eso.
1: Es correcto, eso.
0: El otro día un familiar me dijo eso. Lo quería yo degollar. Sí. Entonces, quiero que les expliques.
1: Ok.
0: ¿Qué es la gripa? Fisiológicamente, ¿qué está pasando? ¿Y de dónde sale tanto maldito moco?
1: Como tal, un catarro común, médicamente le denominamos rinitis viral o rinofaringitis viral. O sea, el catarro común puede ser nariz o nariz y garganta, ¿no? Al fin y al cabo es un catarro común.
0: Te entró un virus.
1: Te entró, obviamente, por la vía aérea, todo lo que aprendimos en COVID, todas estas cosas de las microgotas que entran, que es lo más común, también por contacto, ¿no? De las manos hacia ojos y boca, ¿no? Pero bueno, ya te entró el virus. Entonces, te da una inflamación de las mucosas muy localizada. O sea, un catarro común.
0: ¿Se te inflama?
1: Se te inflaman los cornetes. Principalmente la definición de rinitis es itis. Obviamente el sufijo itis es inflamación. Rino o nariz es inflamación de la nariz en general. Ya cuando va más allá ya se le llama rinosinusitis. O sea, no solo se inflamó la nariz, sino ya también los sinusitis.
0: Pero entonces los senos se te inflaman los cornetes.
1: Correcto.
0: ¿Y luego?
1: Se inflaman los cornetes, es algo que se puede autolimitar aproximadamente en 3-4 días, el paciente empieza a sentirse mejor. Mal hecho, yo trato de que nunca se automediquen los pacientes, pero un catarro común, yo les digo, con o sin otorrino, se debe de quitar solo.
0: Ok, ¿cómo? Pero entonces espérame.
1: Sí, sí.
0: ¿Qué tiene que ver que se te inflamen los cornetes por el virus que te dio?
1: Correcto.
0: Y empezar a hacer moco sin parar. Y que te escurra la nariz.
1: Cuando se inflama la mucosa, ya los cornetes tienen mucosa, los senos paranasales también tienen mucosa, todo el epitelio, tanto de la vía aérea superior, que es la que ve el otorrino, o la vía inferior, que ve el neumólogo, secreta moco. Cuando está inflamado, secreta más. Por eso producimos tanta cantidad de moco, porque está inflamada la mucosa.
0: Ok, la pregunta de los 64 millones de euros para el doctor Carlos Ortiz.
1: Venga.
0: Vamos a ver si estudió todo la micología. ¿Por qué el moco es transparente,
1: el color,
0: o amarillo o verde? ¿Qué pasó ahí?
1: O café, o a veces hasta con sangre.
0: ¿Qué pasó ahí?
1: Lo normal es, por decir algo, el moco como tal debe ser transparente. El moco es transparente en cualquier mucosa. El moco que se produce, porque no solo tenemos mucosa en la nariz, es transparente. Hay veces que se puede estancar un poco y a lo mejor en las mañanas puede salir un poco blanco. Hablando ahorita del catarro común y corriente,
0: sí,
1: ¿no? Se puede salir un poco blanco. Hay veces que muchas mamás, ¿no? Tiene moco verde mi hijo. Dices, dale antibiótico. O sea, vine a pagar la consulta. ¿Cómo no le vas a dar un antibiótico? Sí. Y me voy a ir aquí con paracetamol, Carlos.
0: Pero
1: ¿no?
0: Tú espérate, Carlos. Uno piensa que si el moco es verde es igual eso ya está infectado.
1: Es igual a infección y principalmente piensa que es igual a bacteria, ¿no?
0: Exacto, o amarillo.
1: Entonces, el moco se puede oxidar en contacto con el oxígeno.
0: Oh, my God.
1: Y entonces, el moco puede cambiar de color, no necesariamente porque el moco esté verde, quiere decir que ya el paciente tiene una infección bacteriana y que te tengo que dar antibióticos. O sea, entonces, lo que hay que ver es todo el contexto de los síntomas que tiene el paciente, el tiempo de evolución, que se ha automedicado, ¿no? Porque nadie llega ya al consultorio sin haber tomado absolutamente nada. Entonces, creo que es muy importante lo del color del moco, porque hay veces que sí, realmente tú ves con la endoscopía, metes la cámara en el consultorio y sí está saliendo pus. O sea, sí se ve purulento realmente el moco, ¿no? Entonces, normalmente el catarro común no va más allá de que a lo mejor se oxida un poco y se ve un poco verde. Pero de ahí en fuera, sin ningún problema, no debe de cambiar de color.
0: Entonces a ti, tú, otorrino,
1: sí,
0: te da igual si el moco es transparente, blanco, amarillo o verde.
1: Sí, eso es importante.
0: No es una indicación.
1: No es la indicación principal, por supuesto.
0: Porque es lo que decimos todos, ¿estás de acuerdo?
1: Sí.
0: Y ya tengo moco verde.
2: Ya, tú eres un poco así.
0: No, hija.
2: Ya me está saliendo verde.
1: Exacto.
2: Me van a recetar antibiótico. No, espera.
0: Ok.
1: Sí, okay. No necesito.
0: Ya está, ahí vamos.
1: Ahí vamos, con el moco sí.
0: Ahí ya estamos con el moco. Ahora, espérate un segundo, me falta otra pregunta.
1: Ok.
0: Con la gripa viene la tos.
1: Ok.
0: ¿De dónde viene la tos?
1: Temazo. Normalmente, las tengo pacientes que hasta llegan y tengo un mes con tos. ¿Qué hago? Me enfermé hace 3 semanas y sigo con tos, ¿no? Entonces, con respecto a la tos, para mí me gusta manejarlo, si es un síntoma, obviamente no es una enfermedad, no es un síntoma, pero me gusta manejarlo como si fuera es un reflejo del cuerpo. O sea, te está ayudando a hacer algo. Entonces, de inicio, la tos, lo que está ocasionando, te ayuda a sacar algo. Uh-huh. ¿Qué es lo que pasa con la tos? Puede estar dada por diferentes cosas. Normalmente, de las más comunes, hablando de la sinusitis, por ejemplo, tú estás tragando moco, ¿no? El moco que va para atrás y empiezas a toser. La bronca de la tos es que tiene un ciclo completamente difícil de parar. ¿A qué voy? Tú vas conmigo a mi consultorio, nunca te voy a dar un antitusígeno como tal. Y hay miles en el mercado. No hay un par de medicamentos que ayudan a que realmente la tos la puedas parar a nivel del sistema nervioso central o a nivel periférico. Así sí. Se para la tos.
0: No, perdón, paréntesis. Sí, sí. O sea, el otro día, un familiar mío, pues entonces me voy a tomar, no voy a decir la marca, pero estaba tomando, quería tomar codeína.
1: Ok.
0: Ya sabes.
1: El CD.
0: El CD. Entonces le dije, ¿pero por qué te quieres parar la tos?
1: Ese es el que tengo a nivel central, correcto.
0: No, exacto.
1: Entonces, la tos como tal es, hasta cierto punto, este ciclo que yo me gusta explicárselo así a mis pacientes, a mis alumnos, es la tos tiene un ciclo. O sea, tú toses, las dos mucosas se tocan, ¿y qué le va a pasar cuando estás tosiendo? Se vuelve a inflamar. ¿Qué pasa? Se inflama, es mucosa, produce moco, echas moco y vuelves a toser, y otra vez. Entonces, lo más importante de la tos es ver por dónde le hay que parar el ciclo de la tos, porque si no se quedan o paciente con algo de alergia, se quedan tosiendo 3 semanas.
0: Claro, pero entonces, esto que hemos hablado mucho con los alergólogos que tenemos en el programa, es el goteo postnasal.
1: El goteo postnasal.
0: Que obviamente hay borbotones de moco, unos te salen por la nariz, pero los otros te escurren por la garganta.
1: Correcto.
0: Entonces, ¿qué creen que es el...?
2: ¡Cállate!
0: Sí. Ese es moco.
2: Claro.
0: Es moco. Es moco. Entonces te escurre, te pica, se te inflama, entonces toses, no, y ahorita no vamos a empezar con la tos y el reflujo con el doctor, porque eso es otro
2: tema. Yo creo que el moco también produce reflujo, me imagino.
1: Hablando de tos crónica, una de las causas más comunes es sinusitis crónica, reflujo gastroesofágico o alguna alergia.
2: Ahí está.
0: Ok. Así, gracias. Tengo reflujo.
2: Yo también.
0: Tengo alergias.
2: Yo no.
0: Tengo rinitis.
2: Yo no.
0: Y tengo sinusitis.
2: Entonces, yo nada más reflujo.
0: Y asma. ¿Cómo no voy a toser? No.
2: Dios mío.
0: Ok, entonces ya llegamos hasta ahí con el tema de la gripa. Ahorita vamos a pasar a la sinusitis, pero ¿por qué estás congestionado?
1: La palabra congestión es perfecta, es obstrucción nasal o nariz tapada, lo que sea. Esa nariz tapada como tal es los cornetes. Tenemos unas estructuras dentro de la nariz que son, digamos, como unas salchichas. Tenemos 3 pares. Las más grandes van hasta abajo, se llaman cornetes inferiores. Estos, digamos, son como unas turbinas, tal cual, se los ves en la endoscopía, se ve como unas salchichas, así se les explico a mis pacientes. Esto, cuando nos da catarro, se pierde el ciclo nasal. ¿Qué es cuando se pierde el ciclo nasal? Normalmente los cornetes, los 3 de este lado, se hacen más gorditos de un lado y flacos los del otro. Cada media hora o cada 3 horas, dependiendo cada paciente, se hacen flacos los de un lado, grandes los del otro. No sé si han visto cuando se están enfermando o cuando están saliendo de la gripa que dices, se me tapó un lado, después se me tapó el otro, sí, se llama obstrucción. Claro. ¿Qué está pasando, no? O sea, esa obstrucción en báscula. Es porque los cornetes, o al inicio, ya se están por perder el ciclo, o sea, ya los 2 lados ya van a estar gordos, o ya te estás curando y ya está otra vez agarrando el ciclo nasal.
0: Pero cuando están gordos no te pasa el aire.
1: No te pasa el aire, o sea, cuando está, o sea, la definición de rinitis es la pérdida del ciclo nasal, es que decir que los 2 lados están gordos.
0: Están gordos.
1: Están inflamados.
0: Entonces, por no pasa el aire,
1: no pasa el
0: y
1: aire.
0: A eso échale moco encima,
1: más,
0: menos va a pasar.
1: Exactamente.
0: Regresando, ¿qué es la sinusitis? Al volver, qué buen maestro eres, Chihuahua. Ya hubiésemos encontrado al volver con el doctor Carlos Ortiz. No se vayan.
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4: Las autoridades alertaron sobre una nueva modalidad de fraude digital en WhatsApp y Telegram, que ofrece dinero solo por dar like a determinadas publicaciones en redes sociales. Al principio se reciben pagos para ganar la confianza, pero la odisea comienza después, cuando los delincuentes solicitan depósitos para supuestamente tener derecho a promociones o pagos más cuantiosos, lo que es una farsa, o bien piden información personal o de cuentas para realizar supuestos depósitos. La Policía Cibernética de la Secretaría de Seguridad Ciudadana comparte estos útiles consejos. Número 1. Desconfía de mensajes que prometen dinero fácil por acciones simples, como dar un me gusta a publicaciones. Número 2. Verifica siempre la información directamente en fuentes oficiales o en la plataforma correspondiente antes de actuar. Y número 3. Bloquea y reporta cuentas sospechosas que envíen mensajes de este tipo. Y recuerda, las finanzas nos harán libres.
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1: En W Radio con el doctor Carlos Ortiz. No se confundan. Una cosa es la gripe o el gripón y otra cosa es la sinusitis. Ya nos ha dado la mejor explicación que he oído en mi vida de qué es un gripón, cómo sucede, por qué estás congestionado, por qué no puedes respirar y por qué el gripón acaba en tos. Todo eso ya lo explico. Ahora, ¿en qué momento la gripe mal cuidada se vuelve en sinusitis?
2: Excelente pregunta. Normalmente el paciente cuando tiene catarro, lo platicamos hace rato, es, ¿qué es lo que quiere? Pues cortárselo. Ya sea para ir a trabajar, para irse a la boda, para ir a donde sea, eso es lo que quiere hacer. ¿Qué es lo principal? Se toman antigripales. Antigripales que trae acetaminofén, trae algún antihistamínico, que son los que hablábamos hace tiempo, o algo para la tos. Entonces el paciente se siente bien un par de días a lo mejor, pero lo que ocasiona esto es que se estanque el moco en los senos paranasales. Y si el paciente, échale, que fuma, tiene alguna alteración anatómica en la nariz, tiene alguna otra patología o diabetes mellitus o algo por el estilo, que tiene un poco de deficiencia en las defensas, el paciente se le va a complicar con una sinusitis. Entonces, al tener ya esto, con el paciente digamos que lo provoca, o sea, con esta automedicación. Eso es de lo más común. O sea, como tal, la definición de sinusitis, a mí me gusta explicársela a los pacientes, es una gripe mal cuidada, tal cual, así, hecha y derecha, por esa es la razón por la que eso sucede.
1: Pero la sinusitis es una infección.
2: Es una infección y normalmente empieza por algo viral. Es algo viral, se estanca el moco en los senos paranasales. ¿Y qué es lo que sucede? Ese moco colonizado se coloniza por una bacteria y ahora sí, la sinusitis ya se tiene, es así. Norma, se tiene que tratar con tratamiento antibiótico, claro, con mucolíticos, antiinflamatorios y demás, ¿no? Ese sí ya cambia completamente. Esa siempre les digo, esa sí es por fuerza de ir con el otorrino, y ahí es cuando el paciente desafortunadamente ya llega un poco tarde con el doctor.
1: Ok, te va la pregunta de los 64 millones uh-huh. de
3: yenes,
1: rupias. ¿La sinusitis se opera, Carlos?
2: Hay dos tipos, la sinusitis aguda y la sinusitis crónica. La rinosinusitis aguda, muy probablemente, a lo mejor todos aquí, a lo mejor ya tuvimos una. Entonces, es un cuadro agudo, fiebre, moco estancado en los senos paranasales, tos, puede doler la cara, un poco de plenitud facial aquí en los maxilares, puede doler los ojos, dolor de cabeza, malestar general. O sea, es una gripe bien, bien puesta, ¿no? Entonces, esa es una rinosinusitis aguda, se trata con mucolíticos, lavados nasales y antibióticos. ¿Cuál es la bronca de la rinosinusitis? Que se haga crónica. Esa de la rinosinusitis crónica, que hablamos más o menos estadísticamente, es más de 12 semanas con cuadros, es el clásico paciente que nunca, yo les digo a mis pacientes, como que nunca está en cero, sube, baja, como que da tumbos, a veces está bien, le da tos, uh-huh, regresa. Ese es el paciente que acaba en una cirugía endoscópica nasal para abrir los senos paranasales y limpiarle los senos paranasales. Y no solo abrirlos, sino simple abrir la ventana esta que se tapó, porque la bronca es que se cerró el drenaje y ya no sale. Esa es los pacientes que acaban en cirugía.
1: Uh-huh. Yo me acuerdo que yo, de chiquilla, habré tenido 20 años, me llevaba a mi mamá con un doctor que yo no sé si existe todavía, que se llama el doctor Mújica. Entonces,
3: seguro,
1: te metían a presión agua.
2: Ah, genial, los lavados nasales, sí.
1: Y en el otro lado, en una charolita,
2: la casualidad,
3: salía todo el mugrero.
1: Una ajá. cosa espantosa. Pero si yo a los 20 años andaba en ese menester...
2: Pues sí, ya debe tener algo de inflamación crónica. Sí, sin lugar a dudas. 100%. O sea, porque esto habla de mucho tiempo.
1: Y yo soy fan, todos los días, de mis sinus rinse. ¿Ya sabes cuál?
2: Es fabuloso. Sí, de hecho, afortunadamente ya tiene tiempo. No lo vendían en México.
1: No lo vendían en
2: tiene
1: México,
2: tiene poco
1: claro.
2: tiempo que lo traen, sí.
1: No, se llama Dr. Neil.
2: Dr. Neil Meth.
1: Me fascina, sí. Igual. O sea, yo pensé, debiese yo traerme ese producto.
2: Sí, no es.
1: Pero es un bote que lo aprietas y sale el chorro.
2: Y sale por otro lado.
1: y te sale por el otro lado.
3: ¿Y es agua salina o qué?
2: Agua, es lo que sí, eso es una botellita estéril. Tú le pones agua purificada y le pones unos sobrecitos de sal.
3: Ahora, estas...
1: Ahora, yo estoy a punto de que me dé un microbio en el cerebro, ¿eh? Porque yo hago agua de la llave.
3: No, hija, es que también... Que sí, yo, oye, y una cosa, sí. Doc, toda esta... una se compulsa de pronto. Tengo tapadito tantito la nariz y ahí voy con el Afrin. Oye, es que no puedo respirar y si no, me siento incómoda. Ahí va uno con el... Diles a todas estas personas, incluyéndome porque yo ya me quité esa mañana, ¿eh?
2: Ah, ok, lo tenía.
3: El abuso de la Afrin.
2: Excelente.
3: Estés o no con gripa, ¿eh?
2: Estés o no con gripa, me parece, es más, voy a empezar con esto, es... Yo lo que creo es que ese tipo de medicamentos, la sustancia se llama oximetazolina, debería de incluso hasta de... mandarse con receta, o sea, que sea controlado. Incluso hay varios pacientes que tienen problemas cardíacos, por ejemplo, de stents y cosas por el estilo, que el cardiólogo se los prohíbe porque pueden tener un problema a nivel de corazón.
3: Ok.
2: Entonces, yo lo que creo de la oximetazolina es que es algo de uso y abuso desmedido, porque ¿qué es lo que hace la Afrin? Es un vasoconstrictor. Los corretes de los que hablábamos están hechos de vasos sanguíneos, no como los vasos sanguíneos de tubito que tenemos, ¿no? Por así en los brazos, ¿no? Están hechos como de unos vasos sanguíneos, como de unos globitos, se llaman sinus. Le echas el Afrin y ¿qué le pasa al correte? Se hace flaco. ¿Y qué pasa? Pues te entra el aire perfecto.
3: Claro.
2: Te entra el aire, es maravilla. Me voy a la boda, me voy a la fiesta, estoy perfecto, puedo ir a trabajar, ¿no? Lo que sucede es que este medicamento se puede utilizar única y exclusivamente por no más de 6 días. Uh-huh. Está documentado que a partir del día 7, 8, tiene un efecto farmacológico que se llama taquifilaxia. Digamos que tú necesitas, no casi, pero casi el doble de dosis a la siguiente dosis para llegar a la dosis pasada.
3: Claro.
2: Entonces, muchos pacientes, tengo pacientes que hasta se les ha perforado el septum de uso de Afrin, por esa vasoconstricción, porque también en el septum de la nariz hay vasos, y esa vasoconstricción aplicada crónicamente o años, funciona a lo mejor muchísimas veces menos, creo que 100 veces menos, no recuerdo exactamente, pero funciona igual que la cocaína, por decirlo de algún modo.
3: Wow.
2: O sea, tiene la misma fisiopatología de daño. Entonces, ¿qué hace la Afrin? El paciente se lo pone, pues, indiscriminadamente, lleva usándolo 2 meses, todas las noches para poder dormir, y ya te genera, el paciente, ¿sabes? Lo conoce como el rebote, ¿no? Me dio el rebote, o sea, ya no les hace y les inflama más la nariz. Ahora lo que te hace es te puede inflamar más la nariz.
3: Claro.
2: Entonces, eso te puede ocasionar, obviamente, que se te empeore el catarro o que te acabes en sinusitis, por supuesto.
1: Pero... 6 días de Afrin, no pasa nada.
2: No pasa nada, y a veces yo lo mando. O sea, yo creo que eso es en dosis controladas. De cuando el paciente lo necesita, por ejemplo, pacientes que le sangra la nariz, se los mandamos. O sea, pacientes, por ejemplo.
3: Es que yo tengo una amiga que lo trae como si fueran gotas para los ojos o si fuera un lipstick.
2: No.
1: Claro.
2: Igual varios, no sé si han platicado con un oftalmólogo. Igual las gotas esos para los ojos rojos es exactamente lo mismo. Lo de las gotas del ojo rojo, la anafasolina, no sé si lo hay. Sí. ¿Qué tapas? No sé, fuiste de fiesta, estás medio. ¿No? Ya sabes, si del ojo rojo te lo pones. Y los oftalmólogos odian la anafasolina igual que totalmente. Nosotros odiamos la oximetazolina.
3: Sí, nos lo dice César también.
1: Ok. ¿Se puede usar lavados nasales? Yo no sé si me vas a regañar. Yo a todo el mundo le receto lavados nasales que andan con problemas en la nariz.
2: Yo soy fan de eso. Yo lo que les digo es fan. Yo creo que es de lo que se automedican los pacientes, porque a veces es bien difícil controlar todo esto. Yo les digo, lavados nasales. La bronca de los lavados nasales es que hay veces que el paciente, por ejemplo, los hace en su casa, ¿no? Entonces se pone el litro, quién sabe a cuánta concentración le pone la sal, le pone el bicarbonato y todo esto. Entonces, la bronca es que lo tienes que, es un litro, por ejemplo, que lo debes, si está documentado esto, se puede guardar, lo tienes que refrigerar, pero te debe durar 5 días más o menos. Y hay gente que ahí lo deja, y entonces ahí ya puede ocasionar un problema de colonización de hongo, de bacterias, y ya te puedes estar aplicando a lo mejor microorganismos que no, porque estás haciendo todo lo contrario, ¿no? De lo que estamos buscando.
1: Claro. Oye, esta es una pregunta preciosa y no, estoy como dudosa de hacerles una confesión, o mejor no.
3: Sí.
4: Allá.
1: Bueno. Échala. Aquí pregunta una cuentaviente que se llama Yusel y dice, ¿por qué pica la garganta y los oídos? Bueno. Yo vivo con picazón de oídos.
2: Ok.
1: Entonces, mi hija, la que me regala los mejores regalos,
3: esa, regaló un Q-tip rico.
1: Me regaló, es un palito.
3: No. No, pues sí, confías, a ver.
1: De bambú.
3: No, qué delicia. Sí,
1: no. Como no sé si es chino o japonés. Que al final tiene como una palita.
3: Sí, sí, sí, sí, sí.
1: Yo soy muy cuidadosa, doctor.
2: Eso dicen todos.
1: Entonces, agarro el palito de bambú.
3: Le estás jurgoneándote el oído.
2: El oído.
1: ¿No saben?
3: No, qué delicia. Sé, sí, pero qué mal.
1: Es un rascado tan profesional.
2: Placentero.
3: Y placentero.
1: O sea, es tan placentero. Totalmente. Eso no te lo da un cutie. Pero ese palito de bambú, es que no sabes lo que es, Carlos. Ya sé que muy mal.
2: Lo que sucede con eso es...
1: No quieres que bien, nos perforemos el tímpano.
2: Exactamente. Lo de hay gente que se deja el Q-tip, deja tú el palito. Se dejan el Q-tip, se pones otra cosa y por error he visto pacientes que se...
1: Bueno,
2: te
1: no,
2: lo
1: no.
2: juro, lo he visto.
1: Entonces, yo cuando me hago el bambú veo que nadie esté cerca de mí, que no vaya a pasar de... Sí, ¡oye, Emma! Y entonces me meta yo el palo.
3: Ajá.
1: Pero... Es que no sabes la delicia.
2: Lo que sucede es que quitarles los Q-tips a los pacientes, ¿por qué es tan difícil? Ahí te va. El conducto auditivo externo, que es el orificio que tenemos acá, está inervado por diferentes nervios. O sea, no solo es uno. Y entonces es una sensación placentera de poderlo rascar. El paciente siente satisfacción al hacerlo. Además de que se quede el agua adentro, ¿no? Y que el paciente siente que se le queda, se lo seca, ¿no? Y la están ahí jurguneando. Es bien difícil porque el paciente siente tal cual satisfacción al hacerlo porque está muy sensibilizado ese conducto auditivo externo. Totalmente. Como todos los orificios, escucha, ¿no? Pero todos los orificios que entran al cuerpo, córnea, ojos, nariz, boca, ano, oídos, todo tiene una sensibilidad completamente diferente. Sí. O sea, hace que sientas más por protección. Entonces, el paciente lo hace por satisfacción, tal cual.
1: Claro. Lo que pasa es que tienen que saber la técnica del Q-tip. O sea, no es adentro, afuera, adentro y afuera. Es,
4: no están adentro.
1: Es en una forma de C. Es arriba, en medio, abajo, afuera, arriba, en medio, abajo.
3: No, pero no es adentro. ¿Qué? Es para acá. Es todo eso.
1: Pero
3: esto.
1: ¿Cómo crees, Carlos, que vamos a salirnos de bañar y no nos vamos a secar los oídos con un Q-tip?
2: Yo lo que hago es, el ejemplo que les pongo a los pacientes es, el agua, tú le puedes echar agua al oído, ¿no? O sea, al contrario, te gusta, no le puedes poner agua, no se queda, no se va a ningún lugar. Es como un vaso acostado, un vaso, el fondo del vaso es el tímpano, le cae agua. Lo que sucede y que sienten placentero al sacar el agua, y se siente feo cuando tienes el agua. Lo que sucede es que cuando tú echas agua en un vidrio, por ejemplo, ves que el agua se queda como pegada. ¿Qué es lo que hacen los niñitos cuando salen de la alberca? Salen y ves que saltan, es porque se cae la gota del tímpano, ¡puc! Y dice, se me salió el agua. O sea, ya no está, el tímpano es muy sensible, entonces la gota cae y ya no sientes que te...
1: Pero entonces,
2: agua.
1: ¿Por qué pican los oídos y uno se rasca hasta el paladar con la lengua, ya sabes?
3: No, es que es un... sientes en el oído hasta la cola.
2: Totalmente.
3: De verdad, es una picazón horrible.
1: ¿Por qué pica?
2: Total. Es muy sensible. Digamos que, por ejemplo, hablando de rinitis alérgica, que es lo más común con el paciente, puedes tener una dermatitis, te he mandado con dermatólogo, los pacientes que tienen mucho problema en el conducto auditivo externo, que es comezón intensísima y les dan tratamientos antiinflamatorios de diferente tipo. De mi área, los pacientes que tienen comezón en el oído pueden ser por dos cosas. Una, principalmente son personas de edad avanzada, y esa es la primera causa, ya mayores a lo mejor de 60, que no producen una buena cera, y esa cera de mala calidad da comezón. Eso es muy común. La otra es que el nervio que da la sensibilidad al oído, a la articulación y a la garganta de este lado es el mismo. ¿Qué pasa? Por decirlo algo, la comezón es el dolor más leve que conocemos, porque es fisiológicamente tiene que ver. Entonces, si tienes comezón en el oído, probablemente a lo mejor después te puede doler. Hablando de una infección, si traes una infección en la garganta, sientes como sensación de oído tapado, como comezón, en la nariz igual. Los que tienen rinitis alérgica, bueno, tienen comezón, pero en
1: claro,
2: todos lados.
1: A ver, si tienes comezón, muy probablemente es una alergia.
2: Lo más probable. Sí. Dependiendo de la edad, le digo, si son pacientes de edad avanzada, será de mala calidad. Si es un paciente joven, tiene que, por supuesto, que tiene una rinitis alérgica o una dermatitis tópica ahí en el conducto de piel.
1: Yo sé que cuando a mí me pican los oídos es porque traigo la
2: alergia a todo lo que da.
3: Seguro.
2: Sí, comezón en los ojos, comezón en la nariz, comezón en la garganta. Algunos pacientes también dermatitis.
1: Claro.
2: O en los, sí, ojos, nariz, o incluso el paciente, la expresión máxima de la alergia es asma.
1: Y está, claro. Y estamos en una época muy grave para los alérgicos. Totalmente. Que es el invierno.
2: Totalmente, para los alérgicos y para todos. Hablando de la infección con respecto a los catarros, es este epitelio que nosotros tenemos cuando está el paciente que te, hablando de rinitis alérgica, el paciente que tiene contacto con el frío, por ejemplo, la laringe tiene receptores para el frío. Entonces, cuando hace mucho frío, el paciente que tiene rinitis alérgica puede toser, puede tener una reacción, ¿no? Entonces, todos los pacientes con rinitis alérgica sufren cuando hace mucho frío o se les exacerba el cuadro.
1: ¿Qué tal nuestro otorrino que encontramos? ¡Qué felicidad!
3: ¡Ponle su musiquita, Rulo, por favor!
1: ¡Es el doctor Carlos Ortiz es otorrinolaringólogo y cirujano de cabeza y cuello. Es el jefe de servicio de otorrinolaringología del Hospital de Especialidades en USAEM.
2: Este es un hospital, es trabajo en español y trabajo también ahí con...
1: ¿Pero qué es USAEM?
2: Es un nivel del cuerpo de guardias, es de especialidades y okay. Es para varios, pues, multiespecialidad.
1: Ok, es drcarlosortiz.mx en Facebook, en TikTok, en Instagram, en Twitter. 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No te vas, no trajiste un testoscol pollo.
2: Para explorar, no.
3: ¿Para cómo se llama?
2: Otoscopio.
1: Otoscopio, yo estetoscopio. Un otoscopio para que
3: nos veas. La próxima tráelo para que nos veas y veamos qué tanto serum tenemos.
1: Bueno, cuentavientes, ya saben que todas estas conversaciones existen en video. Están arriba en YouTube y después subimos algunas conversaciones, extractos de ellas en mis redes sociales para que no se lo vayan a perder. Carlos, un gran descubrimiento. Muchas gracias. A ver, les comparto algo que está súper interesante, cuentavientes. No sé si ya estén enterados. 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
1: Cortesía de Bebemundo.com, está con nosotros Vivian Landing, directora de Singularity México y directora de Yuma School. Un colegio Montessori.
2: Justamente.
1: Yo soy niña Montessori.
2: Yo sé, y por eso estás aquí.
1: Mira, pero ¿sabes qué? También usamos el término Montessori, ahora que me fui de viaje con mis amigos. Claro, nunca falta alguien que no diga, oigan, Montessori, que cada quien haga lo que quiera. Hay un... ¿Y sabes qué? Es una falta de respeto al Montessori.
2: Totalmente.
1: Es una falta de respeto al Montessori, Vivian.
2: No es lo mismo hacer lo que quieres que poder decidir qué quieres hacer. Y lo que buscamos es niños que puedan decidir lo que quieren hacer, no que hagan lo que quieran.
1: Eso está buenísima explicación.
2: Es una gran diferencia.
1: Entonces, Montessori en casa suena como una anarquía absoluta.
2: Para nada. Uh-huh. Montessori es una filosofía que está atrás del sistema Montessori, de la doctora María Montessori.
1: Que Dios la tenga en su santa gloria. El colegio Merich era Montessori.
2: Sí, y el chiste justamente es creer en el niño y entender que el niño puede ser independiente, que puede ser autónomo, uh-huh, y que realmente podemos respetarlo, ¿no? Entonces, uh-huh, ¿qué quiere decir traer la filosofía Montessori a casa? Y les vamos a dar 8 tips muy sencillos para desarrollar mejor a sus hijos. Uh-huh. El primero es tómalo en cuenta. Necesitamos preguntarles, escucharlos, observarlos, entender las necesidades de cada uno de los niños. Cada niño es único e independiente. Si van a hacer un plan familiar, pregúntale a tu hijo, aunque sea algunos detalles, y que sea parte de esta planeación.
1: Es que nos da pavor hacer eso porque sentimos que vamos a convertirlos en tiranos y vamos a estar eternamente secuestrados por ellos.
2: Tenemos que entender que cualquier cosa que queremos que sean de adultos, tienen que practicarlo a lo largo de su vida en gradientes.
1: Yo tengo una frase preciosa para eso.
2: Quiero escucharla.
1: Tell your children that they are what you want them to be.
2: Sí.
1: Dile a tus hijos que son lo que tú quieres que sean.
2: Totalmente. Y si queremos adultos que puedan tomar decisiones, tienen que practicar la toma de decisiones desde que son niños. Si queremos adultos independientes, tienen que practicar la independencia desde que son niños. Todo el tiempo tenemos que estar practicando en lo que queremos convertirnos.
1: Ok. Pero no, espérate. Pregúntale, escúchalo, obsérvalo y déjalo explorar. ¿Qué es? Sí. Pregúntale.
2: Si estás haciendo un plan para el domingo, pregúntale si le gustaría agregar algo al plan. O probablemente le dices, vamos a ir a este museo, ¿en dónde te gustaría comer después? Hacer que él sea parte y que se involucre en los planes familiares.
1: Y en las tomas de decisiones.
2: Claro, o estás arreglando su cuarto. Que pueda decidir en dónde quiere poner su peluche favorito o su juguete. Y que pueda hacerlo suyo y que no sea todo impuesto.
1: Me gusta.
2: Punto número 2. Ten ambientes preparados para el desarrollo de tu hijo. Espacios donde pueda moverse libremente. Es muy importante que tenga lugares en donde pueda manipular el espacio, donde realmente se pueda mover libremente sin que le digamos, no toques, no agarres, no hagas, cuidado con esto, cuidado con lo otro. Uh-huh. El espacio es fundamental para su desarrollo personal. Punto número 3. Involúcralo en las labores diarias y que tenga responsabilidades acorde a su edad. Uh-huh. Es importantísimo que los niños practiquen la responsabilidad desde chicos. Uh-huh. Y que agarre el gusto, que no sea un castigo. Pues ahora te toca
1: limpiar. Pero da ejemplos, Vivian.
2: Ahí te va. Por ejemplo, puedes pedirle que te ayude a poner la mesa. Puede tener como responsabilidad hacer su cama o ayudar a recolectar la ropa sucia el día de la lavandería. Uh-huh. Un niño de 2-3 años puede ayudar con esas labores,
3: claro,
2: diarias. Uh-huh. Y es importantísimo que sea parte de la contribución a la casa, que se sientan, uh-huh, útiles.
1: Que se sientan útiles, que se sientan que pueden.
2: ¡Claro!
1: Ok.
2: Punto número 4. Pídele ayuda y valora su esfuerzo y su trabajo. Número 1, el poder ayudar ayuda a fomentar su autoestima, que si me preguntan a mí, es lo más importante en la educación.
1: Claro. Claro.
2: Niños que sean seguros de sí mismos y que tengan autoestima. Además, a los niños les fascina ayudar. Entonces, cuando les pedimos ayuda, generalmente van a dárnosla. Ahora, muchas veces que un niño nos ayude implica más trabajo para nosotros. Le puedes decir, ayúdame a limpiar los vidrios. Todos sabemos que el vidrio va a quedar mucho más sucio de lo que estaba antes de que te ayude. Uh-huh. Pero su desarrollo está de por medio. Tenemos que valorar el desarrollo de nuestros hijos más que nuestros objetos personales, ¿no?
1: Claro, pero eso qué fuerte, ¿no? Porque a veces no le quieres pedir ayuda a tu hijo porque sabes que va a ser un desmadre y entonces va a ser doble trabajo. Pero cuando alguien te pide ayuda, pasa algo mágico. Uh-huh. Te sientes importante.
2: Totalmente, totalmente. Y te sientes valorado. Y sientes que aunque seas más chiquito, puedes ser parte de la familia. Y claro, para un niño sentirse parte de esa familia es fundamental. Punto número 5. Déjalo interactuar con materiales que puedan romperse.
1: O sea,
2: es fundamental. Uh-huh. No quiere decir que no tengamos medidas de seguridad. La seguridad está ante todo. Pero necesitamos que los niños puedan manipular diferentes materiales. Si un niño tira al piso un plato de plástico, se da cuenta que no pasa nada. No hay ninguna razón de por qué dejar de hacerlo. Pero cuando un niño tira o se le cae un plato de cerámica y se rompe, hay un impacto que lo hace consciente de que sus acciones tienen consecuencias y la próxima vez va a tener mucho más cuidado.
3: De acuerdo.
2: Uh-huh. Dejarlos en un mundo de plástico es construir una bolita de cristal y mejor que se caigan de chiquitos y no ya de grandes que no sepan cómo actuar en el mundo.
1: Me gusta.
2: Punto número 6 y es fundamental en la filosofía Montessori. No le des ninguna ayuda innecesaria. La doctora Montessori decía, cualquier ayuda innecesaria está impidiendo el desarrollo de un niño.
1: Claro.
2: Déjalo que lo haga. La prisa es el peor enemigo de este punto. Pero sí, si se está amarrando las agujetas, deja que se tome el tiempo de
1: eso
2: hacerlo.
1: Eso es para todas las mamás que viven con prisa.
2: Totalmente. La prisa es el peor enemigo de la educación de un niño.
1: No, y aparte, ¿qué tal él? A ver, papacito. A ver, quítate, mi amor. A ver, te lo hago yo.
3: No, bye.
2: Lo único que le estás diciendo con él, déjame, yo lo hago.
1: Eres un imbécil.
2: Tú no puedes. Uh-huh. Ve como yo soy mejor que tú.
1: Claro.
2: Y por último, y una cosa muy importante.
1: No, dice una divina. Cuestiónate el por qué antes de decir
3: sí,
1: no.
3: Sí, sí, sí.
2: Tenemos explica. Una inercia como adultos de lo que decía hace ratito. No toques, no hagas, no juegues, no brinques. Ten cuidado con esto. A todo le decimos que no. Y no nos tomamos un minuto para cuestionarnos si realmente lo vale. La exploración es muy importante en el desarrollo de un niño. Y si a todo le decimos que no, lo estamos encajonando para que no descubra sus propias habilidades.
1: Oye, yo he visto en internet, no sé si lo han visto ustedes, cuentavientes, papás que enseñan a los hijos, uh-huh, así chiquititos, de 4 o 5 años, al cuchillo,
3: tijera.
2: Por supuesto, nosotros en la escuela, desde niños de 2 años, ajá, en UMA, les enseñamos a cortar el plátano, les enseñamos a usar las tijeras. Toda herramienta son capaces de usarla si les enseñamos cómo hacerla. Uh-huh. Y darles a ellos no solamente la autonomía, sino que vean que confías en ellos, los vuelve dignos de confianza. Y eso es fundamental para los niños.
1: Ok, claro. Y número 8.
2: Yo quiero decir, para mí es el más importante y es una parte importantísima en la filosofía de Montessori. Edúcalos hacia la alegría. Tómate el tiempo de reírte con ellos, de jugar con ellos. Van a crecer, pero tú eres su ejemplo de qué es ser un adulto. Y queremos que los niños crezcan sabiendo que no tienen que ser adultos grises, que pueden ser adultos felices, que crecer no es sinónimo de angustia y de preocupación,
1: sino de goce. O sea, el post que yo puse en el Instagram el otro día, que fue muy exitoso, que decía, qué dura se pone la vida después del kinder. Mal.
2: Cada vez somos más independientes, cada vez podemos hacer más cosas por nosotros mismos y eso debe de ser apasionante. Que los niños crezcan sabiendo que quieren ser ese tipo de adultos es importantísimo y tomarnos el tiempo de reírnos con nuestros hijos y enseñarles que la vida no es tan seria, creo que es una parte importantísima.
1: Pero ¿saben qué me quedé pensando ahorita con lo que dijiste, Vivian? ¿Quién de ustedes creció en una casa triste? ¿O en una casa estresada? ¿O en una casa enojada?
2: Y te voy a decir algo, Marta. Estamos viendo una generación muy distinta después de la pandemia, justamente por eso. Porque los niños pasaron mucho tiempo en casa con padres preocupados, estresados, angustiados.
1: Caos.
2: Y eso se transmite.
1: Caos.
2: Entonces, no quiere decir que es demasiado tarde, solo es momento de cuestionarnos dos veces qué tipo de padres queremos ser, qué tipo de educadores queremos ser y qué queremos transmitir a los niños.
1: Y piensen, ¿ustedes quieren que sus hijos crezcan en una casa o en un hogar? Son dos cosas diferentes.
2: Totalmente.
1: Vivian Lan, aparte, es directora de Uma School, que es Montessori. ¿Dónde está Uma?
2: Sí, Uma School es una escuela Montessori bilingüe de educación consciente. Uh-huh. Nos enfocamos mucho en la parte de conciencia de los niños. Estamos en Jesús del Monte, en Interlomas,
1: uh-huh,
2: y seguimos muy fielmente la filosofía Montessori para desarrollar niños felices, capaces de cambiar el mundo.
1: Qué bonito. Mis hijas también fueron a escuela Montessori.
2: Es el mejor sistema.
1: Como debe de ser. Oye, ¿a niños a partir de qué edad en UMA?
2: Desde año 7.
1: ¿Año 7?
2: Desde año 7, actualmente tenemos hasta 6 años y estamos en el proceso de abrir primaria.
1: Le voy a hacer la pregunta de fuego a Vivian. Y al año 7 meses, a los niños que van a UMA, ¿les pides que ya lleguen sin usar pañal?
2: No, por supuesto que no.
1: Gracias.
2: Cada niño tiene su propio ritmo. Nosotros es que esas nos escuelas adaptamos.
1: Es que no me lo aceptan porque no ha dejado el pañal. Pero no. Es que, ¿cómo crees que vas a apresurar a tu hijo a dejar el pañal o el chupón o la mamila?
2: Y eso se hace en conjunto y sí, respetamos el ritmo del niño. Él no se adapta a nosotros, nosotros a él.
1: Muy bien.
3: Bien.
1: Pueden encontrar a Vivian en Instagram, en UMA, que es UMA School, en Facebook, UMA School Montessori, o uma.school, por si alguien ocupa. Vivian, un placer tenerte acá.
2: Gracias a ustedes.
1: Con esto nos vamos, cuentavientes. De regreso mañana en punto a las 10 de la mañana. Mucho más el resto de la tarde en W Radio.
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2: La inteligencia artificial ya hizo lo impensable. Reveló el rostro de Jesús, pero bueno, según algunos tuiteros. Un usuario tomó las marcas de la sábana santa de Turín, escribió prompts detalladísimos y la

0: Están entrenadas con millones de imágenes, incluyendo siglos de pinturas europeas. O sea, si creciste viendo cuadros del Renacimiento, eso mismo te va a escupir el algoritmo. Mientras tanto, la sábana sigue en modo expediente secretos X. Estudios con rayos X dicen una cosa. Carbono 14 dice otra. La inteligencia artificial no hizo arqueología, hizo arte. Y el milagro no es la imagen, es cómo seguimos creyendo que el algoritmo es un oráculo. 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
2: ¿Se acuerdan de mí?
3: No me falles.
4: En la década de los ochentas, en 1983 para ser exacto, Canal 5 decidió transmitir un segmento especial para todos los niños al acabar el ciclo escolar, en el cual presentaba caricaturas y concursos con público en vivo. Este programa se llamó Super Vacaciones.
5: Estamos en la magia, y estamos en la magia de las caricaturas, y estamos en Super Vacaciones.
4: Exacto. Inicialmente se empezó a transmitir desde un foro de Televisa Chapultepec, y posteriormente desde el Parque Reino Aventura. A lo largo de 5 horas, los anfitriones Rogelio Moreno y el tío Gamboín realizaban concursos acompañados de personajes como el gato GC, las hermanas Patty y Silvia Suani, Cintia Clipo, que después brincó a la actuación, el lobo Fidencio, caracterizado por don Carlos Bonavides, además de trucos de magia con el mago Arizandi.
6: Ari, tío, vamos al juego de la silla.
7: Este es un juego muy bonito, el que se quede sin silla gana.
4: Sketch cómicos con los payasos Los Tenis Company, compuestos por Pedro Pedro, Lalo Lalo y Jorge Jorge, los payasos Tintón y Lagrimita, y la música en vivo corría a cargo de dos grupos, los Qué Payasos y los Super Harris.

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1: Es la una en punto.
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1: Un en punto de la tarde, me da muchísimo gusto saludarle. Es miércoles 27 de mayo del año 2026 y estamos transmitiendo en vivo a través de las frecuencias de W Radio. Impresentable del Duende, ¿cómo le va?
3: Hermano querido, como siempre, una hemorragia de placer saludarte, igual a todo nuestro amable y fiel auditorio de Así las Cosas con Loret. Hoy nos saludo a Arely Paz porque, pues, se adelantó al carrito traicionero. Me dijo: oye, Duende, ¿sabes qué? Ahora voy a preparar unas botanuquis. Me dijo: unas botanuquis. Así hizo, así. Me dijo: unos quesos, unos vinos. Dije: órale, va, me late. Y yo, ¿puedo preparar bebidas? Le dije: la barra es tuya.
1: Los no le hubiera dicho eso. No va, la va a secar, Duende, la va a secar.
3: Pues, ¿qué te
1: ¿qué
3: digo,
1: cosa? Man,
3: pero
1: ¿qué
3: me dijo
1: cosa?
3: Que se iba al carrito desde hoy.
1: Vamos a darle, Duende, que hay un montón de cosas.
3: Venga,
1: vamos de una vez a nuestros cinco temas de sobremesa.

0: Mesa las 5 cosas que nos parecen las más importantes del día. Hoy, miércoles 27 de mayo del año 2026.
1: 1.
0: Mientras en México la presidenta está organizando para este domingo una narcomarcha, una movilización en todo el país para reclamarle a Estados Unidos que haya denunciado por narcotráfico a los de Morena, en Estados Unidos lo tienen claro. Ellos están en guerra contra los cárteles. ¿Y quién lo dice? El secretario de guerra del gobierno de Estados Unidos, Pete Hegseth. Escuche.
2: Con los venezolanos, porque ahora estamos colaborando con ellos, con suerte incluso en la misión contra los cárteles mientras aseguramos nuestro hemisferio. Así que hemos asegurado esa frontera suroeste. Vamos a la guerra contra los cárteles a través de la coalición americana contra los cárteles. Venezuela es una parte importante para asegurar nuestro futuro energético y defender la patria.
0: Vamos con Armando Guzmán a Washington, la capital de los Estados Unidos. Hoy hubo reunión de todo el gabinete de Trump. Obviamente, la prioridad es el tema Irán. Y saber si esta suerte, si esta tregua que ha prevalecido con sus altibajos, pero ha prevalecido en las últimas semanas, y esto escuchar por primera vez de los dos lados que sí, que ya van a hacer las negociaciones, lo dicen tanto Irán como Estados Unidos, puede cristalizar en una paz duradera, en un acuerdo real de paz. Armando Guzmán, ¿cómo te va? Muy buenas tardes.
3: ¿Qué tal, Carlos? Precisamente por eso, el que Pete Hegseth se haya desviado, Carlos, de hablar de Irán y de meterse otra vez con el escudo de las Américas, hablando del escudo de las Américas y hablando de cómo esto nos puede llevar a ofensivas directas y unilaterales contra los carteles del narcotráfico, y obviamente cuando nos hablan de que esto es en tierra, y obviamente cuando México fue aislado junto con Brasil y Colombia, lo que generó alta fricción diplomática debido a la presión de Washington para que las fuerzas estadounidenses incursionen en territorio mexicano. Cuando todo eso pasa, pues tú ves que en una reunión de gabinete en la que se habla de los asuntos más importantes y más urgentes del gobierno de Estados Unidos, pues vuelve a saltar esto mismo. Y te voy a decir, Estados Unidos ha estado, ¿qué te diré? No exhortando, pero sí invitando a los países de la región a combatir a los carteles, y ha dejado claro que si los esfuerzos locales son insuficientes, entonces Washington utilizará su fuerza militar y podría actuar de manera unilateral en la región. El hecho de que nos lo vuelvan a repetir hoy, bajo advertencia no hay engaño. Entonces, todo este tipo de cosas son las que están haciendo que la irritación que hay en Estados Unidos, porque hay una irritación muy fuerte, Carlos, y esto debes saberlo, porque además no solamente es esta cuestión de lo que dice el secretario Hegseth del día de hoy, sino el hecho de que al señor Rocha Moya y algunos de los otros acusados en Sinaloa los hayan llevado a testificar a la Fiscalía General de la República como testigos y no como acusados. Imagínate tú lo que ha prendido aquí las luces ante los jueces, ante los fiscales, ante el Distrito Sur, que quiere verlos ser tratados como acusados y no meramente como testigos casuales de un proceso. Entonces, a toda esa salsa, auméntale todavía y ponle chiles jalapeños para hacerlo todavía más picante, y es exactamente lo que acaba de ocurrir. Sí, de plano, es así, ponle salsa a los jalapeños o al revés, pero eso es lo que han venido haciendo. Y entonces, pues, digo, primero vamos a ver qué sale de la manifestación, que es una cuestión doméstica, y aquí lo ven como, ok, es una cuestión doméstica, es para que lo consuman allá. Pero esta cuestión de los carteles y de volver a hablar de esto en este momento en que hay esa irritación por estar tratando a Rocha Moya como testigo, y no ni siquiera testigo importante, sino testigo casual, en lugar de tenerlo como un acusado, uf, te voy a decir, esto sí que está llevando las cosas al rojo vivo, y ahí es en donde estamos esta tarde, Carlos.
0: Muy bien, estamos atentos y muchísimas gracias, Armando.
3: Gracias, Carlos, buenas tardes. Igual.
0: Armando Guzmán, en el tema Irán, la verdad es que no hubo mayor avance, ¿eh? O sea, repitió Trump lo mismo, que Irán se fuera de ganas de un acuerdo, nada sólido, pues, ¿no? En el caso Sinaloa, aquí le fuimos reportando ayer en vivo en W Radio cómo iba el desfile de narcopolíticos, cómo iba el desfile de los morenistas acusados por el gobierno de Estados Unidos de haberse coludido con el cártel de Sinaloa. Hoy la presidenta Sheinbaum respondió sobre la presentación que hicieron cada uno de ellos en la Fiscalía General de la República, en la oficina de la Fiscalía en Culiacán, Sinaloa. O sea, ni siquiera tuvieron que volar a la Ciudad de México. No, servicio a domicilio.
1: Pues le corresponde a la fiscalía, no nos corresponde a nosotros. Es la fiscalía quien tiene que informar sobre los procedimientos que están llevando a cabo en todos los casos donde ellos participan, particularmente en este caso de Sinaloa y también el caso de Chihuahua. Es la fiscalía. Él fue a comparecer a la fiscalía y la fiscalía tiene que dar la información. No nos corresponde a nosotros.
4: ¿No le comentaron nada en la mañana de ese tema?
1: No, nada en particular. Nomás comentó, estuvo la fiscal en la mañana, que creo que fueron 8 a declarar o algo así. O 7, no sé, 7 creo, ¿verdad? Pero le corresponde a la fiscalía informar.
0: Le preguntaron al secretario de Seguridad Federal, Omar García Harfuch, ¿por qué no fue detenido Rubén Rocha Moya por las autoridades mexicanas? ¿Por qué no detuvieron a los otros vinculados al narco, tomando en cuenta que desde Estados Unidos se pide su detención y habría una ficha roja de Interpol? Escuche usted lo que dijo el secretario Harfuch.
1: La Interpol es cuando... A ver, ¿por qué nos explicas, Omar?
5: Es así, hay un proceso una vez que hay una notificación roja. Primero se pasa a Relaciones Exteriores, posteriormente se pasa a la Fiscalía General de la República. Así es en todo el mundo y de ahí se ve si procede o no. Igual cuando nosotros emitimos o tramitamos una ficha roja a través de la Fiscalía General de la República y solicitamos una extradición a Estados Unidos, por ejemplo, el Departamento de Justicia checa si es procedente o no. Es decir, no porque haya una ficha roja se puede detener a la persona.
4: Es decir, en México no aplica la ficha roja hasta este momento.
5: En todos lados se aplica la ficha roja. Lo que hay que emitir es una orden de aprehensión, digamos, con fines, una orden de detención con fines de extradición. Se confirma la ficha roja una vez que es emitida. Desconozco si la tiene por parte de la Fiscalía General de la República.
0: Pero más tarde, a través de las redes sociales de la Secretaría de Seguridad Federal, se informó que Rubén Rocha Moya, gobernador morenista con licencia de Sinaloa, no tiene notificación de ficha roja emitida por Interpol. Pero en cambio, ¿qué sucedió hoy? Porque ayer lo que vimos fue todo en lo oscurito. Rocha Moya, quién sabe cómo entró, quién sabe cómo salió. La Fiscalía General de la República en Culiacán fue la que lo recibió para una entrevista, para hacerle unas preguntitas. Oiga, le robo unos minutitos si no es molestia. Hoy lo que vimos en la Fiscalía General de la República, en la Ciudad de México, fue toda la cúpula del PAN arropando a Maru Campos. O sea, mientras en Morena nadie quiere salir con Rocha, todos se pusieron al lado de Maru Campos, la gobernadora de Chihuahua, la panista, quien está siendo sujeta de una embestida por parte del gobierno de la presidenta Sheinbaum, que la acusa de traición a la patria. ¿Por qué? Por haber metido a México, sin autorización del gobierno federal, a 4 agentes de la CIA para que le ayudaran en un operativo contra los narcos. Entonces, la diferencia es atroz. Primero, la diferencia de trato por parte de la Fiscalía General de la República, o sea, del gobierno de Sheinbaum, porque esa fiscalía no es autónoma, hace lo que dice la presidenta. A todos los narcopolíticos de Morena acusados por Estados Unidos de vincularse con el cártel de Sinaloa, trato VIP. Pase usted, meta su camioneta, le hacemos unas preguntitas, es una entrevista, no una comparecencia. Mientras a Maru Campos, por combatir a los narcos, con la ayuda de la CIA, todo el camión. Esa sí es comparecencia, y preséntese usted por acá, etcétera, etcétera. Y mientras a Rocha Moya no se le acerca un morenista, y andan todos en la borradera de fotos en redes sociales, fueron todos los panistas a apoyar a Maru Campos y a gritarle: todos somos Maru. ¿Qué pasó hoy en la Fiscalía General de la República? Víctor Sandoval, cuéntanos. Muy buenas tardes.
6: ¿Qué tal, Carlos? Buenas tardes. Así es, el bueno federal dice que dijo que quiere violar la ley al tratar de impugnar un delito. Así se refirió Maru Campos, gobernadora de Chihuahua. Dijo que destruyeron al narcolaboratorio, que posiblemente sea de gente que está protegida por el gobierno federal. Ese es el motivo por el cual ahora le quieren fincar delitos de carácter federal. De esta manera dijo que están tratando de fincar este delito, incluso en deprivación de la libertad, a través de una acusación de Javier Corral. Sin embargo, dijo que está dando la cara de frente y que no tiene nada que esconder. Escuchemos.
7: Perseguida políticamente, porque es muy clara la falta de fundamentación, la falta de motivación en el oficio de notificación, en lo que hacen, en el trato de todas las mañaneras, violando la presunción de inocencia de una servidora y en algún caso el sentido, el proceso, el debido proceso. Entonces, por supuesto que aquí hay una vara diferente para medir a los gobernadores, y yo lo que les decía ahorita lo sostengo y lo quiero reconocer, y yo espero que todos nos lo llevemos hoy en el corazón y en nuestra mente. Esto no es Maru Campos, esto es reconocer la importancia que tiene este caso, porque si esto se lo hacen a una gobernadora, la persecución política a una gobernadora con esta protección constitucional que me da la constitución de este país, bueno, ¿qué será con los demás?
6: Claro, sí, sí, que acompaña por su abogado defensor, así como alcaldes de oposición, así como también diputados de Acción Nacional, se presentaron a brindarle sobre todo el apoyo, y también dijeron que sobre todo era para respetar este territorio, todo es que cuenta con el fuero constitucional, o ser una servidora pública que ganó por elección popular. El próximo viernes tiene también un citatorio en el Recurso Preventivo Sur por esta acusación de Javier Corral. Sin embargo, dijo que ahí simplemente será a través de los abogados quienes se presenten a este penal, al juzgado, para continuar con esta acusación, y que demostrarán sobre todo que está siendo difamada la gobernadora. El domingo tendrán una movilización ahí en Chihuahua para demostrar sobre todo la simpatía y el apoyo que tiene por parte de todos los ciudadanos el Estado fronterizo. Reporte que tengo, Carlos.
0: Muy bien, Víctor, muchísimas gracias. Entonces, el domingo va a ser la movilización grande en Chihuahua. Hoy hubo una movilización también en Chihuahua en apoyo a la gobernadora. Leti Villarreal, ¿cómo estás? Muy buenas tardes.
8: ¿Qué tal, Carlos? Te saludo con muchísimo gusto. Así es como comentan. Bueno, pues aquí en la capital de Chihuahua se registró una manifestación en favor a la gobernadora Maru Campos, una manifestación en el exterior de la Fiscalía General de la República, que también tuvo copia, por así decirlo, en la frontera de Ciudad Juárez, donde también ahí llegaron con cartulinas y protestas en favor de la gobernadora. ¿Qué te parece si vamos a escuchar poquito de lo que se gritó en el lugar? Y bueno, Carlos, pues eso es lo que se vivió en el exterior de la FGR, tanto en Chihuahua capital como en Ciudad Juárez. Todavía hay movilización en la fronteriza Ciudad Juárez por el tema de la asistencia del ex fiscal César Jáuregui, que también llegó al llamado, y estaremos muy pendientes sobre esta manifestación que también compartía nuestro compañero, que se va a registrar este fin de semana en la capital de Chihuahua, Carlos.
0: Muy bien, gracias, Leti, estamos al pendiente. También acudió a la cita a la Fiscalía General de la República el que era fiscal de Chihuahua, César Jáuregui, cuando pasó todo esto. El exfiscal está en un problema. ¿Por qué? Porque la fiscalía a su cargo emitió un boletín diciendo los agentes de la CIA participaron en el operativo. Y luego él salió a dar entrevistas, una de ellas aquí en W Radio, y decir, no. No participaron en el operativo, les dimos un raid porque andaban por ahí. No. Y ahí empezó todo el desastre. La presidenta Sheinbaum confirmó hoy que los otros dos agentes de la CIA que participaron en el operativo en Chihuahua ya están fuera de México. Acuérdense que eran cuatro. Dos desafortunadamente fallecieron en el accidente automovilístico en el que también murieron varios elementos estatales ahí en Chihuahua. Los otros dos vivos los corrió a México del país. Tal cual. Escuche usted.
1: Se pidió a la embajada que se retiraran del país a través de una nota y se retiraron.
4: Se retiraron
1: inmediatamente. Sí.
4: ¿Y cuántos eran? ¿Si eran dos?
1: De lo que públicamente se conoció, eran cuatro. Dos que lamentablemente fallecieron en el país y dos que pedimos que, como no tenían acreditación, pues pudieran dejar el país, y dejaron el país.
4: No tenían acreditación, es decir, entraron de manera ilegal, podríamos decirlo, no como agentes de la CIA, no como agentes de Estados
1: Unidos. Ellos entran con pasaportes legales, diplomático, como turista. Si vienen a hacer labores de inteligencia, hay un procedimiento, un protocolo.
0: Imagínense cómo está tomando esto la CIA, cómo está tomando esto el gobierno de Trump. O sea, mandan a cuatro agentes a ayudar a México contra el narco. Se mueren dos. Criminalizan a esos dos que se murieron. Y a los otros dos los expulsan del país. Y quieren meter al bote y que renuncie la gobernadora que estaba colaborando con ellos para combatir al narco. Y mientras tanto, Estados Unidos acusa a 10 morenistas de estar con el narco y el gobierno los protege. Es que yo no entiendo la estrategia. La presidenta está arriesgando la relación con Estados Unidos, que es la relación estratégica de México, pero no la está arriesgando por dignidad, que eso sería plausible. No la está arriesgando por defender la soberanía, que eso también sería de aplauso. No, no, no. La está arriesgando para defender a los narcopolíticos de Morena. Y yo cada día estoy más convencido de que los está defendiendo porque el dinero de la narcopolítica morenista, el dinero de Rochamoya, le salpicó a la presidenta de México. Llegó a la campaña de la presidenta Sheinbaum y llegó a un montón de campañas de Morena. Entonces no lo puede entregar. O tiene que llegar algún amarre para entregarlo. Fíjese que hoy llegó a la mañanera una cifra muy, muy importante. El secretario de Seguridad Federal, Omar García Harfuch, anunció que han bajado los asesinatos a la mitad durante el gobierno de la presidenta Sheinbaum. De que ella llegó ahorita, ha caído 49% el número de homicidios en el país. Hoy estuvieron en la conferencia, pues digamos que los tres o los cuatro más importantes del gabinete de seguridad, que son el secretario de seguridad, el general del ejército, el almirante de marina, el titular de la Guardia Nacional. Y así anunció el secretario García Harfuch que este gobierno ha logrado reducir a la mitad los asesinatos.
5: Como se observa en la gráfica, el promedio diario de homicidio doloso y de delitos de alto impacto han mantenido una tendencia a la baja sin precedente en nuestro país. De septiembre del 2024 a mayo del 2026, se registra una disminución preliminar del 49% en el promedio diario nacional de homicidio doloso. Como se observa en la gráfica, el promedio diario de homicidio doloso y de delitos de alto impacto han mantenido una tendencia a la baja sin precedente en nuestro país. De septiembre del 2024 a mayo del 2026, se registra una disminución preliminar del 49% en el promedio diario nacional de homicidio doloso.
0: El secretario de Seguridad dijo que han desmantelado a 2.500 narcolaboratorios y que han detenido a casi 60.000 personas. Es el fin del abrazos, no balazos. Ahora, estas cifras todavía tienen un asterisco, que es el tema de los desaparecidos, ¿no? Porque hay una enorme duda de qué está pasando con los desaparecidos, cuántos son, ¿cuántos de los desaparecidos en realidad son asesinatos, ¿no? ¿Por qué los desaparecidos han subido durante este gobierno? ¿Y en cuánto, ¿no? Que porque el propio gobierno ha puesto sus dudas sobre en cuánto ha sido este aumento. El registro oficial dice que son, pues digamos que el registro oficial habla de un número, ¿no? Que son 150 mil. Pero el gobierno dice, ese número no es exacto, porque un tercio sí lo reconocemos, un tercio creemos que no son y un tercio estamos viendo, ¿no? Entonces, aún sea nada más un tercio, pues, ¿de cuánto estamos hablando? En cualquier caso, si todos los desaparecidos fueran asesinados, aún así, en los datos oficiales habría una baja en los homicidios. Pero si tiene usted una presidenta que se dedica mañana, tarde y noche a defender a los políticos que todos sabemos que son narcos, pues entonces es muy difícil vender la idea de que este gobierno realmente combate al narco. Se está poniendo el pie solita. En fin, fíjese que me pareció muy raro, duende, qué raro esto, fíjese, porque la presidenta Sheinbaum siempre le gusta presumir mucho la encuesta de Encol, que es la que se publica en W Radio y en El País.
9: En El País.
0: Y que pues siempre rankea muy alta la popularidad de la presidenta Sheinbaum. Sí. Fue una encuesta, por cierto, que estuvo muy cerca en el resultado del 2024 de lo que sucedió en la realidad. Ahora sí que le falló por 5 puntos, ¿no? Entonces, pues es una encuesta que la presidenta le gusta muchísimo presumir, porque siempre la traía en popularidad de arriba del 80%, y entonces siempre la encuesta de Enco la pone en la mañanera. Y se... Estoy bien extrañado, Wendy, que no la puso hoy.
9: Qué raro.
0: ¿Qué habrá pasado?
9: ¿Por qué habrá sido?
0: Va a ver, déjeme le digo. ¿Usted cree que sea porque no le gustó la encuesta de Enco de este mes?
9: No.
0: Es que fíjese que
9: no.
0: Hace un año la presidenta tenía 83% de aprobación y se desplomó su popularidad en un año hasta llegar a 68%. Cayó 15 puntos. Voy más allá. En dos meses cayó 7 puntos porcentuales, de 75 a 68 de marzo para acá. Esta encuesta midió ya los escándalos de Sinaloa y Chihuahua. La mayoría de la gente considera que Rochamoya debe ser extraditado. La mayoría de la gente considera que sí es culpable Rubén Rochamoya. ¿Sabe quién es el personaje más impopular del mundo de la política? Y no es Alito, ¿eh? ¿Se acuerda que antes era Alito? No, es Adán Augusto López. 63% de los encuestados dicen que tiene una mala imagen. Andy López Beltrán, el hijo de López Obrador, ha caído 11% en su popularidad. El 47% de la gente tiene una mala opinión de él. El 36% dice que es buena la opinión. El más popular es Omar García Harfuch. Pero claro, esto va en la misma dirección de la encuesta que presentamos hace un par de semanas en Latinos. Descalificada la encuesta por la presidenta Sheinbaum, se burló en la encuesta que hizo Lorena Becerra para Latinos. Lorena Becerra, una muy prestigiada encuestadora también. Y la presidenta se burló y dijo que el desplome de la presidenta, y lo como que remedaba, ¿no? De esa manera. Y el desplome de, se burlaba. Pues aquí está. 15 puntos porcentuales en un año, en una encuesta que a la presidenta le encanta, que siempre presume en las mañaneras. ¿Qué pasó? ¿Por qué no la ha presumido esta vez? Está tremendo. Y cuando sale esta encuesta, muchos de los intelectuales del régimen, muchos de los periodistas del régimen, muchos de los intelectuales y periodistas afines, de los morenistas mismos, la lectura que están haciendo es esta caída en la popularidad. Sobre todo se debe a Rochamoya, a la inexplicable defensa que ha hecho la presidenta Sheinbaum de un narcopolítico que todo mundo sabe que es un narcopolítico. Todo mundo sabe que Rochamoya estaba metido con el cártel de Sinaloa, si no lo escondía. Y la segunda cosa es López Obrador. Todo el desgaste de López Obrador, el desastre. ¿Por qué? Pues porque ya ahorita todo está crujiendo, entonces tienes una deuda enorme y te bajan la calificación crediticia. Tienes incendios, inundaciones, explosiones en Dos Bocas una vez al mes. Descarrilamiento que mata 14 personas en el interoceánico. Sigue sin haber medicinas. El tema de seguridad, pues ahora todo el mundo está viendo el desastre que dejó López Obrador, ¿no? Bueno, ahí lo tiene. Ahí lo tiene. Entonces, pues, vamos a ver en qué termina esta historia, ¿no? Por si faltaran escándalos en la política mexicana, morenistas de Nuevo León denunciaron ante la Fiscalía General de la República al gobernador de Nuevo León, Samuel García, y a su esposa Mariana Rodríguez. Los acusan de peculado por 1.400 millones de pesos. Esto es una revelación del periódico El Norte, de Grupo Reforma, que dice que este dinero sale del gobierno de Nuevo León, hace escala en una empresa, esa empresa se la pasa al despacho de abogados del papá de Samuel García y luego se utiliza para pagar las campañas en redes sociales de Samuel García y su esposa. Pues ya lo denunciaron los morenistas. Jaime Brajero, ¿qué nos tienes? Adelante.
10: Carlos, fíjate que esta mañana se reanudó aquí en la Cámara de Diputados la sesión para discutir la reforma constitucional que pospone hasta el 2028 la elección de magistrados y jueces, además que coincide con la consulta de revocación de mandato de la presidenta Sheinbaum, por lo que veremos en una de las boletas la foto de la presidenta. Bueno, ahora se discute en lo particular porque ayer en la noche se aprobó en lo general y bueno, se prevén que van a subir a tribuna alrededor de 150 oradores para presentar 297 reservas, es decir, cerca de 300 propuestas de modificación a dicho dictamen. Hasta ahora, Carlos, han presentado cerca de 50 y todas han sido bateadas por la mayoría morenista, por lo que se prevé que esta jornada será bastante larga. Bueno, los legisladores de oposición insisten en acusar a Morena de buscar aprobar una iniciativa que deja intacto el mecanismo para el uso de los acordeones en esta elección de los juzgadores, de seguir con el control del Poder Judicial y además de contar con jueces a modo, como ocurrió con la pasada elección de ministros, magistrados y jueces del bienestar. Por ejemplo, Carlos, la diputada de Movimiento Ciudadano, Anayeli Muñoz, criticó este parche a la Constitución porque dijo, tendrán que hacer otra reforma similar a esta para que no se empaten las elecciones políticas con las judiciales en el 2030 o en el 2033. Vamos a escuchar a la diputada de Movimiento Ciudadano.
11: Tras una desastrosa implementación que evidenció el experimento fallido, se presenta esta iniciativa para aplazar la elección judicial al 28. Y aunque la propuesta ajusta tiempos, simplifica boletas, no soluciona ninguno de los problemas del fondo, únicamente los pospone.

0: Temen aparecer en las listas del gobierno de Estados Unidos, incluidos Andrés Manuel López Obrador y también su hijo Andy López Beltrán. Vamos a escuchar.
1: Porque destruyeron al Poder Judicial por venganza política, no por mejorar la justicia. Por eso Morena está gobernando con miedo. Miedo a que se lleven a sus narcopolíticos. Miedo a que se lleven al que está en la chingada. Por eso Andy se fue a la chingada. México no nació para vivir de estos pinches cínicos corruptos y narcotraficantes de Morena.
0: Carlos, así en estos términos está la cosa aquí en la Cámara de Diputados. Está muy caliente y bueno, pues solamente decir que faltan tres iniciativas por aprobarse este mismo día, y bueno, vamos a estar pendientes de lo que ocurra en las próximas horas, Carlos.
2: Gracias, Jaime, estamos al pendiente. Vamos al siguiente de sobremesa.

0: esta idea de que el primero de julio se termina, yo creo que ya todos lo tenemos fuera del radar y pensemos más bien en un acuerdo que se estará revisando continuamente. No creo que quite la incertidumbre, pero yo creo que eso es lo que tenemos. Y Banco de México acaba de dar su informe trimestral y yo creo que la nota más importante es que disminuye su expectativa de crecimiento de 1.6% que traía para este año. La disminuye a 1.1%, recalcando, wow, es un reporte muy importante. Bueno, no, de 1.6 a 1.1, ¿no? Le bajó 5 puntos, o sea, 50 puntos base. Sí, es un recorte importante, sobre todo es un recorte importante durante los primeros 3 meses del año, o sea, como que apenas, ¿no? Y pues lo que dijo la gobernadora es sí, la economía mexicana tuvo muy mal desempeño durante el primer trimestre y las variables a la alza que están considerando así como, bueno, pero chance puede mejorar, pues incluyen, por ejemplo, que en el Mundial nos vaya mejor, ¿no? Que en la Copa Mundial de Fútbol haya un mayor impulso económico, que se revise el T-MEC de forma exitosa, que yo creo sinceramente que tienen baja probabilidad. Y en cuanto a inflación, pues lo que hemos estado viendo en los últimos informes de Banco de México, que se va pateando esta meta de 3%, trimestre lentamente, pero siempre se va pateando hacia otro trimestre más. Así que eso sucedió en este, ¿no? Vamos a llegar al 3%. Pero pues un trimestre después, el año que entra, quizás chance, ¿no? Entonces estamos viendo pues una economía poco dinámica, poco dinamismo, tal cual lo dijo la gobernadora de Banco de México, con muchísimas presiones externas. De presiones internas no habló, habló sobre todo de presiones externas y reconoció una caída importante en la inversión, Carlos.
1: Gracias, Valeria, gusto saludarte.
0: Igualmente, hasta luego.
1: Hasta luego. Valeria Moy encabeza el Instituto Mexicano para la Competitividad, el IMCO, y es comentarista financiera de este programa. 1:32.
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10: Aunque a veces pareciera una tarea imposible, las mascotas pueden convivir con nuestras plantas y nuestro jardín. El secreto, los olores. Prepara un repelente natural mezclando agua con aceites esenciales de lavanda, romero o eucalipto y rocíalo en las plantas o áreas donde no quieres que se acerquen. O bien puedes colocar estratégicamente esas plantas aromáticas entre las demás. Otro truco es distribuir cáscaras de naranja, limón o toronja alrededor de las macetas. Y el café molido entre la tierra no solo ayuda a fertilizar tus plantas, sino que su olor repele a las mascotas. Estos remedios, además de evitar que se coman las hojas o escarben sin control, los alejará de hacer sus necesidades en zonas no deseadas. Aún con estos tips, recuerda que hay plantas que son muy tóxicas para los animales y es mejor evitarlas por completo. Consulta con un especialista, sobre todo si detectas que hay un comportamiento diferente en tu mascota con la llegada de una nueva planta y comunícate de inmediato con el veterinario en cuanto te des cuenta que se ha comido alguna hoja. La armonía entre la flora y la fauna comienza, sí, en nuestro hogar.
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4: Fantasía W te da la hora.
5: Es la 1:37.
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1: Habló el hombre más rico de México, el número 16 del mundo, según la revista Forbes. El ingeniero Carlos Slim dio su conferencia de prensa anual, que normalmente es una conferencia de prensa muy larga, ¿no? Se avienta a veces 2-3 horas. La de ayer no fue tan larga, pero todavía duró como un par de horas. A ver, el ingeniero Slim nunca ha sido un crítico de los gobiernos, siempre ha sido muy condescendiente de los gobiernos en turno. No ha sido la excepción con López Obrador, no ha sido la excepción con la presidenta Sheinbaum. Hay que verlo desde esa perspectiva. Y a ver, ¿qué es lo primero que hace el ingeniero Slim? Hace una crítica a Pemex y dice, a ver, el mejor momento de Pemex se vivió con Fox y con Calderón. Eso no ha de haber gustado en Palacio Nacional. ¿Y qué ha venido después? Una caída sistemática en la producción de petróleo. Y ese es el principal problema financiero que tiene este país. Que Pemex está mal. Y Pemex es muy importante para las finanzas de México. ¿Y por qué está mal Pemex? Pues porque cada vez produce menos. O sea, el gobierno de la 4T había prometido que iban a llegar casi a 3 millones de barriles diarios de producción y están en 1.5. Escuche usted lo que dijo el ingeniero Slim.
2: Tenemos algunos problemas, uno de ellos quizás el más importante es la gran baja de la producción petrolera y la situación de Pemex. 3.270.000 barriles diarios durante 6 años es el gobierno de Fox. 2.900.000 barriles con Ponce, con Cedillo. 2.580.000 con De La Madrid. Son cantidades fantásticas. Ahorita estamos hablando a lo mejor, no sé, de 1.5 millones, de 1.600.000. Vamos a suponer que son 1.5 millones de barriles. Pues es sumamente baja. El punto débil de Pemex y del país, las deudas de Pemex y todo eso, la falta de pago de Pemex, es porque trae baja producción y una gran estructura y costos y gastos.
1: Ojo, porque el ingeniero Slim es hoy el principal socio privado de Pemex, tal cual. Por cierto, rechazó que quiera participar en la extracción de petróleo a través del fracking. Dijo que ya están saturados y que ahora están enfocados en los pozos del campo Ixachi en Veracruz. Y luego le preguntaron al ingeniero Slim sobre las calificadoras. El ingeniero Slim defendió al gobierno de la presidenta Sheinbaum, descalificó a las calificadoras. ¿Qué han hecho las calificadoras? Pero las calificadoras le han venido sistemáticamente bajando la calificación a México. Ellos tienen así como que una manera muy, pues digamos, muy sofisticada de poner que sí, grado AA, BAA más, BAA menos. Pero si esto lo trasladamos a las calificaciones de la escuela, o sea, del 0 al 10, Peña Nieto le dejó a López Obrador calificación 9 en los mercados financieros. López Obrador la pasó de 9 a 7 y la semana pasada la doctora Sheinbaum la bajó de 7 a 6. O sea, estamos ya a un peldaño de reprobar. ¿Y cuándo nos pueden reprobar? Pues tan rápido como en 1.5 años. O sea, lo que sería lógico es que las calificadoras vieran si realmente va a haber en México una reducción de la deuda. El principal problema que dicen las calificadoras es México tiene una deuda récord. La deuda récord que dejó López Obrador y que Sheinbaum no ha podido recortar. Gasta muchísimo dinero el gobierno mexicano, pero no le entra el mismo dinero. ¿Y en por qué no le entra? Pues porque no abre a nuevas inversiones, porque no hay nuevas inversiones. Si nos quitan el grado de inversión, agárrese, agárrese y que se agarre el gobierno. Bueno, pues el ingeniero Slim defendió al gobierno en esto y se lanzó contra los calificadores.
2: Que está muy endeudada y que entonces como está endeudada le baja el nivel y el grado. Pues ahí son dos o tres gentes las que deciden y lo que deberían de ver es en qué está invirtiendo. Pero si logramos empezar a invertir y a crecer como es de esperarse, pues es irracional esa calificación, en mi opinión. O sea, no me preocupa a mí nada, aunque tiene efectos y entonces dicen que se frena la inversión y que ya no tiene acceso a financiamiento externo y barbaridades.
1: Por supuesto, la presidenta Sheinbaum celebró esta respuesta de Slim.
3: Estoy de acuerdo. ¿Qué miden las calificadoras? Pues tienen sus indicadores. Muy al pasado, a como se hacía antes. Se quedaron, pues, en el tiempo del periodo neoliberal, esencialmente. Entonces miden ciertos indicadores. Pero nosotros, qué bueno que lo dijo el ingeniero Slim, porque su opinión pesa en el país y en el mundo. Entonces cuando él dice ridícula la... lo dijo él, ¿eh? La calificación que pone, pues quiere decir que él ve muy positiva la economía nacional. Y es un hombre, no solo que ve sus empresas, ve los números permanentes de la economía mexicana y tiene conocimiento de lo que está pasando.
1: Por cierto, el ingeniero Slim se quejó de que el expresidente López Obrador no le cumplió la promesa de darle una concesión para TV de paga, pero que aún así dice que su empresa Telmex compite en el mercado. Hay que mantener el ojo puesto en la Coordinadora Nacional de Trabajadores de la Educación, en las manifestaciones, en las movilizaciones de la CENTE. ¿Por qué? Pues fundamentalmente porque están amenazando con boicotear el Mundial. Ya se pusieron en plantón permanente a unas cuadras del Zócalo, no pudieron tomar el Zócalo, se enfrentaron a la policía porque la policía no los dejó entrar al Zócalo porque se está instalando el Fan Fest. Pero ellos han dicho que no van a dejar que ruede el balón. Y ya sabe cómo suele consentir este gobierno a los maestros de la gente. Les han dado todo, ¿no? Y si quieren cerrar vialidades, les dejan cerrar vialidades. Y si quieren tomar aeropuertos, ayer tomaron el aeropuerto de Oaxaca, no pasó nada. Han tomado el aeropuerto de la Ciudad de México, así que ojo con esto. Hay una mesa de diálogo que ha instalado el gobierno federal con los maestros de la gente. Van la secretaria de Gobernación, el secretario de Educación Pública, el director del ISSSTE, porque traen ahí un tema de la reforma al ISSSTE. Bueno, la gente tiene 79 puntos en su pliego petitorio, o sea, tiene 79 cosas que exige. El gobierno le pidió compactar esas 79 y las bajó a 39 para negociar. Y entonces esas son las que están negociando. ¿Qué dijo la secretaria de Gobernación, que está encabezando esta negociación, a Rosa Isela Rodríguez? Que va bien el diálogo y que estas demandas de la CENTE son cosas que han venido pidiendo desde hace años y que todos los años las piden.
4: Hoy continúa otra nueva que se relaciona con el tema de justicia, que básicamente pues corresponde a la Secretaría de Gobernación y al gobierno del estado atenderla. Estamos hablando de la primera reunión con la sección 22 del Magisterio de Oaxaca, para los que nos escuchan, que son los que están ahora aquí, que por esta vez han acudido un número menor al que han acudido en otras ocasiones aquí a hacer movilizaciones en la ciudad. Mañana sigue otra mesa que tiene que ver con atenciones a las cuestiones sociales y el viernes habrá también una nueva mesa. El diálogo sigue de los diferentes planteamientos que ellos hacen año con año y pues han venido 40 años a las manifestaciones, hoy es un año más.
1: La gente que dice que se va a quedar en la Ciudad de México, que no se irán solo con promesas. En Oaxaca también está la movilización, ya llevan 3 días de movilizaciones y bloqueos. Cerraron las carreteras de Oaxaca Sola de Vega y Oaxaca Miahuatlán, lo que afecta a usuarios que quieren llegar a Puerto Escondido. En la ciudad de Oaxaca se mantienen también cerrados 2 de los accesos a la capital. Pues así está la cosa calentándose de cara al Mundial. Vamos contigo, Víctor Sandoval, platícanos adelante, ¿qué hay?
5: Así es, Carlos, buenas tardes. En un segundo intento de llegar a un acuerdo entre integrantes de la CENTE y las autoridades de Gobernación, se rompió el diálogo. Así lo dio a conocer hace unos momentos Jenny Araceli Pérez Hernández, titular de la sección 22 en Oaxaca.
6: Queríamos continuar en mesa sabiendo que están agrediendo a nuestros compañeros, entonces nosotros fuimos quienes recesamos esta mesa de justicia, que sin duda alguna también es importante, pero ante tales hechos era importante salir precisamente a respaldar a nuestros compañeros y sobre todo denunciar estos actos violentos.
5: ¿Por hoy se rompe ya el diálogo?
6: Por hoy se mantiene recesada, es importante decirlo de esa manera, vamos a enfocarnos en la cuestión de seguridad de nuestros compañeros.
7: ¿Van a accionar, se van a manifestar en algún otro punto de la ciudad?
6: Vamos a valorar precisamente si nos permiten ahorita el término de este posicionamiento político para organizarnos aquí quienes nos encontramos en la Ciudad de México.
5: Y de esta manera se retiran de la Secretaría de Gobernación los profesores de la CENTE y en este momento están bloqueando lo que es la Glorieta del Caballito, afectando la vialidad en Reforma en sus 2 sentidos, así como la avenida Bucareli y la calle Rosales. Una vez que termine este mitin van a regresar al campamento a la calle 5 de Mayo. Carlos, el reporte que tengo.
1: Muchas gracias, Víctor.
0: 5.
1: Mi querido Beto Lati, cerramos contigo la sobremesa.
8: Carlos, qué gusto saludarte. Buenas tardes. Estamos a 2 semanas y 1 día de que México debute en esta Copa del Mundo y inaugure de paso enfrentando a Sudáfrica 15 días. Y ayer hubo un suceso en las instalaciones del TRI, en el Centro de Alto Rendimiento, en el CAR, que a mí me parecieron imágenes conmovedoras e importantes. Mundialistas de 1986 acudiendo a encontrarse a un diálogo, un intercambio, un convivio con futbolistas del Tri actual. Allí estuvieron el Sheriff Quirarte, doble goleador en el 86. Allí estuvo Manolo Negrete, inolvidable su tijera, su media tijera para el golazo contra Bulgaria. Allí estuvo Luis Flores, que anotó a Paraguay en aquella Copa del Mundo. Estuvo Carlitos de los Cobos, que era incansable en aquel equipo mexicano. Estuvo Miguel España. Miguel España, que era muy joven y luego siguió haciendo un carrerón. Félix Cruz, Armando Manso y Mario Terejo estuvieron en las instalaciones del CAR, conviviendo además con alguien que fue su compañero. Javier Aguirre estuvo en ese mundial jugando. Y hay algo muy curioso. Siempre se dijo que esa selección, al despedirse tras jugar contra Alemania, solo tuvo un encuentro más. Y ese encuentro se dio en un suceso que hasta la fecha no ha tenido otra situación igual. Antes de la final que disputaron en ese mismo torneo en el 86, entre Argentina y Alemania Federal, en el Estadio Azteca, se encontraron ahí en la cancha para salir a saludar al público. Fue algo muy emocionante, porque aquella selección mexicana es la única que ha jugado 5 partidos en una Copa del Mundo. En el 70 también se llegó a cuartos de final. En aquel caso el Mundial era de 16, en este caso ya era de 24, a manera que en el 70 se jugaron 4 partidos, y en el 86 se jugaron 5. Y un suceso adicional, Carlos. El único partido de eliminatoria directa en Copas del Mundo que México ha ganado en su historia desde 1930, ha sido ese contra Bulgaria. Es una estadística muy dolorosa, evidentemente, ¿no, Carlos? Uh-huh. Solamente un partido de eliminatoria directa ha ganado el Tri en mundiales, y ha sido ese el 86 contra Bulgaria. Este encuentro muy emotivo ayer con los muchachos de la selección, que por cierto el sábado se enfrentan en Los Ángeles, Australia, penúltimo compromiso antes de la Copa del Mundo. Tras ese cotejo solo quedará el que va a enfrentarlos a Serbia en Toluca el 4 de junio, es decir, en 8 días, Carlos.
9: Muchas gracias, mi querido Beto Lati. Ahí están los 5 de sobremesa. Pausa, le entramos con todo.
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6: In the name of the Father, and of the Son, and the Holy Spirit.
7: El 19 de diciembre de 1974 se estrenó en la Ciudad de México la polémica cinta El Exorcista.
6: Keep away.
7: Debido a los rumores que se habían desatado en los Estados Unidos de gente desmayada en el cine por las fuertes escenas satánicas de la película, en México se dudaba de su proyección al público por temor a males incalculables,
8: como decían las autoridades.
6: Look down in pity.
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7: Finalmente la película se estrenó en nuestro país, pero con escenas editadas. Uno de los cines donde se proyectó El Exorcista fue El Roble, en Paseo de la Reforma, de donde surgieron grandes leyendas como que el candelabro que estaba en la entrada se movía o de que espantaban en la sala. Cabe mencionar que los efectos especiales de la película estuvieron a cargo del mexicano multipremiado Gonzalo Gavira.
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0: ¡Ya llegó el duende!
1: Aquí seguimos, querido Charlie, con más información. Oye, hermano, ya de plano el asunto de Andy López Beltrán es un cinismo, es una desfachatez. Ahora quiere que le compremos la idea de que él va a competir por esa diputación en Tabasco en igualdad de condiciones. Casi, casi, vengo desde abajo. Mi papá no tiene que ver nada. Hazme el favorón, cabor. O sea, mira, no, hermano, es que de veras, un día sí y el otro también.
2: Seguramente sus letreros van a decir: Andrés Manuel López Beltrán.

0: Víctor, el hijo de papi, el que no ha hecho nada, pero pues lleva el apellido, ¿no? Entonces, pues, es más, él mismo lo reconoce en una entrevista con el periodista Ángel Antonio Jiménez, en donde dice que, pues que él se esperó porque su papá estaba como presidente, pero que ahora que ya no está, que ahora sí se avienta, porque dice, mi papá ya ahorita ya como se retiró, ¡ay! ¡Ay, por favor,
1: se retiró,
0: ¿quién sigue? ¿Quién sigue moviendo los hilos? O sea, no me vengan, hermano, por favor, ya sabes, acusando a los medios de comunicación, Andy, de decir mentiras, de que forman parte de la oposición, etcétera, etcétera. Vamos a escuchar este pedacito, este fragmento de esta entrevista, donde de plano Andy López Beltrán dice, pues me aguanté de veras, pero ahora sí, voy con todo por la Diputación de Tabasco.
2: ¿Por qué esperé tanto tiempo? Bueno, porque yo tenía un acuerdo con Andrés Manuel López Obrador acerca de que yo no iba a participar en política el tiempo que él estuviera en activo. Él se encuentra en total retiro de la política desde más de un año y medio. Y creí que por primera vez será justo participar en la elección de 2027.
0: ¿Qué tal, hermano?
1: ¡Qué bonito!
0: ¿Qué tal? Qué bonito. Nadie se la cree, hombre. Nadie se la cree a este señor. Oye, Charlie, en otro tema, bueno, pues la jefa de gobierno de la Ciudad de México, Clara Brugada, que se pone a inaugurar los baños públicos para el Mundial 2026. Así como lo escuchas. Resulta que la jefa de gobierno le dio el banderazo a estos baños públicos que serán utilizados pues con esta tarjeta del gobierno capitalino. Pero pues causó revuelo en las redes sociales. Muchos se burlaban porque los llaman los baños públicos inteligentes, ¿no?
1: Pone
0: su tarjetita. Sí, no, no, o sea, decían, oigan, ¿cómo puede ser posible, no? Mientras en otros países hacen unas inauguraciones de trenes, de estadios, de hospitales. No, pues acá los nuevos baños públicos al Mundial. Clara Brugada estuvo en esta inauguración. Vamos a escuchar porque con bombo y platillo dijo, hombre, de a 7 pesitos. Y después, escucha, escucha, por favor.
3: Les quiero presentar los nuevos baños públicos que tiene la Ciudad de México. Aquí tenemos un espacio grande. Esta es mi tarjeta de movilidad. 7 pesos. Y se abre el baño. Es amplio, digno, que no lleguemos a un baño y que digamos está sucio. Después de varias, de 5 veces que se utilice, inmediatamente se sanitiza todo el baño.
4: Cuando ya estén en pleno funcionamiento, trabajarán de 6 de la mañana a las 24 horas, es decir, prácticamente todo el día.
3: Se puede pagar con tu tarjeta de movilidad, que se puede pagar con cualquier otra tarjeta que tengas bancaria y que también se puede pagar en efectivo. Bienvenido, úsalos.
0: Ahí está, hermano. Y si a eso le sumas, no sé si te enteraste, hermano, pero que pusieron unos candelabros muy fifís en el Metro Hidalgo. ¿Sí lo viste, lo de los candelabros?
1: ¿Qué? ¿Por no, qué habrán hermano, dicho eso, Duende? ¿Usted sabe por qué lo hicieron? Porque pues no, o sea, no, como que rompe mucho con el estilo arquitectónico. O sea, a ver, si fuera el metro de Moscú o el de Ucrania o el de Uzbekistán, o que son famosos porque son estaciones de metro palaciegas, digamos, ¿no?
0: Sí, claro.
1: Viene más al caso, pero
0: pues de pronto no sé, pues que quisieron darle esta imagen a la ciudad, pero sí era una joya los
1: algún negocio de alguien es eso, ¿eh? No, o sea,
0: a mí se me hace que sí. Porque sí. Además,
1: oye, ¿cómo le ayudamos a este? Pues cómprale unos candelabros. Oye, ¿qué hacemos con los candelabros? Pues ponlos en el metro, ¿no? Eso destila corrupción a distancia, ¿no? A 3 estaciones de distancia, te das cuenta.
0: Que allí hubo trinquete, ¿no? Que hubo trinquete. Pero los videos, Charlie, con el violinista, no sé si lo viste, un señor tocando el violín.
1: No, no, no.
0: Que es el que te da la bienvenida al metro. No, es una joya. Es México, hashtag Visit México. Ahora más.
1: De regreso.

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1: Regresaré.
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1: Pues este es su descenso más pronunciado, sí, en lo que va,
2: no, de su sexenio. Y si lo mides en un año, es una caída de 15 puntos, ¿no? De mayo a mayo.
1: Es una caída tremenda. Ahora, ¿por qué, Carlos? ¿No? Todo mundo señala las dos tormentas del norte, ¿no? Sinaloa y Chihuahua. La de Sinaloa, sin duda, ha sido un terremoto político. Desde la imputación de la justicia estadounidense contra Rocha y 9 funcionarios suyos, sí, por presuntos vínculos con el narco, pues esto caló y caló, pero en serio. Para la mayoría de los encuestados, Carlos, estas acusaciones de sobornos y de complicidad electoral con los chapitos, por supuesto que son creíbles. Y además, pues hay desconfianza. Casi la mitad no cree que la fiscalía vaya a hacer un trabajo adecuado, y una proporción importante está de acuerdo en que mejor, de plano, sea extraditado a los Estados Unidos. Pero Chihuahua parece estar funcionando de otra manera, ¿no? Está funcionando distinto. Sheinbaum no ha dejado de hablar de soberanía y de tundir a la gobernadora del estado, pero en este caso parece que le está saliendo bien, ¿no? La estrategia, porque la presidenta tiene respaldo. El 59% cree que Maru Campos le abrió las puertas del país a la CIA sin permiso, y 2/3 incluso apoyan su desafuero. Uh-huh. De hecho, pues el rechazo de la gente a que las agencias gringas hagan operativos en suelo mexicano subió hasta 65%. Entonces, Carlos, pues creo que se pueden concluir varias cosas, ¿no? Si la popularidad presidencial se mantiene a flote, también según los datos es por los programas sociales, que siguen siendo lo más valorado del gobierno por los ciudadanos. También que Morena ya no es la misma, ¿no? Y también ha resentido el desgaste. Pero, pues aquí, ojo, Carlos, porque su fuerza electoral no se ha quebrado del todo, ¿no? Rumbo a las elecciones intermedias del próximo año, todavía, ¿no? Y a pesar de todo, se mantiene como favorito con una ventaja, pues, amplia, de más de 20 puntos sobre el PAN, aunque, por otro lado, sí ha perdido mucho, ¿no? Ha perdido casi 10 puntos respecto a sus máximos del año pasado. Entonces, si siguen actuando así y la tendencia sigue como va, pues todavía pueden dar otro bajón. Y creo que un dato importante, Carlos, es que ya, por ejemplo, el personaje peor evaluado de la política mexicana durante largo tiempo fue Alito Moreno. Ajá. Y hoy es Adán Augusto López. Ya, entonces creo que también hay que poner ahí el ojo sobre algunos personajes.
2: Me llama la atención que esta encuesta, si bien en los números es diferente, te marca la misma dirección que la que presentó Lorena Becerra en Latinus hace un par de semanas, que es una presidenta encaída en su popularidad, ¿no? Una presidenta que ha tenido un año para el olvido, que se ha desplomado su popularidad en un año, aun cuando sigue siendo una buena popularidad, pero una presidenta que aparece reprobada en manejo económico, en manejo de la salud, en manejo de la seguridad, y cómo Morena sí está generando esta imagen de ser un partido corrupto, ¿no? Y cómo tienes toda una retahíla de personajes profundamente corruptos a los que, mientras la presidenta siga defendiendo, pues van a seguir saliendo esos números, ¿no? Obviamente la encuesta de Latinus la descalificó la presidenta Sheinbaum, la de Encol suele presumirla la presidenta en la mañanera, hoy no lo hizo, ¿no?
1: Sí.
2: No, por algo será, ¿no? Pero me parece que a ver, todos le han de estar diciendo lo mismo, y las encuestas de Palacio Nacional han de estar diciendo lo mismo. ¿Por qué es lo que está pasando en la realidad, Mario? Es decir, la gente se está dando cuenta que Rochamoy es un narco y que lo está protegiendo la presidenta, punto final, ¿no?
1: Sí, y creo que no solo ya importa corrupción, ¿no? No solo Morena ya está teniendo la imagen de el partido más corrupto, además, pues porque es el partido que gobierna casi todo el país, pero es el partido que tiene, digamos, que la imagen más sólida como partido aliado al narco, Carlos. Eso no se medía como de la manera en la que se está midiendo ahorita, ¿no? Pero creo que es todavía más importante, sobre todo a partir del anuncio de los Estados Unidos de que, pues esto es el principio, ¿no? De que vienen más señalamientos contra otros gobernadores morenistas. Entonces, digamos que esta tendencia, si se multiplican estos casos, pues puede consolidarse. Entonces, la presión de Trump y estos escándalos, pues le han achicado el margen de maniobra al gobierno, que más que nunca, Carlos, hoy más que nunca, pues depende de la chequera para mantener cierto control. Y la chequera, también sabemos, pues está delgada, Carlos, está adelgazando.
2: Muchísimas gracias, María, gusto saludarte.
1: Igualmente, Carlos, cuídate.
2: María Scherer, analista de este programa.
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3: Son las 2:23.
4: 160 mil fuegos artificiales. ¿Pero usted se imagina eso? O sea, lo que va a ser una cosa gigantesca, ¿no? Vamos a ver en qué termina esa historia. Oiga, ¿qué pieza reconstruyó Los Angeles Times hace un par de días sobre las 2 horas previas al ataque mortífero en una mezquita de San Diego? ¿Se acuerda de hace unos días? La mezquita más grande de San Diego, el centro islámico de San Diego. Bueno, y entonces te muestra la incapacidad estructural del gobierno estadounidense para enfrentar este tipo de amenazas. 2 horas antes de los ataques del lunes de la semana pasada al centro islámico de San Diego, según esta reconstrucción de Los Angeles Times, 2 horas antes, la mamá del asesino, la mamá del que disparó, la mamá de Cain Lee Clark, de 17 años de edad, llamó a la policía. Eran las 9:42 de la mañana en San Diego. La policía llegó a su casa a hablar con ella y preguntarle qué onda, hora y media después. En el lapso de esa hora y media, la mamá habló para decir, oigan, mi hijo se fue, mi hijo se llevó armas, no sé qué va a pasar con mi hijo, tengan cuidado. Bueno, entre la hora y media que pasó, entre que la mamá llamó por primera vez y la policía se presentó en su casa para preguntarle qué onda, la mamá llamó cuando menos 2 veces más, con un nivel de preocupación cada vez mayor. Esas llamadas fueron lo suficientemente alarmantes para que la policía elevara la categoría de preocupación oficial por ese incidente. No sabe el periódico qué fue exactamente lo que la mamá le dijo a la policía durante la primera llamada, pero los policías han dicho que la llamada llegó como un joven que se había escapado y que había sido clasificado como prioridad 2. Lo que se ha dicho inicialmente es que la mamá dijo que no solamente su hijo se escapó, sino que se escapó de la casa con armas, ¿no? Lo que llama la atención es que, de acuerdo a los datos recientemente transparentados por la policía de San Diego, California, el tiempo de respuesta promedio por un incidente catalogado como prioridad 2 es más de 2 horas. Bueno, pues en esas 2 horas se metió a la mezquita y mató a la gente. Hay un problema estructural. ¿Estamos? Brutal. Fíjese usted que apareció en el Wall Street Journal una pieza sobre cómo le ha hecho Irán para mover miles de millones de dólares a través, ni más ni menos, que de Binance. Mientras Estados Unidos e Irán estaban en este conflicto que ya tiene rato, un financiero del régimen iraní construyó una red de pagos secretos para permitir que el dinero siguiera fluyendo hacia las fuerzas militares. Y en el centro de todo estaba Binance. Hasta diciembre pasado, esta red era operada por Babak Sanjani, un iraní que se describía a sí mismo como un operador antisanciones, o sea, para darle la vuelta a las sanciones económicas de Occidente contra Irán. realizó transacciones por $850 millones en 2 años en Binance, que es la mayor plataforma de criptomonedas del mundo, principalmente usando una sola cuenta, según reportes internos de Binance. ¿De quién se ayudó Sanjani? ¿De una novia? ¿De una hermana? ¿Y del director de su empresa, que manejaban cuentas adicionales? Pero todas eran accedidas desde los mismos dispositivos. Un patrón que los investigadores de Binance señalaron como evidencia de que el grupo estaba deliberadamente evadiendo las sanciones de los Estados Unidos contra Irán. Incluso después de que Binance lanzó múltiples alertas internas sobre la actividad, la cuenta siguió operando durante cuando menos 15 meses y hasta enero estaba abierta. Los fondos forman parte de miles de millones de dólares en transacciones de criptomonedas que habrían pasado por Binance para destinarse a las redes que financian a la Guardia Revolucionaria Islámica de Irán en los 2 años previos al actual conflicto entre Estados Unidos e Irán. Usted sabe que la Guardia Revolucionaria Islámica de Irán, pues es, en pocas palabras, el ejército de élite de Irán. Y pues imagínese con este dinero todo lo que pudo haber comprado, Independiente de Gran Bretaña hace unos días, de Gran Bretaña está como declaraciones de la OTAN, declaraciones y dicen, esto no aparece nada, y dicen, esto no aparece nada, en Europa tenemos que estar listos para que nos ataque Rusia para el año 2030, tal cual, al grado que ya militares de Gran Bretaña están usando el metro de Londres, la plataforma del metro de Londres, para ensayar, para simular ataques contra Rusia y desde Rusia. Y lo que dice el ejército británico es que Gran Bretaña debe estar preparada para un posible conflicto con Rusia en el mundo real en un lapso de 3 años. Y no solo eso, en el Wall Street Journal hoy se destaca que han crecido los temores de que Vladimir Putin expanda su guerra hacia Europa. Varios funcionarios europeos de seguridad nacional han alertado que Rusia puede intentar poner a prueba la cohesión de la OTAN, de la Organización del Tratado del Atlántico Norte, como atacando a una de las naciones del Báltico, o bien alguna isla que esté en el mar Báltico, que pertenezca a Suecia o a Dinamarca, o algún territorio de la alianza en el Ártico. Todo esto porque dice, a ver, Putin lleva ya bastante tiempo coqueteando con esta idea de expandir el conflicto que tiene en Ucrania hacia Europa. Pero Rusia ha estado haciendo cada vez más declaraciones en tono de guerra contra los países del Báltico. Y particularmente destacan que hace unos días acusó a Letonia y amenazó con bombardear los centros de toma de decisiones de Letonia después de acusar a este país de darle abrigo a los operadores de drones de Ucrania, cosa que el gobierno de Letonia oficialmente negó. Pero no solo eso, la semana pasada en Lituania sonaron las alarmas antiaéreas, lo que forzó a que el gobierno de Lituania se metiera a un búnker después de que se sospechó que drones rusos se acercaban al espacio aéreo de este país. O sea, así las cosas en las tensiones. No solo eso, el diario The Guardian hoy lleva como su nota principal que Rusia, sin descanso, tiene como objetivo a la infraestructura de Gran Bretaña. ¿Y esto quién lo dice? La jefa de todo el espionaje de Gran Bretaña. Tuvo su discurso anual y dice que Rusia sin descanso está atacando la infraestructura y la democracia del Reino Unido, la infraestructura crítica, los procesos democráticos, las cadenas de suministro y la credibilidad pública, como con ciberataques, fundamentalmente, pero también con intentos de asesinato, con intentos de sabotaje. habló de Rusia como la principal amenaza, habló también de China, la máxima jefa de los espías de Gran Bretaña, pero el lenguaje hacia China fue, digamos que más moderado. Dijo que China es hoy ya un superpoder científico y tecnológico con capacidades sofisticadas a través de todas sus agencias de inteligencia, de ciberinteligencia y militares. Apareció en el New York Times la historia de cómo Estados Unidos cada vez más ve a China y a Rusia como dos países que están usando a Cuba como su plataforma de espionaje. Y dice tal cual que China y Rusia en los años recientes han expandido sus operaciones de inteligencia en Cuba, invirtiendo en facilidades electrónicas, capacidades electrónicas para espiar las instalaciones militares que tiene Estados Unidos en Florida. Pues ya sabe usted que están a menos de 200 kilómetros de distancia. Y que más o menos ha triplicado el número de agentes de inteligencia que tienen tanto Rusia como China, aprovechando que son amigos del régimen de la dictadura cubana, desde el año 2023, de acuerdo a los reportes de inteligencia de Estados Unidos. Es decir, del 2023 para acá han triplicado Rusia y China el número de agentes de inteligencia que tienen en Cuba para espiar a los Estados Unidos. Lo cual sugiere que tanto China como Rusia ven sus embajadas en Cuba como vitales, lo cual les hace comprar equipo de cada vez mayor sofisticación para estar escuchando, viendo, espiando, supervisando todas las operaciones que hacen en esos cuarteles militares de la Florida, los del ejército de Estados Unidos, que son operaciones que lo mismo van a Medio Oriente que a América Latina, ¿no? Y me parece que todo esto juega en la presión que ha ido escalando Washington en contra de Cuba. Washington Post puso en su portada que hay un nombre que nos tenemos que aprender. Se llama Mauricio Claver Carón. Resulta que es el gran diseñador de la política de Estados Unidos para Venezuela. Le da Mauricio Claver Carón una entrevista al Washington Post y le cuenta, pues fundamentalmente, pues que sí. Y la historia, la pieza, el reportaje empieza narrando lo que sucedió el 3 de enero, cuando después de que el ejército de Estados Unidos capturó a Nicolás Maduro en Caracas, el secretario de Estado de Trump, Marco Rubio, le llamó por teléfono a la número 2 de Maduro, a la entonces vicepresidenta Delcy Rodríguez. Y había otras dos personas en la llamada. Del lado venezolano estaba también el hermano de Delcy, Jorge Rodríguez, el líder del Congreso venezolano. Y del lado de Estados Unidos estaba, pues, el considerado brazo derecho de Marco Rubio y de Trump para Venezuela, que es Mauricio Claver Carón. Incluso Mauricio Claver Carón juega con la idea de que él es como el Jared Kushner, pero de Venezuela. Así como Trump tiene a su yerno como enviado personal, que no tiene un puesto en el gobierno, ¿eh? O sea, igual que Mauricio Claver Carón, no tiene un puesto en el gobierno. Claver Carón incluso dice, no es que yo sea el Jared Kushner de Venezuela. No, es que Jared Kushner es el Mauricio de Medio Oriente. No, así nomás, para que nos demos una idea. Pero a ver, este hombre, lo que dice este reportaje, es el que se ha encargado de ayudarle al gobierno de Delcy Rodríguez a implementar los planes de los Estados Unidos. Y él decide que sí y que no. ¿Quién sí y quién no? ¿Qué compañía entra? ¿Qué compañía no entra? O sea, pues es el virrey, en pocas palabras, de Venezuela. Me pareció muy importante relatarle el nombre. Y con esto nos quitamos la mirada del ombligo.
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9: En la década de los 60, la cadena de televisión ABC empezó a transmitir una serie sobre un submarino nuclear experimental llamado el Sea View, construido por el almirante Harry Nelson y dirigido por el capitán Lee Crane. La serie se llamaba
10: Viaje al fondo del mar. La actuación estelar de Richard Basehart y David Hedges.
9: La tripulación también estaba conformada por el teniente Chip Morton, Curly Jones, Frank Shakey y Kowalski.
11: Kowalski y Richards, pónganse sus trajes de buzos.
12: ¿Hay algún embrollo?
11: ¿Algún embrollo? ¿Así se habla un jefe de suboficiales?
9: El Sea View era un submarino de investigación oceanográfica perteneciente al Instituto Nelson de Investigación Marina.
13: Estamos en contacto con el capitán.
14: Afirmativo, puede hablarle cuando quiera.
15: Aquí Nelson, ¿y me escuchas?
16: Perfectamente. Kowalski está conmigo. Esperamos que los buzos neutralicen la bomba.
9: Viaje al fondo del mar pertenece a un grupo de series que incluían Tierra de Gigantes, El Túnel del Tiempo y Perdidos en el Espacio, de las cuales hablaremos en otra ocasión.
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1: Mi querido Beto Lati, arráncate con la sección deportiva, por favor.
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1: De nueva cuenta, Carlos, buenas tardes. Y rematando con la selección, ya decíamos lo del convivio que tuvieron con los jugadores del 86, que fue por demás emotivo. Van a incorporar, ya se anunció, Raúl Alonso Jiménez y el Chino Huerta. El día de mañana, ya en California, van a incorporarse al equipo. Y con eso llegamos a 26 convocados. Ojo, lugar garantizado en el Mundial. Más allá de que se sabe que Raúl Jiménez ahí va a estar, por decir un nombre a todas claras, Johan Vázquez va a estar garantizado, solamente los que estuvieron en liguilla. Sigue el suspenso de si esos 26, algunos están todavía en proceso de aprobación o descarte. Pensamos en dos que vienen saliendo de lesiones dilatadas y poca participación: el Chino, que se incorpora mañana, y el caso también de Luis Chávez, porque además está faltando un defensor en el equipo mexicano, un defensa central, y ahí tendrá que venir una decisión, porque defensas que militan en Europa, solamente Johan Vázquez y el Cachorro, además de ver si Edson Álvarez contará como defensa central o bien como mediocampista, lo usó como defensa en el partido anterior. Salto a la NBA. En la NBA, el día de ayer, Oklahoma ganó su duelo frente a los Bulls, se pone una victoria de la final. Los Knicks ya están esperando. Noticia muy importante en el contexto del fútbol femenil. Una de las mejores futbolistas de la historia, Alexia Putellas, de Fútbol Club Barcelona, multicampeona de Europa, Balón de Oro, ya no renueva su contrato y algunos especulan que podría venir a México, como fue el caso de su gran socia en el Barcelona en aquel momento, Jennifer Hermoso. Veamos cómo continúa la carrera de una auténtica leyenda viviente del fútbol femenil y del fútbol en general, Alexia Putellas. Países Bajos, los Naranjas, presentaron su lista para la Copa del Mundo. Una lista que incluye a futbolistas clave como Virgil van Dijk, como Frenkie de Jong, como Dumfries, como algunos otros futbolistas. No hacía Frimpong, que es la gran ausencia, más allá de Javi Simmons, jugador que se lesionó y por ese sentido no está ya en la lista, no iba a poder llegar a la Copa del Mundo. El equipo naranja, que hizo una presentación como si fuera cine, no tan vistosa como otras que hemos ido viendo. Virgil van Dijk con un rol medular en esa presentación del conjunto neerlandés. Comentar de Julio Ibáñez, nuestro colega periodista de Televisa, que fue detenido en Sudáfrica en marzo por volar un dron en una zona prohibida. 2 meses después, ha tenido su audiencia hoy. Se informa que para el 2 de junio, el martes, habrá una segunda audiencia y que todo parece ir encaminado a que se resuelva su situación. Vaya situación más desafortunada que ha vivido Julio. Lo mismo Dani, el abrazo, la solidaridad a su familia de Julio Ibáñez, reportero, y Dani, su cámara, su realizador. Detenidos en Sudáfrica, pues ya desde hace 2 y medio terminarán pasando en Sudáfrica. Casi 3 meses, cosa así. Increíble lo que se ha dado por haber volado ese dron. 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
1: Muchas gracias, Beto Lati, los deportes aquí en W Radio.
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1: El resumen final hoy es contigo, Socorro Hernández. Muchísimas gracias, Coco. Adelante.
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4: Gracias, Carlos. María Eugenia Campos, gobernadora de Chihuahua, acudió esta mañana a la Fiscalía General de la República tras ser citada a comparecer por el caso de la presunta participación de agentes estadounidenses en un operativo para desmantelar un narcolaboratorio. A su salida dijo que esto se trata de una persecución política en su contra.
5: Perseguida políticamente, porque es muy clara la falta de fundamentación, la falta de motivación en el oficio de notificación, en lo que hacen, en el trato de todas las mañaneras, violando la presunción de inocencia de una servidora y en algún caso el sentido, el proceso, el debido proceso. Entonces, por supuesto que aquí hay una vara diferente para medir a los gobernadores, y yo lo que les decía ahorita lo sostengo y lo quiero reconocer, y yo espero que todos nos lo llevemos hoy en el corazón y en nuestra mente. Esto no es Maru Campos, esto es reconocer la importancia que tiene este caso, porque si esto se lo hacen a una gobernadora, la persecución política a una gobernadora con esa protección constitucional que me da la constitución de este país, no, ¿qué será con los demás?
4: La Fiscalía General de Justicia de la Ciudad de México aclaró que no hay una imputación penal contra la gobernadora de Chihuahua, María Eugenia Campos, y precisó que la audiencia judicial notificada a la mandataria corresponde a una impugnación presentada por el senador morenista Javier Corral Jurado. Hoy en la Ciudad de México arrancó la primera ronda formal de negociaciones en preparación para la revisión conjunta del tratado entre México, Estados Unidos y Canadá, el T-MEC. El secretario de Economía, Marcelo Ebrard, anunció que México y Estados Unidos celebrarán la segunda y tercera rondas bilaterales el 16 y 17 de junio en Washington y el 20 de julio aquí en la Ciudad de México. En Oaxaca, un grupo armado realizó disparos al aire durante un bloqueo de integrantes de la Coordinadora Nacional de Trabajadores de la Educación. Tarea Lanís, buena tarde, cuéntanos.
6: Buenas tardes, Socorro, para informarte y a los amigos del auditorio de W que este mediodía un grupo de choque encabezado por Esaú López Quero, presidente municipal de San Pablo Villa de Mitla, encabezó un violento enfrentamiento contra profesores de la sección 22 apostados en la carretera 190. Sobre este asunto debo informarte que tres maestros fueron retenidos, dos mujeres y un varón, los cuales ya fueron entregados. Se reporta hasta este momento detonaciones de arma de fuego, por cuya causa la Fiscalía General del Estado ya inició carpetas de investigación. En entrevista con medios de comunicación, el munícipe señaló que él solo intentaba contener la violencia que se suscitó luego de que los profesores intentaran cruzar un tráiler para cerrar el paso o el acceso vehicular a San Pablo Villa de Mitla. En este momento ya se levanta una barricada frente al penal de Tanivet sobre la carretera 190, el cual se encuentra flanqueado y protegido por cilindros de gas, con la advertencia de que puede radicalizarse la movilización magisterial si se intenta de nueva cuenta reventar el bloqueo. Socorro, el reporte desde Oaxaca.
4: Gracias, Tare. Y aquí en la Ciudad de México continúa la protesta de integrantes de la CENTE sobre reformas. Si es Víctor Sandoval, cuéntanos.
7: Socorro, sí, luego de que se rompió el diálogo entre gobernación y integrantes de la CENTE, se han trasladado de nueva cuenta por segundo día consecutivo a la Glorieta del Caballito, afectando la circulación los dos sentidos de reforma, la avenida Rosales, la avenida Bucareli, incluso la incorporación hacia la avenida Juárez, lo que interrumpe también la circulación del Metrobús en sus dos direcciones, tanto de la línea 7 como la línea 4 de este transporte público. Se espera ya que en algunos minutos empiezan a regresar al campamento, toda vez que ya llueve muy fuerte en esta zona. El reporte que tengo.
4: Gracias, Víctor. Buenas tardes.
7: Buenas tardes.
4: Grecia Quiroz, alcaldesa de Uruapan, Michoacán, y un grupo de simpatizantes del movimiento de sombreros se manifestaron frente al Congreso para rechazar toda reforma electoral que atente contra las candidaturas independientes.
8: Lamentablemente, están en contra del pueblo de Michoacán. Una vez más lo demuestran cerrando la participación ciudadana. Quieren que los candidatos independientes caminen solos, quieren que los candidatos independientes no tengan apoyo, no podamos ser una comunidad que nos apoyemos, a diferencia de ellos, que son un partido político, que sí pueden utilizar los mismos eslogan, que sí pueden utilizar los mismos pronunciamientos, uno solo, y bueno, infinidad de cosas. Esta reforma no.
4: Hasta aquí la información, Carlos.
9: Muchísimas gracias, Socorro Hernández, nuestra compañera. Y con esto llegamos al final. Muchísimas gracias por habernos acompañado. Mañana a la 1:00 p.m, ya sabe que estaremos aquí. Impresentable del Duende. Que tenga usted muy buena tarde.
10: Igualmente, querido Charlie, buena tarde.
9: Muchas gracias, Coco. Muy buenas tardes. Gracias por estar en el lugar de Arely Paz el día de hoy.
4: Gracias, Carlos. Hasta mañana.
9: Pero sobre todo, muchísimas gracias a ustedes. Mañana a la 1:00 p.m, aquí les esperamos. Ya saben cómo se pone.

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1: Son las 3 en punto.
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2: Son las 3:30.
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7: Son las 3:44.
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2: Son las 3:58.
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6: Son las 4 con 16 minutos.
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2: Son las 4:29.
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1: Son las 4:46.
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3: Hay que dejarlo claro. Los fuegos artificiales afectan a nuestras mascotas y lo ideal sería que no sucedieran. Seamos conscientes de que el oído humano capta entre 0 y 120 decibeles, mientras que los perros y gatos captan el triple. Esto sin contar la visión más aguda con la que cuentan y las luces pueden molestarles. ¿Qué hacer para superar el mal rato? Previamente juega con ellos para que se cansen y se sientan acompañados. Que muerda su juguete favorito le puede ayudar a calmar la ansiedad. Cierra puertas y ventanas y utiliza música calmada. Hay videos en YouTube que cumplen con esta función. Si por algo le toca estar solo, no lo amarres ni lo encierres en un espacio reducido. Nada mejor que estar en su lugar favorito. Si en otras ocasiones de plano se ha puesto muy mal, consulta con un veterinario si le puedes dar algún medicamento que lo relaje. O bien, hay un método llamado Telling Touch que consiste en ponerle vendas, sin apretar mucho, alrededor de su cuerpo para que sienta suavidad en su piel y se relaje. Temblorina, lloriqueos, gruñidos, baba en exceso o caminar o dar vueltas sin sentido pueden ser señales de miedo o ansiedad, por lo que hay que estar muy atentos. Sabemos que tronar cohetes y fuegos artificiales es muy divertido, pero piensen lo mal que la pueden pasar los animalitos.
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2: A ver. La mayoría de nosotros, en algún punto de nuestras vidas, hemos odiado hacer la tarea. La consideramos un castigo y una forma de tortura que nos impone el maestro para seguir arruinándonos la vida.
3: La tarea
2: La verdad es que la tarea sirve para poner en práctica lo que aprendimos en clase y que nos surjan más dudas para la siguiente vez que veamos al maestro. Recuerden que la mejor forma de aprender es preguntarle a quien sabe.
4: ¿Hay alguna duda?
5: Sí, ¿cuántos son 7 por 8?
6: 56.
2: Bueno, pues varios libros de historia dicen que fue el educador italiano Roberto Nebilis el que comenzó a asignar tareas a sus alumnos por allá del 1095. Esto como un castigo por el mal comportamiento.
7: Por lo visto tú no entiendes.
8: Para mí
7: estás castigado.
2: Otros dicen que las tareas tienen la misma antigüedad que la escuela y que desde las primeras clases los tutores les pedían a sus educandos que practicaran lo que habían aprendido en clase. Suena muy lógico, ¿no? A fin de cuentas, les guste hacer tareas o no, la van a tener que entregar porque si no, va a bajar su calificación, van a reprobar y terminarán de locutores o productores de radio o algo por el estilo.
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1: Son las 5:32.
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1: Son las 5:47.
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1: Son las 6 en punto.
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